0: Mega FM presenta la hora. Las 21 horas, un minuto.
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1: Amigas, amigos, ¿qué tal? ¿Cómo están? Bienvenidos a compartir un nuevo programa del Faro Tropical, la difusión líder de Uruguay. Como siempre, es un placer enorme estar aquí a través de tu emisora también para compartir con vos 60 minutos de lo mejor de nuestra música tropical que nos viene llegando por acá para compartir, para disfrutar, para difundir lo que es la música del interior de nuestro país también. Amigos, quien les habla por acá, Andrés González, vamos a comenzar a compartir muy buena música con ustedes. Bienvenidos a compartir el Faro Tropical.

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Bien, por ahí dábamos el comienzo con estas nuevas canciones, con estos nuevos temas que tenemos para compartir con ustedes. Se pueden comunicar también con nosotros a través del 099-405-964. Desde cualquier parte donde estén lo pueden hacer a través de mensaje de texto, a través de WhatsApp también. Bueno, estamos en las redes sociales también, que al instante te vamos a estar dando lo que son los contactos de las redes sociales también. Amigos, seguimos disfrutando de muchísima música que tenemos acá para disfrutar con ustedes en esta radio, que bueno, hace posible siempre que estemos por acá para compartir buena música.

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1: Bien, amigos, las redes sociales del Faro Tropical, como siempre, Faro Tropical OK. Ahí nos encuentran, Faro Tropical OK. Nos encuentran a través de Instagram, estamos a través de Facebook también, a través de TikTok, estamos en YouTube también con nuestro programa de TV, donde invitamos también a todos ustedes que puedan ver el programa de TV. Estamos en diferentes canales del país para que ustedes también puedan ver los videoclips que vamos compartiendo por acá. Esta música que compartimos por acá también la pueden ver a través de videoclip. Así que están todos invitados a que ustedes también puedan vernos a través de la TV. Estamos acá en Durazno a través de Durazno TV. Estamos en Rivera. Estamos a través de Canal 8. Estamos en Lascano a través de Canal 2. Estamos en Super Canal en Artigas. Estamos también en Efusiva TV y Autónoma TV en Paysandú. Estamos en Vivo TV en Montevideo. Estamos también a través de Canal 3 de Sarandí del Chí y toda la región. En Tacuarembó, en Cerro Largo TV. Bueno, en diferentes canales de nuestro país que, bueno, también comparten el Faro Tropical con los videos. Así que están todos invitados también. Amigos, vamos a continuar porque hay muchísima música para disfrutar juntos.

Te paso la línea de comunicación para que te vayas comunicando conmigo. Lo puedes hacer al número de siempre, 098-198-153. 098-198-153.

0: Sonaba sonido profesional. Aléjate de mí. Ahora se viene este éxito. Miriam Britos, Morir por él.
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compartíamos este temazo de Miriam Britos titulado Morir por él. Y ahora se viene un temazo. Bronco, Custodio.

Ahí escuchábamos este temazo de Bronco de 33, titulado Custodio. Saludito grande para el amigo Daniel Mulia.

0: Muchas gracias. Amor, amor de más.
1: El segundo intento de la grande para todo Prado en esta noche. Vamos a seguir, pero llegó el momento de recordar éxitos de Agatha. Apenas llegábamos, amigos que estábamos por ahí abajo nos decían algún clásico. ¿Por qué?

Agatha, mi segundo intento era lo que estaba sonando aquí en los aires de MFM 91.9 Vergara. Recordá que también nos puedes escuchar a través de la web en www.megafm.com.

Ahí compartíamos este enganchadito de grupo Agapornis. 22 horas con 6 minutos. Aquí estamos compartiendo muy buena música.

El descargador de música hoy no me quiere funcionar, buscamos algo de lo que el amigo Daniel nos pedía, pero no quiere funcionar el descargador, así que bueno, encontré esto que tenía por acá de El Chaqueño Palavecino, Piel Chaqueña, espero le guste al amigo.

0: Ahí sonaba este gran éxito de La Fragata, Mírame a la cara.
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0: ¿Cómo se presenta el tiempo? Bueno, dice que el tiempo se presenta algo nuboso y nuboso. Periodos de cubierto, Máxima para hoy 15 grados, mínima 2 grados. Para mañana, domingo 21, se presentará algo nuboso y nuboso. Periodos de cubierto, probables heladas agrometeorológicas con neblinas, La máxima para mañana será de 13 grados y la mínima de 4 grados. Para el lunes se presentará nuboso y cubierto, probables precipitaciones, neblinas y bancos de niebla. La máxima para el lunes será de 12 grados y la mínima de 4 grados.

comunicate conmigo, estás a tiempo, lo puedes hacer al 098-198-153, 098-198-153. Te vamos a estar acompañando, hasta la hora 11.

18 quilates nos entregaba la cita. Y atención, se viene todo el horóscopo para lo que resta de esta jornada de sábado.

Comenzamos con el horóscopo y por supuesto que comenzamos con el signo de Aries. Aries, día de decisiones importantes, tu energía está alta, pero conviene pensar antes de actuar. En el amor, evita reaccionar impulsivamente. En el trabajo, revisar los detalles te evitará errores.

signo de Tauro. Las cuestiones del hogar y la familia ocuparán una gran parte de tu atención. Tu paciencia será clave para resolver situaciones que requieren organización y calma. Géminis, tu creatividad y capacidad de adaptación destacan hoy. Buen momento para conversaciones importantes y para avanzar en proyectos personales. Evita dispersarte en demasiadas tareas.

0: cáncer. Las emociones estarán intensas. Actúa con valentía, pero evita gastos impulsivos motivados por el estado de ánimo. La honestidad será tu mejor aliada.
1: Despídate ahora y apaga la luz un instante.
0: Signo de Leo. Jornada favorable para destacar y ganar reconocimiento. Tu carisma está fortalecido y podrías recibir apoyo o admiración de personas influyentes.
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0: Signo de Virgo. La luna en Virgo potencia tu capacidad de análisis. Excelente día para ordenar asuntos pendientes, aunque conviene expresar las críticas.

Signo de Libra, podrías descubrir información importante que te haga replantear algunas situaciones. Mantén el equilibrio emocional y reserva tiempo para descansar.

Escorpio, tu intensidad emocional puede transformarse en una gran fortaleza si expresas claramente lo que deseas. Buen día para fortalecer vínculos. Sagitario, las responsabilidades requieren atención, pero también aparecen oportunidades para nuevas aventuras o aprendizajes.

0: Capricornio. Se acercan noticias positivas y avances en asuntos laborales o personales. Las relaciones y asociaciones pueden abrirte puertas importantes.
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0: Acuario. Es un buen momento para reorganizar tu entorno y replantear compromisos. Tu ingenio te ayudará a encontrar soluciones originales.
1: Desnúdate ahora y apaga la luz un instante.
0: Y culminamos con el signo de Piscis. Tu sensibilidad está especialmente activa. Confía en tu intuición, pero procura distinguir entre la realidad y las idealizaciones. Las relaciones cercanas cobran importancia.
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0: Y así pasaban los 12 signos del zodíaco, para lo que resta de esta jornada, ¿eh?

22 horas con 33 minutos en todo el territorio nacional. Seguimos por acá compartiendo buena música en los aires de Mega.

098-198-153, línea de comunicación que estará habilitada hasta la hora 11.30, hasta la hora 11.30 te vamos a estar acompañando aquí en los aires de Mega, compartiendo buena música, por supuesto. Pero me alejo y me marcho. Suena ahora la Champions League, me extraña.

Ahí sonaba este éxito de la Champions League, Me extrañarás. Un saludito grande para María Barreto, que me solicitaba. Me solicitaba un tema. Te quiero lejos. Vamos a ver qué podemos hacer, porque la verdad que el descargador no me funciona hoy. Pero vamos a ver cómo podemos resolver.

para Martita Ledesma, que me estuvo llamando, estuvimos hablando un buen rato, me solicitaba un tema de Mario Silva, de Marito Silva, ahí sonaba para ella, Marito Silva Junior, qué agonía. Y ahora se viene Amor de Texto.

Ahí sonaba Miriam Brito, se nos entregaba la cobra. ¿Eh? Comunicaste conmigo, llevamos pisando la media hora de programa. Comunicate 098-198-153, 098-198-153. Hasta las 11:30 te vamos a estar acompañando aquí en los aires de Mega.

bandidos nos entregaba Quiero saber qué es el amor. Ahora sí viene otro temazo. Rodrigo Tapari, Fue culpa de los dos.

0: Y bueno, como les decía, estamos llegando al final de otro nuevo programa de Pasión Tropical.
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0: La verdad que la audiencia estuvo bastante tranquila hoy, ¿eh?
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0: Debe ser por el frío.
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0: No pasa nada, ¿eh? Porque sabemos que están ahí del otro lado escuchando igual.

Nos estaremos reencontrando, si Dios quiere, el próximo sábado a partir de las 20 horas con un nuevo programa de Pasión Tropical. Aquí en los aires, por supuesto, de Mega FM, ¿eh?

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1: Un placer para mí, como siempre, estar aquí juntito a ustedes, compartiendo buena música, reviviendo viejos éxitos.

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Hola, hola, por acá estamos con vos, estamos compartiendo la mejor música de la Tridimanía Internacional, estamos en vivo, estamos acompañándote a través de AM1430 Radio Durazno, la gigante del interior del país, estamos en vivo con la Tridimanía Internacional, también a través de Renovación FM 95.1 en Melo, Cerro Largo, 95.1 FM. Estamos con vos, la Tridimanía Internacional, 100% en vivo.

Ahí compartíamos este mix fiestero 2026, el Reja, Herederos para vos, juntos, haciendo su mix fiestero del tema Baila Sola, La Gata y otros temas más muy conocidos del recuerdo que sonaban aquí en la Tridimania Internacional. En este mix fiestero 2026, mucha fuerza, mucho ritmo para compartirlo con vos aquí en la Tridimania Internacional. Comunicate con nosotros al 098-669-533, 098-669-533, ahí te comunicás con nosotros, la Tridimania Internacional. Estamos en vivo, estamos en AM1430, Radio Durazno, también a través de nuestro streaming digital, la Tridimania Internacional Radio, ahí nos buscás. Desde cualquier parte del mundo nos podés escuchar durante las 24 horas la mejor música tropical, la Tridimania Internacional. Y para más de 27 emisoras de AM y FM de todo el país, en distintos días y horarios, se emite nuestro programa La Tridimania Internacional. Estamos en vivo, te estamos acompañando. Comunicate al 098-669-533. Hoy te vamos a estar regalando 12 recargas electrónicas, valor 200 pesos cada una. Te comunicas al 098-669-533 para participar de este sorteo espectacular.

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0: La música de Maxi, ahí sonaba Maxi y 18 quilates desde Argentina, y este recuerdo se llama Mía. La música de 18 quilates sonando aquí en la Tridimania Internacional. Comunicate con nosotros, 098-669-533, 098-669-533. Ahí te comunicas con la Tridimania Internacional.
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0: No te pierdas nuestro programa los sábados y domingos a la medianoche, porque estamos en las madrugadas con vos en Dolores, departamento de Soriano. Nos escuchás a través de Scorpio FM 89.7, sábados y domingos. Compartimos las madrugadas con vos a través de 89.7 Scorpio FM en Dolores, departamento de Soriano, la Tridimania Internacional. Yeah.

Nos escuchás en Rivera los sábados de 9 a 12 horas. En Rivera estamos a través de Columbia FM 88.5. El abrazo para mis buenos amigos allí en Columbia FM 88.5. Los sábados a la mañana son de la Tridimanía Internacional en Columbia FM.

Los domingos a la tarde nos escuchás en Bichadero, departamento de Rivera, a través de La Cumbre FM 102.9. Un sonido a tu altura de La Cumbre FM los domingos, la Tridimanía Internacional. Estamos en el departamento de 33, en 33 nos escuchás los sábados a la noche a través de la Mega FM 91.9. Ahí estamos con vos, estamos con nuestro programa La Tridimanía Internacional en la Mega FM en 33. Soy tu sol. Estamos en Casupá, departamento de Florida, sábados y domingos, desde las 13 horas, nos escuchás en Casupá FM 94.1, www.laradiodelagente.com.uy, ahí estamos con vos en Casupá, departamento de Florida, en Casupá FM 94.1, con vos en todo el país, la Tridimanía Internacional en más de 27 emisoras, te acompañamos con nuestro programa.

Sonaba la música de la penúltima, ahí sonaba la penúltima, el grupo de música tropical del momento. Te diría que, bueno, a nuestro entender, el grupo de música tropical número uno del momento en el Uruguay, en este momento, la penúltima, es impresionante. Bueno, por aquí estaba la penúltima, junto a Juanjo Morgade, y este tema se llama Recuérdame. Hola.

Siguen y siguen llegando WhatsApp al 098-669-533. Es impresionante la cantidad de WhatsApp que tengo por acá. Estamos en vivo, estamos con vos. Te estamos acompañando a través de AM1430 Radio Durazno, la gigante del interior del país. La 1430, estamos en vivo y en exclusiva para el departamento de Durazno y la región a través de AM1430 Radio Durazno.

0: El saludo muy, pero muy grande. Bueno, el agradecimiento para mi buen amigo, el señor Domingo Rieli, para su señora Marcela, para todo el equipo, para toda la familia de Radio Durazno, Sociedad Anónima, que nos permite estar con nuestro programa La Tridimanía Internacional, nos permite estar en vivo con todos ustedes y a nuestro estilo. Gracias, gracias por permitirnos estar con ustedes a través de la gigante del interior del país.
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0: Nos escuchás en Melo, Cerro Largo, a través de 95.1 FM Renovación. Abrazo grande para Francisco. Es impresionante, Francisco, cómo está trabajando ahora con la llegada de ese bebé. Es impresionante, me comentaban que trabaja y trabaja. Es impresionante cómo está trabajando ahí en la intendencia. Está haciendo las extras. Impresionante el amigo Francisco. Así que el abrazo grande para él. Que bueno, con la llegada de ese bebé, naturalmente, que ahora se ha movilizado de manera espectacular el amigo Francisco y su familia. Abrazo para ellos.
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0: Internacional, la Tridimanía Internacional, que está en todo el país, en más de 27 emisoras de AM y FM. Estamos de punta a punta en distintos días y horarios que se emite en nuestro programa La Tridimanía Internacional, en algunas emisoras en vivo y en otras en formato grabado, llegando a todo el país y también a través de nuestro streaming digital, La Tridimanía Internacional Radio. Ahí estamos durante las 24 horas con la mejor música tropical en nuestro streaming, La Tridimanía Internacional.
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0: Siguen llegando WhatsApp por acá, 098-669-533, para comunicarte con la Tridimania Internacional. Hola, buenas noches, los escucho siempre, participo del sorteo de la recarga, saludos, Belki, 544-7, desde Paso de los Toros, te escucho y participo. Gracias, Belki, gracias por estar en sintonía de la Tridimania Internacional, que me imagino que nos estarás escuchando a través de AM1430 Radio Durazno, que llegamos de muy buena manera a Paso de los Toros también. Así que me imagino, Belki, que estás a través de AM1430 en sintonía con nosotros, con la Tridimania Internacional.
1: Esta canción, con el estilo de siempre, va dedicada a todas aquellas personas que nos siguen incondicionalmente. Gracias, gracias.

0: Seguí participando del sorteo, te estamos regalando 12 recargas electrónicas, valor 200 pesos cada una, en la edición de hoy de nuestro programa. Para participar, te comunicas al 098-669-533, nos envías tu nombre, terminación de cédula, los cuatro últimos números de tu cédula de identidad y tu nombre, y participas del sorteo de las 2 recargas electrónicas que se van hoy aquí en la Tridimanía Internacional.
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0: Y acá me contesta Belky: sí, sí, te escuchamos por AM1430. Somos fieles de Radio Durazno. Gracias, Belky, gracias por estar, por acompañarnos a través de AM1430. La mejor música la compartimos con vos aquí en la Tridimanía Internacional. Quédate con nosotros, nos queda mucho todavía para compartir juntos.

La música de Sonido Caracol sonaba la gran banda del Uruguay, Sonido Caracol, con la voz de Carlos Chacho Ramos y esta versión espectacular que hizo en su momento Sonido Caracol con el Chacho Ramos del tema El Soy Yo.

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1: Siguen y siguen llegando WhatsApp. Impresionante la Tridimania Internacional. Seguite comunicando con nosotros. Contanos desde dónde nos estás escuchando, qué estás haciendo hasta ahora. Contanos, escribinos y participás también del sorteo de las 12 recargas electrónicas que estamos haciendo en la edición de hoy de nuestro programa. Buenas noches, recién saliendo de trabajar, los escucho a través de AM1430. Quiero participar del sorteo de la recarga, Paula 719-2. Gracias, Paula, gracias por estar. Sabemos que siempre estás en la sintonía, Paula. Gracias, gracias por estar en la Tridimania Internacional. Yo te hago feliz.

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1: Hola radio, ¿cómo están? Mandale un saludo y un tema para Emir. Me dice este mensaje, terminación 196. Gracias, gracias por estar también en la sintonía de la Tridimanía Internacional. Seguite comunicando, 098-669-533. Ahí te comunicas con la Tridimanía Internacional. Nos podés enviar también ventas, compras. Bueno, lo que desees enviarnos también lo podés enviar. Y con mucho gusto también lo compartimos aquí en la Tridimanía Internacional. Recordá que si nos envías una foto o nos envías un audio, tenés doble chance, porque los mensajes de voz y las fotos que nos envíen tienen doble chance para participar del sorteo de las dos recargas electrónicas, valor 200 pesos, que haremos efectivo hoy el sorteo finalizado nuestro programa. 098-669-533, ahí te comunicas con la Tridimanía Internacional.

La música de Mario Silva, el gran Mario Silva, sonaba aquí en la Trivimanía Internacional y este clásico que se llama Que levante la mano.

0: Siguen y siguen llegando WhatsApp, 098-669-533. Ahí te comunicas con la Tridimania Internacional, 098-669-533. Buenas noches, muy lindo el programa, te estoy escuchando desde Rivera. Saludos, Nuri, te pido un tema de Chacho Ramos. Gracias, saludos para vos, Nuri. Gracias por estar, por acompañarnos y estar en la sintonía de la Tridimania Internacional. Seguite comunicando, 098-669-533. Te estamos regalando dos recargas electrónicas, valor 200 pesos cada una. Te comunicas al 098-669-533 y participas del sorteo que haremos efectivo hoy, finalizado nuestro programa. Seguimos con buena música. Te seguimos acompañando aquí en tu estación favorita.
1: Dolores

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La música de Gilda, ahí estaba Gilda, la inolvidable. Lo estábamos compartiendo con vos aquí en la Tridimanía Internacional. Este tema se llama Sigo el ritmo. Gilda sonaba en la Tridimanía.

Siguen llegando WhatsApp 098-669-533. Buenas, buenas. ¿Cómo anda la barra y la gran audiencia de la Tres de María? Recién salimos de laburar y acá estamos tomando un vinito, escuchando la radio. Imponente y felicitaciones. Muchas gracias y vamos arriba, me dice Ubaldo. Abrazo grande por Ubaldo, que nos escucha desde Mercedes, departamento de Soriano. Nos escucha siempre Ubaldo, así que un abrazo muy, pero muy grande para él, que siempre está con la Tridimanía Internacional y AM1430, la gigante del interior del país. Y por acá nos envía una foto espectacular Ubaldo, que está tomando un vinito, un buen vino. Por acá nos envía la foto Ubaldo, un buen vinito se está tomando, así que un abrazo grande para él. Gracias por estar en la sintonía de la Tridimanía Internacional y por acompañarnos.

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1: Música de Aldo Martínez, qué buen recuerdo que estábamos compartiendo por acá en la Tridimanía Internacional de Aldo Martínez. El tema se llama Solo para ti, en la noche de AM 1430 Radio Durazno, Renovación FM 95.1, y para más de 27 emisoras de AM y FM de todo el país que emiten nuestro programa La Tridimanía Internacional en distintos días y horarios. Estamos llegando a todo el país con nuestro programa. Siguen llegando más y más WhatsApp al 098-669-533. Hola Matías, excelente el programa como siempre. Soy Rodrigo 753-2. Me anoto para el sorteo de las dos recargas. Saludos, gracias por estar, gracias por acompañarnos también. Hola, soy Giselle, por acá estoy en la sintonía. Recién salí de trabajar y ya prendida a la Tridimanía a través de AM 1430. Saludo grande, me dice Giselle. Gracias, Giselle. Gracias por estar y por acompañarnos también a través de AM 1430 Radio Durazno. Sabemos que es mucha la gente que se sigue y se sigue sumando a nuestro programa en diferentes lugares que nos escuchan. Es impresionante. Hola, buenas noches, compañero. Muy buena música, como siempre. Te escucho desde Melo, Claudia y Mosquito. Un abrazo grande aquí disfrutando al lado de la estufa con una chela, disfrutando la buena música de la Tridimanía Internacional. Gracias, gracias por estar, por acompañarnos. Seguimos con buena música. Seguimos en la Tridimanía Internacional. Todavía nos queda mucho para compartir juntos aquí en tu estación favorita. Quédate con nosotros.

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La música de Gabito. Gabito sonaba por acá en la Tridimania Internacional. El tema se llama Yo Quiero Ser Tu Hombre. Gabito desde Argentina con su música en la Tridimania Internacional.

No te pierdas en nuestro programa La Tridimanía Internacional en Tambores. Estamos en Tambores. ¿Nos escuchás en Tambores? Bueno, Tambores, que está entre el límite de Tacuarembó y Paysandú. Allí está Tambores. Y nosotros estamos con La Tridimanía Internacional los domingos a la tarde a través de FM Tambores 91.1. Ahí nos escuchás en Tambores. Tambores FM 91.1 los domingos a la tarde. La Tridimanía Internacional con vos en Tambores. Abrazo grande para todos los amigos que nos escuchan en Tambores. También para Montes de Oca, para todo el equipo de FM Tambores.

Qué buena música, Mati. La verdad que me encanta el programa. Quédate hasta las 3. Quédate hasta las 3 a.m. en la radio, me dice por acá. Gracias por estar. Gracias por este lindo mensaje que nos envías.

Estamos en vivo, estamos compartiendo lo mejor aquí en tu estación favorita, en Durazno, 100% en exclusiva. Estamos en vivo a través de AM1430 Radio Durazno para toda la región centro-sur del país, con un alcance de más de 150 kilómetros por aire. Estamos en vivo en la 1430, sí, AM1430 Radio Durazno, la tridimanía internacional, 100% en vivo. También estamos en Melo, Cerro Largo, a través de 95.1 FM.

Renovación 95.1, gracias por estar. Es impresionante la cantidad de WhatsApp que nos siguen y nos siguen llegando al 098-669-533. Espero que nos dé el tiempo, que nos dé el tiempo para cumplir y para leer todos los WhatsApp que siguen y siguen llegando. Gracias a todos por escribirnos y por enviarnos sus mensajes, sus audios y demás. Al 098-669-533, seguimos con más buena música aquí en tu radio.

La música de Bandidos, la voz de Claudio, el tema se llama Lloro, lo que estábamos compartiendo por acá en la Trevanía Internacional. WhatsApp que siguen llegando, 098-669-533. Hola Matías, acá estoy en sintonía, como siempre, como todos los fines de semana. Soy René, saludos para Valeria y para mí, que estamos siempre acompañándote, siempre con la radio al firme. Gracias René y Valeria, que nos escuchan desde Trinidad. Gracias por estar con nosotros, por acompañarnos en esta Trevimanía Internacional.

Hola, buenas, me pasás un tema de Miriam Britos para escuchar. Te escucho acá en Bichadero y quiero participar del sorteo de la recarga, Ramón. Gracias, Ramón, gracias por estar.

Saludos para Zuli, Zuli que siempre está con nosotros también. Zuli nos escucha los sábados y domingos en las madrugadas a través de Scorpio FM 89.7. Siempre está con nosotros en la sintonía. Un abrazo grande para Zuli, que siempre nos acompaña también.

Hola, estoy escuchando la radio desde Colonia del Sacramento. Un abrazo, muy buena música, me dice Gastón. Gracias, Gastón, por acompañarnos también desde Colonia. Qué bueno, Gastón, que estés con nosotros también desde Colonia en sintonía, acompañándonos con nuestra música, con la Tridimanía Internacional.

Siguen llegando WhatsApp por acá. Hola, te escucho desde 33 de la ciudad de Vergara a través de la Mega FM 91.9. Quiero participar del sorteo de la recarga. Soy Marina y Marina por acá me deja el número de celular. Gracias Marina, gracias por estar, por acompañarnos también en sintonía desde 33.

0: fuerte.
1: La música de los verduleros, el tema se llama Onda Free, lo que sonaba en la Tridimanía Internacional, aquí en tu estación favorita.

Seguimos con buena música, últimos minutos para que participes del sorteo de las dos recargas electrónicas. Compartimos un tema más y después de este tema hacemos el sorteo aquí en la Tridimanía.

0: Mega FM presenta la hora. Es la 1:00 a.m, 18 minutos.
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1: Atención, atención, atención. Una recarga, valor 200 pesos, se la lleva María 351-7. María 351-7 se lleva una recarga, valor 200 pesos aquí en la Tredivanía Internacional.

y Jacqueline 281-7 se lleva la otra recarga, valor 200 pesos. Se tienen que comunicar ahora conmigo, así me pasan el número al cual quieren que les hagamos efectiva la recarga electrónica y ya se las hacemos en el momento. Se comunican ahora conmigo al 098-669-533 y les hacemos efectiva la recarga aquí en la Tridimanía Internacional. Seguimos con buena música, seguimos compartiendo lo mejor, la mejor música. Está aquí en la Tridimanía Internacional. Te podés comunicar con nosotros desde cualquier parte del país, en cualquier día y horario que nos escuches. Te comunicás, nos escribís al 098-669-533.

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0: Mega FM presenta la hora. Es la 1:00 a.m, 59 minutos.
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2: Bueno, Ulises, ahora sí, arrancó la joda. ¡Vamos!

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1: Mega FM presenta la hora. 3:00 a.m. Transmite CXC 220B 91.9 MHz Mega FM Ciudad de Vergara 33 Uruguay. 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

0: Mega FM presenta la hora. Son las 3 de la mañana, 59 minutos.
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2: Quizá te pueda preguntar.

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0: Audiencia, audiencia 91.9, audiencia de Entre Mates y Guitarras. Tengan todos ustedes muy, pero muy buenos días. Después de una larga ausencia, un par de fines de semana fuera de la comunicación, retomamos los controles nuevamente entre mates y guitarras, Vamos a regar a como siempre digo, del más chiquito al más grande. Vamos arriba la gente de las panaderías, la gente de Sestú. Las panaderías están laburando, Sestú se están racionando. Los comercios preparándose para una nueva jornada. Vamos a regar a como siempre digo, del más chiquito al más grande,
1: Caminemos juntos.
0: Vamos, Rincón Dragón, a Rosal Zapata, los hay, la Avenida del Tigre, a Rosal 33, a Redur en general. Vamos arriba, gente charqueada, gente de Cerro Largo, gente de Yaguarón, sin dudas, Gente de 33. A cada rinconcito que estemos llegando con 91.9. Y con este programa llamado Entre Mates y Guitarras. Y a través de internet www.megafm.com.uy. Y sin dudas, aquellos que no se comunican, sé que están, sé que son muchos. Y así marcamos el comienzo,
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0: Con este hermoso tema que lleva por nombre El País del Señor Mañana.

0: Hay dos, tres, cuatro mensajes de acá que no sé quién son. Vamos a dejarlo quietito. Te voy a mandar un saludo a la patrona, allí por la panadería, que está laburando. Vamos a hacer mundo hoy, ¿eh? Por ser domingo.
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0: Le voy a mandar un saludo al Tony también, que creo que el Tony anda al manaque campaña hoy, ¿eh? Vamos arriba, Rivero. Buen día, muchachos. Se terminó la licencia. Dice, no, ¿qué licencia, muchachos? Deja. Ojalá que tuviera licencia. Seas malo. Celestón, y por la lata, vamos arriba, Celestón. Buen día, vamos arriba. Dice, marcando el comienzo de una edición más. Sí, señor, como corresponde. No sé si llegamos a las 9 con la garganta, pero bueno. Vamos a hacer lo que podamos.
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0: Mira qué letra.
1: Vamos, caminemos juntos.

de este hermoso tema que lleva por nombre El País del Señor Mañana. Vamos a calzar la patita de trigo y visitamos a José Pampa Larralde, que lleva por nombre Cosas que Pasan. Aprovechará a despertar a Gustavito Ley con este tema, al Marrón Viejo, Sergio Aparicio, Cordero Viejo, Andrés Conejo, Entre Niveles, el Marrón Junior, el Nico Sosa, Marcelo Sosa, José Luis Acosta. Vamos arriba, allá por las chacras de Serra, que trae el tercer sueño,

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Bueno, vamos arriba, seguimos transitando lentamente y en silencio, y que el éxito haga ruido, ¿eh? Vamos, Cali. Vamos, Cali, todavía. Bueno, seguimos, vamos arriba. 7-9 minutos este domingo 21 de junio, ¿eh? 21 de junio ya, barbaridad. ¿Quién podrá quererte como yo te quiero, amor, eh? Mañana fría, Carlos Vergara. Unas heladas totojas están cayendo. Vamos a ver, siete. Este es el tema que le vamos a regalar al Tony por allí. Vamos arriba, Rivero, vamos arriba.

Bueno, vamos arriba, todo el mundo pana, ahora lindo oficio, ¿eh? Deja con otro frío, muchacho. Vamos arriba, buenas jornadas y para la gente de Quito del Sabor. Buenas ventas. Vamos a dar un saludo a la barra, ya por la pequeña, también que siempre escuchan. Vamos a ir despertando gente tempranito, ¿eh?

0: gancho, por si alguna
1: 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Sí, señor, don Rivero, de los pagos de San Carlos. Van a ver el lindo oficio de Rogelio Correa. Nueva versión de ese tema, ¿eh? Vamos arriba.
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0: Nos pasamos un buen rato.
1: Sí, señor, nueva versión, con repique. Al ritmo de candombe, para ver el lindo oficio. Vamos arriba, seguimos compartiendo la mañanita, ¿eh? 7:16 de este domingo 21 de junio. Se están despertando, se despertó el vecino Bonilla. Su señora sigue durmiendo. Vamos arriba, vecino. Buen día, vecino, como siempre, escuchando su programa. Bueno, muchísimas gracias, ¿eh? Muchísimas gracias, que tengan ustedes un excelente domingo, sin duda. Gracias por siempre estar, ¿eh? Buen día, ¿me puede pasar su número personal, pero, caballero? 099-815-609, es el único que queda sin traer mi número, ¿usted? ¿Qué pasó? ¡Ah! Me dejó más tirado que rebelde, que feo,
2: Yo me llevo el 32, por si sale algún capincho, voy a aprovechar que el viejo esta vez me lo presto.
1: Buen día, Carlos, soy Alex de Canelones, y se me podría pasar el tema de Jaguar Overo, gracias, arriba la mega, saludos. ¿Vos sabés, Alex, que el Jaguar Overo es largo, esperanza, pobre? Lo buscaba, acá, lo buscaba.

0: el tío la de carrera me dijo que hasta mañana no
1: hay. Le quiero mandar un saludo a mi viejito de capitalino. ¿Dónde andás, mi viejo? ¿Qué tierra andás pisando?
0: Si me llega de
1: hace arriba, tiempo que tengo un hogar tuyo y tu familia, ¿eh? Vamos arriba.
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2: Bueno, para usted también, Santana, que tengo un domingo espectacular. Aquí está amariando, no hay otra. Y la vieja ronca.
1: Déjela que duerma, déjela que duerma. ¿Y cómo está frío la mañana? El invierno. Está entrando el invierno hoy, sí, claro, 21 de junio, bienvenido invierno. Hace días que estás bravo, hermano. Sobran palabras. Mirá que hace días que está como con las asueras, ¿eh? ¡Barbaridad!

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0: Bueno, vamos arriba, seguimos 7:23. Es para adelante la cosa, ¿eh?
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0: Juancito Soto, vamos arriba, Juancito, 7:23, y estás acostado todavía, Juan. Seas malo. Paul González, ya va a ir por Rinconchi, vamos arriba. Ah, ahora sí, el zorro viejo, sí, claro que sí. Pero mirá que Jaguar Obrero, si lo pediste a Rosalino. Seas malo, Alex.

0: Vamos arriba, la gente de los alambrados, che. ¿Qué pasa? Realizó otra gente de Trocadito, 724, voy a matar a la ciudad de los pingos y estás acostado.
1: Ay, florcita,
0: y ahí seguimos, ainda más.
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0: Yo, vamos a convertir en humor, ¿entonces se van despertando?
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2: estas cosas que pasan por ahí. Escuela. Un aula con 50 alumnos, el maestro que tenía códigos propios para manejarse con los chicos, en vez de decirle, a ver, Martínez, a ver, Domínguez, a ver, Ángel, vos, los tenía numerado, del 1 al 50, entonces decía, a ver, el 23, ahora el 37, 42, a ver, y cada uno tenía que saber su número. Y un buen día le dice, bueno, mañana voy a empezar en orden correlativo por el 1 y voy a terminar por el 50, y cada uno me tiene que dar un color. El que repita un color está aplazado. Empiezo por el 1, termino por el 50. ¿Está claro? Un color. Los que ya están dichos, ojo con repetirlo, que están aplazados. El 50 una calentura tenía. Llegó llorando a la casa. Y la madre dice, ¿qué te pasa? Dice que el maestro... Lo que se le ocurre, dice que mañana va a empezar por el 1 y va a terminar por el 50, y cada uno de nosotros tenemos que decir un color. Cuando llegue al 50, ¿qué color voy a tener yo para decir? La madre dice, tranquilízate. Hay una cosa que vos no sabés, porque sos chiquito, que hay colores que los chicos no saben. Yo te voy a decir un color que por ahí hasta tu maestro lo va a tener que pensar. Sí, pero tiene que ser un color que exista, porque si no igual voy a ir preso. Yo te voy a decir un color que existe, pero que no lo va a tener en cuenta nadie. Ahora eso sí, ni lo escriba ni lo repita en voz alta, porque te lo van a copiar los compañeros. ¿Y qué color es? Azul cobalto. ¿Y eso qué color? ¿Viste que vos no lo conocías? Pues sos chiquito. Pero es un color, azul cobalto. Entonces vos metételo acá ahora, azul cobalto, repetite así, azul cobalto. Cuando llegue el momento, estate tranquilo que hasta ese momento nadie lo va a decir. Y te parás. Lo mirás, este azul cobalto se va a caer de espalda. Y empezó. Mientras tomaba la merienda, azul cobalto, azul cobalto, azul cobalto, azul cobalto. Empezó a hacer los deberes y azul cobalto, y hacer los deberes, azul cobalto y azul cobalto. La hora de la cena, tomaba la sopa y azul cobalto, azul cobalto. Era de rezar ante acostarse y Padre Nuestro que te diga azul cobalto y azul cobalto. Y Dios te salva y azul cobalto y azul cobalto. Y se levantó con azul cobalto y se cepillaba los dientes y azul cobalto y azul. El asunto era no olvidarse. Manteca en el pan y azul cobalto y café con leche y azul cobalto y juntó los útiles, los ató con un cinto, los iba revoleando para la escuela. Azul cobalto, azul cobalto, azul cobalto. Y llegó a la escuela y se formaron cada grado con su maestro en el patio interior, Aurora, izada de bandera y después cada carancho a su rancho. Cada escuadra a sus aulas y entran.
3: Y Domingos, dice, no, entre todos. Olvide,
2: ¿eh? Empezamos con los colores. Ojo, el que repita un color está aplazado. ¿Eh? Está entendido, ¿no? Número 1, blanco. Número 2, verde. Número 3, amarillo. Número 4, azul. El otro azul cobalto, azul cobalto, azul cobalto, azul cobalto. Pero era azul nomás, digo. Por ahí, por el 7, el 8, uno dice negro, bien. Y en el 9, otro dice negro. Ya dijeron negro, negro azabache. Ah, está bien, es una variante. Era. Por el 15, más o menos, otra vez, si vienen con los colores, colores, dice azul, ya dijeron azul. Y el otro, ¡sí! Y esperaba a ver qué sí. Azul eléctrico, está bien, adelante, adelante. Azul cobalto, azul cobalto, azul cobalto, azul cobalto. Por allá, otro. Negro, ya dijeron negro. Negro noche, está bien, es una variante. Muy bien, adelante. Sigue. Y por ahí otro, allá por el 30 y tanto. Azul, ya dijeron azul. ¿Qué azul? Y temblaba este. Azul celeste. Y azul cobalto, azul cobalto. Y faltaban dos nomás. El 48, el 49 y él. Y el 48... se pone de pie y dice anaranjado. Y el 49 era un negrito, bien negrito, mota, mota, ¿viste? Pero bien negrito. Y se para el negrito y dice, azul cobalto. Y este le sale el alma negro. Y dice, ¿negro qué? Negro piojoso.
0: Cuando se diga mal, se diga mal, ¿eh? Dale, güey. Hala. Una hora en clase aguantando un color.
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0: Aba arriba 729, que no le pase, vecino Bonilla. Aba arriba, Julio Machado, 730, tenés que ir a ordeñar. Esa vaca 30, pique, ya apareció Julio Machado acá. Rita, Rita de Berme está ahora. No, Rita de Berme está ahora. Y Martín, bueno, domingo, domingo descansa Martín Machado.
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0: ¿Estás despierto, Julio Machado? ¿Estás despierto? ¿Cuidado?

0: por la ventana. Tienes alambre ahora y no aparece ninguno,
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0: Y esa de Vara, los hermanos Pintos.
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0: A Lucha Guillermo, que anda con un neumático recauchutado.
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0: Al Raúlito Cuello. Bueno, a todos esos atalambres en general.
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0: Sergio Sosa y Álvaro Laporte para el supuesto alambrador. Vamos arriba a correr el viejo. Pero mi amigo Gilberto Moreno, es muy temprano, creo.
2: 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Allá arriba la poseada. No va a ser changa, compadre.
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0: Bueno, seguimos y bajamos las revoluciones, ¿eh? Bárbara, 7:46. La música de Lucho. Para ir temblando con la edad. A ver si hay gente romántica que contaste hasta ahora. Vamos, che, vamos, che.
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0: El cumbita, cumbita, Roberto Machado, ¿estás despierto o no? Sí, mirá, estás acá.
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0: Buen día, Cumba, dice, ¿cómo estás? Pase la plazada del abuelo, mirá. Pero Cumbita, madrugó Cumbita.
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0: Y así no vale. Barbaridad. 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
0: Cortá, cortá con tanta dulzura, ¿eh? Tengo un temita, tengo un material nuevo para compartir del Lana Nelson. Lleva por nombre Por Llevarse de Apariencias. Un tema que lo encontré hace dos o tres días. Y me gustó para compartirlo con ustedes,
1: ¿eh?
0: Un tema de fortón. Un tema de respeto.
2: Le dice Julián Peralta, empleado de una financiera. Pa' que en cuenta lo tuviera por si un día un peón le falta. Le dice Julián Peralta, empleado de una financiera. A don Lino Suez Rivera, dueño de las Catalinas. Que con expresión muy fina, pluralizando las heces. Le respondió de que a veces hay vacante en la oficina. Pero sin hacer esquivo la respuesta a Rivera. Le aclaró de que no era pa' empleado administrativo. Sino probar de efectivo, ser de su gente montada. Y con burlona mirada, don Lino, muy sorprendido, subestimó su pedido largando la carcajada. El muchacho avergonzado del semejante destrate se puso como un tomate de cachetes colorado. Quedó en silencio, callado, escuchando el cruel mensaje. Trabajar con el bacaje no es pa' gringo como usted. Siga sirviendo café bien perfumado y de traje. Cuando una puerta se cierra, siempre otra se puede abrir, porque el que suele insistir detrás del sueño se aferra. Y fue la estancia La Yerra quien lo tomó de mensual. Él amaba lo rural porque en el campo creció, pues cuando el padre murió, marchó para la capital. Y por ser el primer día, le ofrecieron un sancocho. Curar empacho en el 8 es orden que se daría. Y pa' ver lo que haría, marcaron una ternera pa' reírse del visera que no vestía lo criollo. Pero al cruce con tres rollos, se lo chantó de collera. Y así animoso y vivaz, fue demostrando en la estancia ser un joven de constancia y campero por demás. Nunca se mostró locuaz, condición que se valora y hoy pasó orgullo atesora como fruto de los años. 14 overos castaños amontonado una mora. Y bien podría decir que aquel relato culmina, pero ni él se lo imagina lo que le vino a ocurrir. De cerca escuchó oír el grito de unos troperos, correteando en el sendero una hacienda arisca y bruta. Negada a cruzar la ruta, novillos viejos matreros. Pa' ayudar a los paisanos dio la tranquera un pechazo. Y armado como lujo el lazo ya lo tuvo en una mano. Le acortó las riendas al ruano que tenía condiciones. Pa' que entraran en razones a un lote viejo de pampa. Le echó la cuerda a las guampas y los perros a los garrones. Por tantos gritos pegados a veces el garguero se hincha. Y varios a fuerza de cincha bandearon pa'l otro lado. Venía costeando un pesado con las babas por el piso, sin que espere un previo aviso pa' que entienda el cola fina. Lo hizo cambiar de banquina con un sopapo preciso. Cuando la tropa termina de cruzar el pavimento, le vio la marca al momento, la sed de las Catalinas. Un auto toca bocina haciéndole un ademán. Los gauchos contentos están, acomodan su bajera. Y el del coche es Rivera. ¿Qué va el encuentro, Julián? Como no lo conoció porque los años pasaron, después que se saludaron, el hombre le agradeció y también le comentó que un campo tiene arrendado y al verlo tan bien montado y seguro pan lazar, ya lo quiso contratar para llevarlo de encargado. Teniendo el recuerdo intacto de esa irónica respuesta, nunca olvidó y le molesta como piedra en el zapato, pero amable y con buen trato, como si nada ocurriera, encontrando la manera al momento aprovechó. Soy Julián, el que ignoró un día en la financiera. Tan blanco como un papel, quedó sin palabras, mudos, y el paisano soltó el nudo que guardaba dentro de él. Desenredó el carretel haciéndolo recordar que la vida suele dar mil vueltas inesperadas, y el que no valía nada, hoy sus papas fue a salvar. Pero sabe que el rencor a mal puerto lo conduce y la actitud la reduce, porque es gente de valor. Suelta otra frase mejor donde alivia su conciencia, que aprendió tras la experiencia de la huella al caminar, que no se debe juzgar ni llevarse de apariencia.

0: Sí, señor, por llevarse de apariencias. El Lalo Nelson. Parece que me estoy equivocando. Siempre escucho estas cosas y me enojo, hombre. O los copetones arrogantes. Eso que piensa que solo ellos pueden ser y tener las cosas, che.
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0: que. Por eso pongo este tema cuando me enojo en alguna canción.

siempre uno lleno de apariencia, porque vea, un gauchito de zapatillas blancas y bermudita corrida. Debe que ser campeón nuestro, haber puesto una linda bomba.

0: campero como el churrasco. ¡Vamos arriba!
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0: Mi amigo viejo Alberto Moreno, las 8, me dijo. ¡Vamos arriba! ¿Vamos a preguntar a Margo? Llame a la patrona ahí, para tomar una marca tranquila ahí. Escuchando buen folclore, tirado para atrás como gordo con calor. ¡Vamos arriba!
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0: Pero no salga para afuera que está frío.
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0: 3 grados. 3 grados me dice Julia, ¿eh?

0: amigo viejo Alberto Moreno levantarse, aprontar la mar casi quietito de la estufa ahí, ¿eh?
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0: No salga para afuera, toda la mata ahí tranquila con la patrona. Escuchando buena música, que tenga buen domingo. Que no bueno lo

0: Pero buen día, güey. Dice, pensé que lo había jodido el frío. Sí, anduvo medio jodido, dijo ahí. No, medio apichangado ahí. Para mí que es de edad, vos sabés. Para mí que es de edad que no está batiendo, vos sabés, viejo. ¿Vos puedo venir? Y el otro, la frase del abuelo que cumbita, vamos, cumbita, el otro le pide porque me hace acuerdo. Y si puedo su lesión, dice, hoy hace 9 meses que estoy con mi compañera Patricia. Mira, cumbita, ¿cómo está? Haciendo punto, cumbita, vamos arriba. Vamos arriba, cuídense, un buen domingo para ustedes por ahí. Que tengan un excelente domingo, cumbita, vamos arriba.
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0: Miguel Díaz está despierto, pero está pasando que se ha acostado.
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0: Manolo del frío dice acá escuchando de temprano, dice Julia y Derby por así, ¿eh? Vamos arriba. El Leandro Silvera con un fuego grande, pero solo llama, solo llamita.
2: Coincido con aquel. Leandro, qué gusto de escucharlo de nuevo.
0: Muchas gracias.
2: Hace rato no lo podía escuchar la radio. Como si sale tatuaje en el alma, hazlo nomás. Acá estoy duro de la mano con la radio escuchándolo. Que tengan la buena forma.
0: Vamos arriba, Leandro, muchas gracias. Abrazo para todos por ahí.
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0: Gustavito Slay, ¿cómo estás, mi viejo? Dice, vamos, buen día, dice aquí escuchándolo. Buena música, buen domingo, un abrazo para usted también,
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0: Hace día que,
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0: que me echamos un real de peso con Gustavito Slay,
2: Buen día, no, estamos tomando
0: más de la
2: origen
0: estufa. Vamos arriba,
1: Cubita,
0: vamos arriba.
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0: Gustavito Ley, el creador de la cabaña, el caballo escrullo es el relincho. Vamos arriba, Gustavito Ley. Un gustito para la vejez, como usted dice, Bueno, no te olvides, agenda 096-77451 y hace tu reserva de pollo en el piedra para este domingo allí frente a ANCAP, allí en la esquina del sabor. 096-77-4251. Vamos a compartir este tema de Lana Nelson, muy buen tema también, muy buen tema,
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0: Escúchenlo. El que tenga buen oído para la música, ponga atención.
4: 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Recuerde la hacienda alzada que usted por la isla compró, baguala que se engordó sin conocer un cristiano distinto al que come grano encerrado en el filón, pero aferrado a su idea, descuente un tanto por ciento. ¿Cuántas veces al angurriento lo maltrata la diarrea? 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

0: Si ya no lo quieres, no duermas con él, quédate conmigo, ¿eh? 8 horas 10 minutos en este domingo 21 de junio, ¿eh? ¡Arriba!
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0: Seguimos.

0: Buenos días, que escuchando usted, dice mi vieja por allí, vamos arriba, buen domingo para ustedes.
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0: Es muy temprano, muy temprano.

0: Vamos a tener que preparar una con Guaco, dice, para limpiar el pecho. ¡Pua! Mi amigo viejo. Pero pasa el dato cuando te pregunta. Hay que llevar la pescuezo corto.
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0: Le mandamos un saludo para el amigo Gerardo Barretti, sano ya por la estación. El alcalde de la estación, ¿eh? ¿Y cómo estamos las tortas, Sandra? A ver, cuente, ¿ver? ¿Cómo estaban esas tortas? A ver, cuente.
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0: Buen día, me vas acá dulceando, me falta un churrasco ahí, Gerardo, ¿eh? Un churrasquito, voy y te meto una chuletita ahí temprano, ¿eh? ¡Barbaridad! Vamos, dale. Vamos a darle un saludo para todo el grupo de Cerrajo, por ahí también.

0: lleva por nombre.
1: Dicen que el Vasco la trajo a nuestra patria argentina y a la vida campesina le calzó como de cuajo. Pa' salir o pa' el trabajo, al gaucho le ha dado igual. Con su formato habitual, redonda como Damasco, se ganó la boina Vasco, ser prenda tradicional, tan vigente, incorporada por gauchona y por campera, cubriendo las cabelleras como tapando peladas. Y en su fada improvisada, si un apurón lo amerita, sobre una mata fresquita, huevoteros encontró, y el mensual los levantó, usándola de bolsita. La he visto en la jineteada, varios metros del palenque, festejar con el rebenque, cuando la tuvo ganada. De bandera en la largada, asumiendo el compromiso, y entre pingo escurridizo, final que dio pa' revuelo. ¿Quién ganó? La tiró al cielo. ¿Y quién perdió contra el piso? Pelos overos pegados de alguna vaca lechera, desteñida tal manera por tanto sol que ha agarrado, sin miedo y acostumbrado, la usa colmaña el puestero, como ailante de boyero, manoteándolo tranquilo. Pasa por debajo el hilo y acorta en grande el potrero. El respaldo de una silla, como de un gancho colgada, descansa de la jornada con su perfume a gramilla. Sirviendo la pavachilla suele ser repasador, porque si aprieta el calor no le pasa la textura y evita una quemadura como el mejor protector. Hay tejidas y bordadas que a la mujer bien le queda, y en el centro una moneda como una borla colgada. Las tolosas son buscadas y al chismoso con crudeza una sentencia le pesa entre la gente paisana. Se lo tilda boina lana por calentar la cabeza. En América Latina acompañó al Che Guevara y también fama ganara junto al manco Etío de Lina. Está el que medio la inclina volcándola pa' un costado. Otro alero le ha dejado, pues cada cual con su antojo, y se calza hasta los ojos cuando el viento está endiablado. La blanca sabe llevar el radical con honor y roja el conservador, se supo diferenciar. La verde de militar portada con hidalguía, y la negra día a día en el gauchaje es común y con criterio a según luce azul la policía. La mía de tanto usarla ya sus fuerzas va cediendo, y le fabriqué un remiendo aunque esté pa' jubilarla, porque siento que al calzarla tiene el molde de este casco, y mi vida, que en un frasco se encontraba opaca y tosca, le pude aflojar la rosca con mi boinita de Vasco.
0: Muy buenas letras de Nelson, el boinita de Vasco. Bueno, seguimos, vamos arriba, seguimos transitando 8-16. Ana Moreno se despertó, las 8:20, Ana, vamos arriba. Mochongo viejo, vamos arriba. El pesco y el vestido están laburando.
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0: Bueno, se va para allá, para la... Vamos a mandar un temito allá para la Aguada, allá por la capital.
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0: Y ya saludamos a la gente del parque y también a la gente de la Vice Libertadora, mi hermano, toda la barra.
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0: Pero este temita se va directo para la Guada porque tiene nombre ya.
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0: Y el nombre es dueño.
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0: A mi viejo el capitalino, un día en el pajonal.
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Se me cayó el berijero cuando la faja aflojé. En un tronco me senté sobre su áspera corteza y ahí pude ver con tristeza que tenía astillado el pie. Envuelto con un vendaje, como quien un tiento teje, por arrebatado y hereje, medio sané a lo salvaje. Hoy no alivian los masajes ni la mejor pedicura. Por joven, cabeza dura, no hice caso a los consejos, que el cuerpo al ponerse viejo reclama y pasa factura.

0: Bueno, vamos arriba, seguimos. Vamos a pasar un tema de los Jaigueros.
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0: Al Claudio Batalla, al Alfredo Machado, a Osmán Echeverría, al nieto por allá Jordan. Y todos acercando con preparando sus algos. Vamos a saludar a los Jaigueros de Maldonado también.
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0: A Macleod de Villapoco. Que se trajeron unos avestruceros que se hacen allá,
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0: mire qué letra, Mario Alfredo.
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2: Hoy de sencilla mi canto en su fogón a parcero, saludando a los galleros, los de la liebre en el campo. Y décima se le estampo poniéndole el corazón para usted que con pasión vive esperando con gana. Que llegue el fin de semana para ir a estirar el garrón, es deporte y es pasión el hombre junto a su perro, lo mismo que Cruz y Fierro que Boca en la tradición. Irá al campo una misión, siempre que Dios lo disponga, y aunque la mujer rezonga se enoja para que no vaya, vos mantenete en la raya, perro liebre y milonga. Tengo de Ochoa el permiso para entrar por la otra puerta, me la iba a dejar abierta, pero mi tío no quiso. Y por si fuera preciso, llevó una palita chica, mientras viajamos me explica cuántas veces lo pasó, que alguna liebre en Cuevo y con qué lo certifica, de que se te fue por poco, porque le salió para atrás, que este no lo traigo más porque es un perro re loco, que la chicha corrió poco para que le di de comer, dejate de padecer, no empecé como los gringos, la revancha es el domingo, y otra tendrás que correr, que te corro, me corres, que sos un viejo cusquero, que corre bien el overo, cuántos cuscos que tenés, qué folclore, dígame, no es lindo ser un campero, y aunque sufra el año entero, te voy a felicitar, y aunque no pueda agarrar, qué orgulloso es ser galguero. Hermano, Leonel Macilla, que le pase bien, que eres una liebre.
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0: Vamos arriba, son galgueros,
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0: Bueno, se viene la fiesta grande, se viene la fiesta del pueblo.
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0: Se viene el coco cuadrado.
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0: Se viene Marcelo Lesma con su música.
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0: Bueno, aprovechamos la oportunidad, saliendo la música de Marcelo Ordóñez, aprovechamos la oportunidad para estar conversando con Lionel Barreto, estar contando lo que se viene. Lionel Barreto, buenos días.
1: Buenos días, ¿cómo estamos? ¿Todo bien?
0: Disculpe que esto no estaba programado, pero esta radio en vivo.
1: No pasa nada, qué problema va a haber.
0: Aprovechamos el momento y el día preciso. Bueno, se vienen las fiestas grandes, se vienen las fiestas del pueblo, se viene un juego cuadrado un año más, sin dudas.
1: Sí, estamos en los ajustes, los últimos metros, lo que es otro poco cuadrado. Y bueno, tenemos cuatro competencias cortas y el federado. Tenemos el Lima Chau, que lo recuerdo sobre 5 vueltas, 7.850 por metros por 150.000, perdedores debutantes. Después del sábado tenemos el Amado Machado, 15 kilómetros, una categoría baja. Luego vamos a tener el gratis, que lo vamos a las 2 de la tarde el domingo. Y vamos a cerrar con Miguel Ángel Ismendi, ¿verdad? Por 700.000, 15 kilómetros para debutantes.
0: ¿El plato fuerte del sábado?
1: El plato fuerte del domingo.
0: Del domingo, perdón. Sí. Bueno, ¿y cómo viene el tema de las tropillas, Lionel?
1: Y bueno, está bastante quieto por ahora, o sea, es que está quieto el largo y los cortos, pero yo pienso que esta semana se va a mover. Tenemos para el largo al momento y 12 o 13 caballos confirmados. Pero yo pienso que van a andar medio como siempre, 20, 20 y algún caballo van a estar corriendo.
0: ¿Esta semana decisiva?
1: Sí, esta semana, viste que ya empiezan a confirmar, ya varían y quedan pronto sus caballos de largo, empiezan a confirmar. Y la semana que viene medio se ajustan los cortos, ¿verdad?
0: Seguro.
1: Que esos sí son los últimos días.
0: ¿Cuál es la fiesta de Cebolla Tía este fin de semana?
1: Sí, ahora están corriendo. Este fin de semana.
0: Y ahí también salta algo también.
1: Sí, seguro que los cuales salta algo de ahí, ya queda alguno en carrera, alguno que gana y queda bien, y algún otro que anda ahí, quedan los dueños con ganas también se viene. Así que se van armando después de la fiesta, todos los fines de semana hay fiesta por todos lados.
0: Claro,
1: hay que esperar que se acerque los de ahí para ver lo que uno va a tener.
0: Claro que sí. La tropilla local, ¿cómo es la cosa para acá?
1: Bien, está Tenito, creo que está firme, después el Pabeo está por correr, el Pabeo González, y algún otro que ahora se me escapa, esta Delfina también está para traer, así que algunos van a estar representando la camiseta que Uruguay.
0: Ahí está, el tema de los horarios del fin de semana, ¿no? Para ir adelantando un poco.
1: Y 5:30 vamos a estar corriendo los últimos sábados, el domingo vamos a correr a las 2 ese temprano, el gratis, y el otro el sábado lo fijamos a las 5, no estoy seguro, pero es a las 5 que se corre.
0: Sí, está oscureciendo temprano también, ¿no?
1: Sí, está oscureciendo temprano, son los mismos horarios del año pasado.
0: Son los mismos.
1: Porque ahora viste que los días ya se empiezan a alargar un poquito.
0: Sí. El recorrido normal del federado, ¿verdad? Como siempre.
1: Sí, el de siempre, de Arrosa 33 y Ruta 91, llegamos a 31.
0: El camino de Arrosa 33 en parte como está bastante prolijo, te anduvimos recorriendo ahí un poco.
1: Sí, yo he andado estos días, pero me dijeron que estaba muy bueno, y la de 91 está bastante aceptable también, con cualquier maquilladita que van a quedar decisionados los dos tramos.
0: Impecable, entonces, bueno, y como siempre, como todos los años, ¿no? a la población, ¿verdad? Por el tema de las caballerizas.
1: Sí, ¿verdad? Hospedajes y caballerizas, que siempre alguno que tenga algo, que nos quede un grito, pero lo tenga muy en lo de costumbre, que siempre hace falta, ¿verdad?
0: Impecable, te dejamos trabajar tranquilo, estamos en contacto un poquito más arriba de la raya, y bueno, gracias por tu tiempo.
1: A las órdenes, como siempre, y un abrazo.
0: Bueno, que pase bien, chau.

aclaró Llovinador en la estancia Bellavista, cuando con los largavistas miraba del corredor, que al potrero un cazador de punta a punta cruzaba, y como prohibido estaba, el encargado se propuso ir a sacar al intruso que con varios perros andaba. Ensilló con ligereza, calzó la cuchilla adentro, sabiendo que estos encuentros abren más de una aspereza. Sin demora ni pereza, abandonando su casa, salió para ver lo que pasa, claramente para expulsarlo, y qué mejor que agarrarlo con las manos en la masa. Un griterío jetero al forastero alertó cuando de pronto escuchó: "Retírese del potrero. De llamar al patrullero tengo orden de los patrones, y son obvias las razones". Se descolgó el encargado: "Del que se gana callao, conozco sus intenciones". De capucha con visera, la mirada un tanto dura, y del hombro a la cintura una liebre de cartera. Le cayó de mal manera la evidente acusación, que respondió en la ocasión: "Se confunde, compañero. Una cosa es ser galguero, muy distinto ser ladrón. Consciente que mi presencia le incomoda y es resaca, pero sepa que a una vaca se la partiría en su ausencia. Y no le pido clemencia, mucho menos le suplico, y aunque sea un gesto chico, fue salvar el animal, si entre tanto capital no le mueve un pelo al rico. Pero entiendo que es empleado, y qué órdenes obedece, salvo al tratar me parece de ser un mal educado. Erróneo es haber entrado, sin su permiso lo sé, y otras tantas le encontré a su hacienda embravecida, y destapé la bebida, de no destrozan de sé. Justificarme no quiero, tampoco ser obsecuente, no me tilde mala gente por meterme en un potrero, pues la liebre es el puchero si los perros andan con suerte. Es una pasión tan fuerte que ignoran los ricachones. Nunca faltan encontrones cuando un pobre se divierte". Y el hombre volvió la pata, cruzando el de siete hilos, como chuza de dos filos, sus palabras tan sensatas. Mientras un galgo y un corbata gruñen para hacerse pedazo, y ya dispuesto al zarpazo, con tal bravura se alteran, si parece que entendieran las diferencias del caso. A lo maniquí de tienda queda tieso el encargado, y de nervios su montado busca mascar una rienda. Lo chista pa' que no aprenda esa maña tan fulera, y antes de que se perdiera alejándose en el llano, de un grito llama al paisano pa' hablarle de esta manera: "Gaucho, gaucho, la verdad perdone si herido su sentimiento. Estoy cansado y no miento ser víctima de ladrones. Reiteradas situaciones me tienen a maltraer, y yo debo defender a quien el sueldo me paga. El pelear no es que me halaga, solo cumplo mi deber. Al estar acobardado suelo tener un maltrato, y tal vez pagan el pato los buenos por los malvados. Yo con galgo me he criado y me pongo en su lugar, mas lo quiero autorizar siempre y cuando que me entienda que en los cuadros que hay hacienda no se me gane a cazar. Cuando se abren los izquierdos pueden limar diferencia, y el hablar con tal prudencia siempre es augurio de acuerdo. Quedó entre ellos el recuerdo de aquel permiso acordado, que el tiempo lo ha reafirmado por el buen comportamiento. Vale poco un documento si hay palabra de ambos lados. Y el galguero de gauchada, por ser de la escuela vieja, suele dejarle coneja de una tranquera colgada. Luego serán empanadas que prepara el encargado, que orgulloso ha convidado, complaciendo al estanciero. Son frutos de su potrero que Medina le ha mandado.

0: ya con 80 cumplidos. 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
1: Bueno, vamos arriba, seguimos.
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3: Buen día, amigo Carolo. ¿Cómo anda el señor? ¿Todo bien?
1: Yo llamé temprano, bueno, Paul.
3: Está frío, aquí estamos, amarillando y escuchándolo. Que tengan un buen fin de semana. Un abrazo y estamos en contacto.
1: A barriga, viejito Paul. Un abrazo, viejo. Un abrazo grande.
2: 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Es el que...
1: Buen día, Gacho. ¿Qué le pasa acá hablando poco? Dice, no, no puedo hablar mucho, Tenemos que cuidarnos.
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1: Venimos saliendo unos achaques de 15 días más o menos, Pero bueno, la radio nos hincha. La radio no. Es una vitamina que tenemos.
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1: Para recuperarlo para mí, por eso estamos acá. Me ajusta, lo hacemos de alma.
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1: Bueno, dice, la salud es muy buena, ese amigo Gerardo Barreto. Dice, el marrón viejo no corre liebre. Corre, sí, que no va a correr. Vamos a ver el pichero Casariego. Vanessa Oceanín. Julián Álvarez. A ver esos pescadores, che. ¿Qué pasa?

0: Buen día, querido. ¿Cómo está, querido? ¿Anda bien? ¿Cómo está? ¿Y quién es una? Los jóvenes chicos leones.
1: Mira, mira.
0: Que tiré de Spinelli. Ah, medio chico leones, pero palguizo, ¿va? Y dejé la petaca allí con... Mira, con... Con miel y guaco.
1: Guaco, barbaridad.
0: ¿Sabes? Porque usted sabe que se olvidó de surtirla.
1: No puede entrar agua.
0: Estaba seca. Tuve que tirar esa botella y poner otra nueva porque estaban secos los guacos.
1: No puede entrar agua, triste. No puede entrar agua.
0: Los guacos. Bueno, hace un tema este de recién y llegué el paro. Tengo unos mates, corre el frío.
1: Vamos, turista, todavía. Pero no puedo mojarme, turista. Ni loco. Tengo que andar como te la vida, hija, por la orilla nomás.

impresionante. Trancando con la cabeza, dice el Tony Rivero, Río Celeste. Vamos arriba, Tony Rivero. Vamos, vamos arriba, Tony, vamos arriba, eh.

arriba. Buen día, así recibimos el invierno. ¡Buah! Con una maltada rojo vivo, Jacqueline, la gente del Rincón de Toro. Rincón de Toro, un abrazo a toda la audiencia, dice la mega, un abrazo al amigo Julián, que lo apretaron las creas que con las heladas. Sí, Julián, ahí Jacqueline, ni ahí hoy. Buen domingo para ustedes también, ¿eh? Un abrazo grande, gracias por siempre estar. ¡Feliz invierno! ¡Feliz invierno!

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1: Vamos arriba a la celeste. Vamos. Desde el cerro a Bella Unión.
0: Con un tindillo. Cortado con Pepsi.

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1: A la cancha, a la celeste, a las páginas de gloria.
0: En lo personal, abrazo grande para todos. Gracias por los mensajes, las llamadas. Tenemos poca comunicación hoy. Mucha música, por suerte.
1: Desde el Cerro de Junín.
0: Cuídense, disfruten el domingo, disfruten el partido. Al picadito la previa.
1: Los de afuera son de palo.
0: Disfruten.
1: Que comience la
0: jugada. Cada cual a su manera, con quien gusten, con quien quieran.
1: Vamos arriba.
0: Chau. Buen domingo para todos.
1: Vamos.

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5: Mega FM presenta la hora. 9:32.
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1: Seguimos.
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3: Muy buenos días para todos. Bienvenidos a Identidades, el espacio de Mega FM para compartir las historias, voces y miradas que forman parte de lo que somos. En esta mañana de radio te proponemos tres grandes temas para acompañarte. Historia de nuestra biblioteca. Recibimos a María Angélica Silva en una charla imperdible sobre los comienzos de la biblioteca local, las primeras campañas de libros y el enorme trabajo colectivo por la cultura de Vergara. Salud integral. A propósito del Día Mundial de la Salud, la doctora Laura Cuadrado nos invita a reflexionar sobre el bienestar real. Hablamos de salud mental, buenos hábitos y la importancia de los vínculos y la empatía para vivir mejor. La literatura y feminismo. Compartimos una entrevista con la bibliotecóloga Andrea Barreto. Analizamos el papel de la mujer en las letras, desde las que usaban seudónimos hasta los personajes que rompieron moldes.
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3: Hoy, en Identidades, recibimos a María Angélica Silva, una mujer que dedicó gran parte de su vida a la cultura de nuestra ciudad. En esta primera parte de la entrevista, recordamos cómo nació la idea de crear la biblioteca local, quiénes fueron sus impulsores, cómo comenzaron las primeras campañas para reunir libros, socios y colaboradores. Una historia de compromiso, trabajo colectivo y profundo amor por la cultura de Vergara.
4: La verdad que yo llegué a la biblioteca más que nada como colaboradora de la comisión. No integraba la comisión en ese momento, pero colaboraba por todas las actividades que se hacían y como lectora más que nada. Y me acuerdo perfectamente del día de la inauguración, ¿verdad? Que era un día tan frío como hoy, pero había un poquito de sol. Y esperamos en la plaza que fueran las 5 de la tarde para abrir las puertas de la biblioteca. Castro nos había invitado a todos los que se habían hecho socios, que eran colaboradores, que andábamos participando de los beneficios y ese tipo de cosas. Y bueno, la biblioteca se inició con 1000 libros y muchas cosas prestadas, ¿verdad? Estanterías, las mesas del club, las sillas del club, el local municipal que es donde estuvo funcionando el escritorio de los alcaldes hasta hace algunos años. Y después fue creciendo la biblioteca porque, claro, tenía muchos socios, se compraban libros y fue creciendo la biblioteca y ya se cambió para donde es el costurero municipal y se siguieron comprando estanterías. La comisión tenía 500 socios y, bueno, y con todo lo recaudado se iban comprando los libros. Siempre el sistema que hubo fue la comunicación con el liceo, por ejemplo, para proveer los textos de estudio. Se mandaba la nota para que el liceo mandara la lista de los textos que se necesitaban. Y bueno, se iban comprando los textos. Y a su vez iban llegando donaciones. Bueno, había que clasificar, había que tener espacio para... Y se instaló allí en el costurero por unos años. Después se logró que la intendencia comprara lo que era el cine, que lo tenía José Noble en ese momento, y allí se hizo la ampliación del cine, al costado se hizo un local para la biblioteca, y ya Castro lo pedía para un espacio para una secretaría, y bueno, ya estábamos pensando en las cosas de Serafín, porque se fue a poner el nombre de la biblioteca. Castro y Estela Villabona fueron a entrevistarse con Blanquita Serafín ya había fallecido, y le preguntaron a Blanquita si ella autorizaba que se tuviera el nombre de Serafín J. García. Entonces, ella dio este pista de que iba a entregar cosas de Serafín para la comisión. Y entonces ella se pidió un lugarcito destinado a las cosas de Serafín. Y la mudanza se hizo en el 90. Ya estando en el costurero fue cuando ingresó la primera funcionaria, que fue Iria Ferreira Chávez. Y después, ya cuando estaba en el cine, al lado del cine, llegó Sandra Cáceres y se amplió el horario. Cuando empezó la biblioteca, la atendía la comisión desde las 17 a las 20. Después, cuando entró Iria, se amplió el horario y ya la comisión acompañaba.
5: La comisión, antes de seguir un poquito, sí. ¿La comisión ya estaba formada antes de crear la biblioteca, sí, o no? ¿Cómo sí. se crea esa comisión, sí, o para qué se crea?
4: La comisión viene de APAL, que cuando termina el funcionamiento de APAL de ese año, antes las comisiones de APAL eran muy importantes y apoyaban muchísimo al liceo, había mucha integración y se hacían muchas tareas a beneficio del liceo. Y terminaron, cumplieron el ciclo, todos los años se renovaban las comisiones, ¿verdad? Cuando empezaba el año. Y fue en marzo, un 20 de marzo, un 22 de marzo, más o menos en esa fecha se hizo esa reunión, se cambiaron las autoridades. Y bueno, y Ángela Rosa, Iris Machado de Franco, Estela Villabona, Susana Varela, integraban esa comisión. Entonces dijeron, ¿y ahora qué hacemos? Y se pararon en la esquina de la vereda de la farmacia y allí estuvieron conversando qué cosas hacer. Y surgió en la conversación la idea de si trabajáramos para crear una biblioteca para los estudiantes y que eso. Bueno, Ángela lleva la idea a Castro y Castro se prendió y bueno, y la llamó y crearon la comisión, se pusieron a trabajar. Se hizo una campaña puerta a puerta para socios, se empezaron a pedir donaciones.
5: ¿Cómo fue la respuesta de la gente?
4: La gente, todos nos entusiasmamos, todos, sí, todos apoyamos. Y entonces ahí se formalizó la comisión. Cuando se formaliza la comisión, ya Castro había tenido la idea que además de esas señoras, integrar algún docente y algún representante de la comunidad. Por eso entró Gonzalo Rodríguez a la comisión, entró Patricia Díaz, después estuvo Fernando Méndez Roda. Y la primera secretaria de la comisión fue Luján Muniz, que era docente de literatura, que dicho sea de paso, Luján hizo socios a todo, prácticamente todos los alumnos y compañeros del liceo, ¿verdad? Se hicieron socios. Ella trabajó muchísimo ese tema y en la concientización de su alumnado y de los padres de los alumnos, fue un pilar fundamental, Luján, ¿verdad? En ese trabajo que ella hizo de comunicación de los valores que significaba una biblioteca para el pueblo. Y bueno, y las otras integrantes de la comisión, cada uno en su barrio, en su vecindario, hizo su tarea, ¿verdad? Y ni que hablar de Gonzalo, del apoyo de Fernando Méndez con la radio, ¿verdad? Los estudiantes mismos, la comunidad se volcó a ese trabajo, ¿verdad? Y ahí fuimos llegando todos, porque ayudando en beneficios, en acomodar mesas, en esto, lo otro, acondicionar libros, y después como usuarios. Por eso el día de la inauguración hubo muchas personas, porque a pesar de la tarde, que era inhóspita, porque había mucha expectativa y se creó con mucho cariño la biblioteca. Yo creo que eso es lo fundamental cuando uno trabaja y la comunidad respalda.
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3: El 7 de abril se conmemoró el Día Mundial de la Salud, una fecha que siempre nos invita a reflexionar. En este marco recibimos a la doctora Laura Cuadrado para profundizar en lo que realmente implica estar sanos hoy en día. Más allá de la fecha en el calendario, la salud es un proceso de todos los días. En esta charla, la doctora nos invita a pensar en el bienestar integral, desde la importancia de la salud mental y el ejercicio físico, con el ejemplo de las clases de Zumba, hasta el valor humano de sentirnos escuchados. Incluso, compartimos una mirada muy interesante sobre cómo las salas de espera de nuestros centros de salud se transforman muchas veces en espacios de socialización para nuestra comunidad. Los invito a repasar los conceptos de esta entrevista con la doctora Laura Cuadrado.
6: Y la verdad que tener salud hoy por hoy, siempre lo hablamos con Graciela y con Karina, que en realidad la salud es un continuo, en realidad, ¿no? No es un estado de, digamos, nadie está completamente sano y nadie está completamente enfermo. ¿Qué quiere decir? Que hay un continuo salud de enfermedad donde se integran diferentes determinantes. Entonces nosotros decimos, la salud es el óptimo estado de bienestar físico, psíquico y social. Esa es la definición de la Organización Mundial de la Salud. Pero hoy por hoy, ¿quién está realmente en esa condición de estar bien en su organismo? No sabemos, ¿sí? Todos estamos de la misma manera.
7: Vamos a pensar que sí,
6: bien, que nos alimentamos bien, claro, que hacemos ejercicio, exacto, que de alguna manera tenemos una salud mental que para mí es la base de todo. Es decir, porque podemos estar muy bien físicamente, pero podemos estar solas, podemos no tener vínculos, ¿no?, amistades. Y a veces digo, yo estoy solo porque no me gusta ir a tal o cual lugar, pero en realidad tenemos un montón de actividades las mujeres para hacer. Por ejemplo, nosotros con Graciela hacemos zumba. Ahora hay un ejercicio como que es más frecuente, se hace, bueno, Graciela porque ya es una doctrina para ella.
7: Pero nos hace sentir tan bien cada vez que y ya sea zumba como otro tipo de actividad, porque eso es muy personal, ¿verdad?
6: Sí, sí, sí.
7: Hay quien prefiere algún tipo de actividad un poquito más tranquila, pero hacer ejercicio físico es fundamental. Hay que tomarlo como parte de la vida y parte del día a día, porque nos hace sentir mucho mejor anímicamente y por lo tanto orgánicamente también, ¿no?
5: Uno piensa que se va a cansar o que bueno que no va a aguantar, pero es al revés, ¿no? Cuando no haces ejercicio.
7: De esas clases.
6: Sí, claro, sí. Además conoces otras personas, conoces otras realidades, es un área de socialización. Nosotros hacemos una hora y hemos conocido personas, bueno, te entremezclas entre amigas de mucho tiempo, también claro, personas que hace tiempo que no ves,
7: claro,
6: y bueno, y eso lo hace, te gratifica, es decir, entras cansada pero te va feliz.
7: Yo considero que es imprescindible
6: hacerlo.
7: Es imprescindible, sí, para poder terminar de ser feliz, sentirse bien. Nosotros que vamos de noche, es una manera de terminar el día, después de toda una jornada de trabajo con todos sus detalles, problemitas que surgen un poco más importante, un poco menos cada día, bueno, eso nos permite tener un descanso y llegar a la casa con una tranquilidad y felicidad. Que por eso digo, es algo que creo que la gente tiene que implementarlo.
5: Sí, sí.
6: Claro, claro que sí.
5: ¿En qué factores, bueno, influyen hoy en la salud de cada persona? Porque quizás, bueno, esto, ¿no? El ejercicio.
6: Sí, en realidad todo, el estado anímico, la familia, las problemáticas sociales que tenemos hoy. Porque, ¿qué pasa? El ser humano forma parte de la estructura que es la familia. Y la familia vive en una sociedad, en un barrio, en una comunidad determinada, con determinados hábitos y determinados factores protectores, como puede tener la localidad de Vergara, pero también factores de riesgo, como lo tiene Río Branco, de donde nosotros vivimos, como lo tienen otros lugares. Pero lo más importante es buscar ese equilibrio emocional, afectivo, verse de alguna manera rodeada de afectos, de la familia, de los amigos. Poder difundir de alguna manera que la salud no pasa por ir al médico, la salud no pasa por estar 24/7 adentro de un hospital esperando que te atiendan, la salud no pasa, solamente pasa por ese bienestar que uno tiene que lograr, que muchas veces la gente va al servicio, pero no porque me duele, sino en busca de algo más, que es el hospital, nadie se lo planteó muchas veces, que es el espacio de socialización de muchas personas que viven solas. Entonces ahí en esa sala de espera encuentra personas con quien hablar, que en su casa no encuentra, ya sea en la mutualista, en el hospital de 33, acá, en cualquier lado. Se han hecho estudios antropológicos de las cosas que la gente se llega a decirse a un extraño en una sala de espera, que uno dice, nunca pensé escuchar. Es decir, yo hice en mi posgrado un estudio antropológico en una sala de espera de una maternidad donde me senté como una observadora pasiva y solamente sacaba apuntes, no podía hablar ni... No me conocían, yo no era ni médico ni nada, fui de particular, me senté y escribía. Entonces ahí veías las cosas, cómo te llamás, desde cuánto hace que estás esperando, bueno, todas esas cosas, qué esperás, para cuándo esperás, con quién vivís, yo vivo con mi suegro, yo, bueno, todas esas cosas. Eso es el espacio que la gente, eso es lo que la gente necesita. La gente necesita que la escuchen, la gente necesita no que le den medicamentos, la gente necesita que la examinen, que la gente necesita que le muestren interés por lo que les pasa. Quizás sea algo banal, que no es grave, pero quizás atrás de eso, de una depresión, de una ansiedad, hay otra situación más grave que nosotros como médicos no podemos dejar por alto. Y a eso apuntamos, por eso vamos a seguir viniendo, le agradecemos unas agradecidas con el municipio de Vergara, que nos ha convocado, y mes a mes cada vez la gente es más la que se anota. Y bueno, gracias a Nazarena Barreto, la alcaldesa, que siempre ha buscado en dos mujeres como nosotras verse proyectada en ayudar a su comunidad de esta manera. Exacto. Y nada más.
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3: Hoy, en Identidades, compartimos una entrevista con Andrea Barreto, bibliotecóloga y feminista, para reflexionar sobre un vínculo tan profundo como necesario, el feminismo y la literatura. A través de su mirada, Andrea nos invita a pensar que los libros no son solamente historias escritas en papel. La literatura también es discurso, es ideología, es una forma de mirar el mundo y de entender el tiempo en el que vivimos. Cada texto lleva consigo una época, una postura, una sensibilidad y también muchas preguntas. En esta charla nos acercamos a este detrás de línea, que muchas veces no se ve a simple vista, pero que revela la mirada del autor, sus ideas y el lugar desde donde escribe. Hablamos de cómo los libros pueden abrir caminos, modificar pensamientos, cuestionar certezas y ayudarnos a comprender otras realidades. También recorremos el papel de la mujer en la literatura, desde aquellas autoras que debieron esconder su nombre detrás de un seudónimo, hasta personajes femeninos que rompieron moldes y marcaron nuevas formas de representación. Una conversación para mirar la literatura con otros ojos, para pensar el feminismo desde la palabra escrita y para seguir construyendo memoria, identidad y sensibilidad colectiva. 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
8: Son dos temas que están siempre como tocándose. A mí me gustaría como hacer un vínculo entre que la literatura, o sea, como discurso, no puede estar exenta de la ideología, ¿no? Porque en realidad la lengua es un producto cultural, pero el discurso siempre está unido a las ideologías, por más que no queramos, es así, porque el discurso lo escribe una persona, un autor, una autora, y esa persona forma parte de un lugar, un ambiente, un hecho histórico, que está en un momento histórico, en una sociedad y no en otra, eso es, te atraviesa. Entonces, los discursos siempre tienen, como dice Cassani, que es un autor bastante conocido, un detrás de líneas, ¿no? Dice que los textos, los discursos tienen una línea, que es lo que leemos, una entrelínea, que es lo que no leemos, pero lo dice, como lo irónico y todo eso, y un detrás de línea, que es la ideología. Viste que a veces al autor usar una palabra y no otras, vos te das cuenta de dónde viene, ¿no? O dónde está parado, en qué ideología, qué postura está tomando con respecto a una o a otra cosa. Así que bueno, en principio aclarar eso, que los textos no pueden separarse de eso, como no pueden separarse de las personas. Por ende van súper relacionados a el feminismo. Se ha visto cambios en la literatura, se ha visto cambio en el feminismo a través de la literatura, es inevitable eso, sí.
5: Bien, ¿crees que, bueno, que los libros pueden ayudar a cambiar la forma que la sociedad, tenemos de ver, el género y ver esto del feminismo?
8: Sí, yo creo que la literatura sí ayuda, o sea, primero porque abre, ayuda, conecta, ¿no? Conecta con otras mentes pensantes, o podemos pensar una cosa y al leer cambiar. Capaz que a muchas personas les ha pasado que uno está parado en una postura y al leer como que se te crean mil dudas y decís, bueno, capaz que no tengo tanta razón, o quizás la otra persona pasa como a tomar protagonismo. Este, conecta con otras personas. Además, la literatura también siempre está reviendo sobre lo escrito, ¿no? Si bien hay una literatura sobre una cosa, hay autores que escriben de otra, entonces crean como ese conflicto continuo. Este, también podés conectarte con hechos históricos que capaz que no los viviste, pero a lo que los lees vas pudiendo entender cómo pasaron y poder, como el feminismo. Yo en los inicios del feminismo capaz que en otros países no te das... no lo has vivido, pero te das cuenta cómo están. No sé, ahora está muy en discusión el tema de la mujer, Afganistán y todos los países, ¿no? Donde el casamiento infantil, niñas de 8 años que está permitido que se casen, el castigo a las mujeres. O sea, nosotros podemos leer sobre eso, tener conciencia sobre esos hechos, poder discutir sobre eso y qué te lo permite, ¿no? Más allá de toda la información que puede circular, el texto escrito es un puente que conecta todo eso.
5: ¿Hay alguna escritora, bueno, o algún libro en especial que a ti te haya marcado en esto de, en el camino este del feminismo?
8: Sí, sí. Yo elegí dos. Una uruguaya que es Cristina Peri Rossi. Ella aún vive, exiliada política, una persona que se ha parado siempre en el feminismo y además súper vanguardista, ha escrito sobre erotismo, tiene poemas, tiene cuentos. Bueno, invito a todo el mundo que pueda leer algo sobre Cristina. Ella ha sido importante en esta búsqueda de, ¿no?, de textos diferentes o de literatura sobre. Y después Luciana Pecker, que capaz que muchos ya la han leído, que es una periodista argentina súper activa en el tema del feminismo, también en la discusión de aprobación del aborto. Está de ella, hay información en internet en todos lados, y ha publicado muchas obras sobre feminismo que son muy interesantes, la verdad que sí.
5: ¿En qué lugar ha tenido históricamente las mujeres en la literatura?
8: Y en la literatura infantil, por ejemplo, es súper curioso ver cómo el papel de la literatura ha cambiado. O sea, en un principio, desaparecidas total, bueno, no solo la literatura infantil, pero las mujeres escribiendo bajo un seudónimo para poder hacer visibles sus publicaciones. Después las mujeres han tenido como un papel, empezaron a asomar, pero con un papel de cuidado, de maternar, dentro de la casa. Bueno, está Blanca Nieves ahí en los cuentos clásicos, ¿no? Se encarga como del cuidado de la casa de los enanitos mientras ellos salen, ese papel del hombre que sale a buscar el mundo y la mujer pasiva, en espera. Después eso evolucionó también, que va evolucionando a medida que el feminismo, ¿no?, con el sufragio, con las primeras olas, segunda, tercera del feminismo, va evolucionando ese concepto en la literatura. Después también la mujer vinculada a que siempre sea bella, buena, siempre la mujer es bonita, las brujas feas, malas, ¿no? Siempre jugando con eso. Hasta una obra que se toma como revolucionaria en la literatura infantil y juvenil es Pipi Calzas Largas, da como ese vuelco a la mujer rebelde, ¿no? A esa niña rebelde, pone sobre la mesa temas de feminismo, por decirlo de alguna manera. Hubo antes una mujer protagonista que fue Alicia en el País de las Maravillas o Alicia a través del espejo, que son obras que se marcan como primeras en esto de tomar a la mujer como protagonista de una obra. Pero en los cuentos clásicos, si bien la literatura se inicia como esa literatura pedagógica que enseña a, ahí las mujeres siempre tienen ese papel como de cuidados, ¿no? No, nunca protagonistas ni salidas a buscar aventuras.
2: 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A continuación, compartimos El Alcalde con la Gente, un espacio de comunicación del tercer nivel de gobierno. 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

0: destacó la importancia de la unidad demostrada por los concejales de diferentes agrupaciones políticas, subrayando que más allá de las diferencias, es fundamental trabajar en conjunto por el bien de la comunidad.
1: Sí, así es, un día bastante inhóspito porque, bueno, está muy frío, los actos están en las escuelas, los chiquilines, así que nosotros vinimos a cumplir con, como debe ser, con la patria, con Artigas, así que vinimos a colocar una ofrenda al conmemorarse un año más. Y bueno, contarles a la población que, bueno, los actos en Vergara vamos a hacerlos en agosto, el 25 de agosto, con desfile, con invitarlos para el 25 de agosto, que ya el tiempo va a estar mejor, y bueno, que nos acompañen, que va a ser un acto muy lindo, pero bueno, lo dejamos para agosto por el tema de las inclemencias del tiempo. Hoy es un día muy, muy frío, y bueno, para salir con los niños y todo eso, entendemos la situación también de las instituciones, así que la invitación es para el 25 de agosto, estar todos presentes, y bueno, reivindicar esto que son tan lindos los actos en comunidad, ¿no?
2: Bueno, y junto a los concejales, ¿verdad?
1: Sí, estuvimos todos los concejales titulares y bueno, me parece que está muy bueno esto de en conjunto y como debe ser, ¿no? Porque tenemos que estar unidos, o sea, más allá de que uno participa de un acto de lesionario, después somos todos por Vergara, así que está bueno que estemos unidos y que la gente vea esta comunión entre las diferentes agrupaciones políticas.
0: La alcaldesa invita a los vecinos a disfrutar de diversas actividades recreativas organizadas por el municipio, diseñadas para fomentar la participación y el esparcimiento de la comunidad. Todos los sábados se lleva a cabo actividad en el comedor municipal para los más pequeños, con música, chocolate caliente y juegos. Además, ayer se estuvo realizando la travesía 4x4. El municipio brinda apoyo logístico y financiero a este grupo para la realización de eventos que dinamizan la vida local.
1: Compartir una tarde, un rato, y por lo menos cambiar un poco esto de que haya actividades y que la gente participe, ¿no? La gente del comedor organizó con mucho amor y mucho cariño esto que es, un chocolate con torta y diversión y música, así que bueno, vamos a estar apoyando esa actividad y continuamos porque bueno, esto no para, es la actividad del 4x4, que también organiza el grupo de 4x4, pero el apoyo total es del municipio, así que estamos patrocinando estos eventos que le dan mucho movimiento a nuestra comunidad. Rumbo a la tercera, en los campos de Honorio Zuluaga, la merienda de los sábados para los niños, que también es un chocolate caliente, con repostería, con juegos, con diversión para los niños, para los más chiquitos, que el sábado pasado lo hicimos y estuvo muy bueno, concurrieron muchos niños, invitándole a tomar un chocolate calentito.
0: La alcaldesa local invita a toda la comunidad hoy, a la hora 19, a disfrutar del partido de nuestra selección uruguaya, a mirarlo por pantalla gigante en el Centro Cultural.
1: El domingo juega Uruguay, somos todos celestes, así que bueno, invitamos a que vayan, a que participen. Estuvo muy bueno la jornada pasada, hicimos sorteos de algunas camisetas y estuvo muy bueno, concurrieron bastante niños, así que invitarlos a que, bueno, el domingo vayan y lo miremos todos juntos en pantalla gigante.
0: La alcaldesa local participó de una reunión en la ciudad de 33, en la que participaron autoridades, diputados y alcaldes de otros departamentos, como Cerro Largo, La Valleja y Rocha. El encuentro se centró en los lanzamientos de los planes de MEVIR para la región. La alcaldesa enfatizó que tras años de gestiones, finalmente se están dando frutos en este tema. Destacó que el objetivo principal es impulsar soluciones habitacionales, un tema de alta demanda en Vergara, y subrayó que es fundamental que el gobierno nacional apoye estas iniciativas. Finalmente, la alcaldesa extendió una invitación a la comunidad a participar de las próximas actividades, mencionando el raid federado Coco Cuadrado y el evento que se realizará en la carpa gigante en Plaza Confraternidad, reafirmando el compromiso con este tipo de iniciativas para el beneficio del pueblo.
1: El presidente MEVIR fue el que estuvo presente en 33 junto a las autoridades, diputados, demás alcaldes de la región que estuvimos presentes de diferentes departamentos, Cerro Largo, La Valleja, Rocha, así que bueno, estuvimos participando de esa reunión tan importante porque nada más ni nada menos que son los lanzamientos de lo que van a ser los planes de MEVIR tanto en Vergara como en otras regiones. Así que bueno, me parece que es importante que el gobierno nacional apoye. Esto es un reclamo de gente que hace mucho tiempo se viene haciendo, te diría que hace años. Nosotros estuvimos hace muchos años en el periodo de otra ministra llevándole una solicitud del quinto plan de MEVIR con firmas y con todo. Bueno, después de muchos años otras autoridades también hicieron las gestiones y ahora por fin eso dio su fruto, así que bueno.

0: Bueno, esto es entre todos, no importa, no hay que sacar cartel quién lo logra o quién no lo logra, lo importante es que salga para nuestra comunidad y que nuestros vecinos tengan bueno, posibilidades de esto, de una vivienda que tanta falta hace en Vergara, ¿no? Porque las dos realidades son que trabajo y vivienda es lo que más falta en nuestra localidad. Así que aplaudimos, celebramos, felicitamos y apoyamos todas estas iniciativas que son buenas para nuestra localidad. Seguimos con muchas actividades más, se viene el Raíz Federado, se viene el Coco Cuadrado, estamos con todo lo que es la organización de la carpa, de los eventos que van a haber ese fin de semana, así que invitarlo a la gente a que participen y nos apoyen en todo esto que es para el pueblo.
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7: Hola, muy buenos días, feliz domingo, ¿cómo están? Mucho frío por ahí, por acá, más o menos. Días sí, días no. Pero dicen que todavía no llegamos a lo peor, hay que cuidarse mucho. Pero disfrutar del invierno, al igual que las otras estaciones del año. Agradecer que estamos vivos y que estamos en comunicación y que estamos escuchando música que nos alegra el alma. Como vamos a comenzar hoy, acá en la 91.9, con Matías Valdés y Chacho Ramos. Boleto al amor.

Seguimos en la mañana, esta mañana fresquita. ¿Qué están haciendo? Qué lástima que no me pueden contar ahora. Me supongo que disfrutando de esta mañana, calentito en casa con la estufa a leña, si es posible, o la eléctrica o aire acondicionado, o simplemente metidos en la cama calentitos mirando algún partido de fútbol, porque estamos en el mundial. Qué lindos que son los mundiales, qué cosa que me gusta. Me encanta el fútbol, pero los mundiales me apasionan, no me los pierdo. Bueno, ¿quién ganará en esta ocasión, no? Son todos buenos, hasta hay sorpresas, muchas sorpresas. Vamos a seguir con un lanzamiento nuevo, un éxito del último álbum de Nietzsche, que se llama Más que palabras. Ese es el título del disco. Está impresionante. Todos los temas son impresionantes. Este, el principal, el que da nombre, es divino. Pero hoy quiero compartir con ustedes uno que levanta el ánimo, que es divino también, que me encanta y que se llama Barranquilla está de moda. Y que lo disfruten y después me cuentan a ver si les gusta. Nietzsche, para ustedes.

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1: Y bueno, vamos a finalizar este domingo, este ratito que estamos con ustedes compartiendo, con un tema que es el favorito, según sus propias palabras, de Silvia Nadal. Por supuesto que ya todos saben, ustedes más que nada, porque es de 33. Nació en 33 y, si no mal no recuerdo, dijo que a los 5 años se vino para Montevideo a vivir a la casa de los abuelos por Positos. Después anduvo en otros barrios y el último barrio fue Colón, y de ahí se fue a Estados Unidos, muy jovencita, de 20 y pico de años. Y bueno, y es una sheriff, una policía en Estados Unidos, y seguramente todos ustedes han visto el video que se hizo viral donde ella está mirando hacia el público, como le corresponde, y en el partido de Uruguay con Sudáfrica. Sudáfrica no. Ay, se me fue el nombre. No importa, ustedes saben. Y bueno, y se emocionó mucho, cantaba este tema de no me va a gustar, que a quién no le gusta. Bueno, creo que todas las canciones que han hecho para Uruguay, Jaime Ross, el Pitufo Lombardo, otro artista también que es de cumbia, es un tema precioso, muy pegadizo. Y este de No te va a gustar, por supuesto, que quién no lo conoce, quién no lo sabe cantar. Se emocionó, perdón el ruido, se emocionó con ese tema, y después se emocionó con el gol, que no lo pudo gritar, pero se le cayó un lagrimón. Bueno, para ella vamos a finalizar dedicándoselo este tema, y para todos ustedes y para todos nosotros, y que hoy gane Uruguay, por supuesto, que gane Uruguay. Que nos deje muy, pero muy felices, como corresponde y como saben hacerlo cuando quieren. Que pongan esa garra charrúa que tanta falta hace. Son excelentes jugadores todos, así que bueno, creo que lo van a lograr, como se hizo en el segundo tiempo el otro día en el partido. Así que, abrazo para todos y los dejo hasta el próximo domingo. Que tengan una feliz semana, que Dios los bendiga. Que gane Uruguay, como digo, repito y sigo repitiendo. Y ahora, No te va a gustar, y el tema... Cielo de un solo color. Besos, los quiero mucho. Chau, chau.

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7: Seguimos.

tenés que, no sé, pero el frío te pega, está pelado. Te vas a poner al lado de la estufa, al lado brasero, y no tenés ningún tipo de inconveniente. Quédate abriga, como digo, siempre. Y aparte, si andas en movimiento, no sentís frío. Seguimos aquí en la mañana domingueando por Cerro Blanco.

10:47, bienvenido, buenos días a toda la gente, otro buenos días, pero ahora en esta oportunidad para la gente de Vergara que nos conectó ahí, Martín Sánchez, por la Mega 91.9, estamos en simultáneo con el 91.9, bueno, así que para la gente sí de Mega, vaya el gran saludo para Martín, para toda la barra, para Karina, para todos los que componen la radio ahí, que estamos siempre en conexión, conectados. En esta jornada de este comienzo de invierno 2026, invierno 26, aparentemente ya como dijimos al principio de nuestra entrada, un invierno va a ser frío y corto, por lo menos vamos a tener hasta mediado de julio temperaturas frías, principalmente en la última semana de junio, ¿no? Después puede haber 2 o 3 grados más de lo que tenemos ahora, pero va a estar ahí, en el parámetro de frío. Hay gente que odia el frío, yo no, lo amo. Te abrigás y, andás bien, ¿viste? Y te pones la estufita ahí, Y si quieres calentarte te pones a mirar Peñarol. No, hoy no, hoy estamos con la celeste, Hoy estamos con la celeste, todo Uruguay, vamos arriba. Que podemos, algún resultado, quieren arriesgar algún resultado. Bueno, yo ganando aunque sea con un hueco en la mano, no me importa. Con tal de ganar, no interesa. A Cabo Verde, sí, con Cabo Verde. Viste que le costó mucho hacer un gol y no hizo Ecuador no pudo ganar a este cuadro, realmente Curazao no le pudo hacer un gol. Complicada la cosa para los sudamericanos, pero ganó Colombia, ganó Brasil y ganó Argentina. Falta ganar que gane, y Paraguay ganó también, ganó Paraguay. Nos falta nosotros ganar, vamos a ver si podemos ganar hoy. Así que vamos, gente, arriba.

Ah, ya lo pasamos un ratito, el tema de Chacho Ramos, Uruguay, te queremos ver campeón. Es difícil la carrera, pero en el 50, por ejemplo, estábamos perdidos, ¿no? Y este cuadro uruguayo, Brasil como está ahora, en el 50, está 3 goles, 4 goles arriba, y perdieron, no nos pueden creer. Hasta ahora la tienen adentro. No me pueden creer. Bueno, pero el Uruguay cuando juega, como dijo, ¿te acuerdas el relator de fútbol, Javier Pinto? Cuando juega Uruguay en cualquier cancha del mundo, puede pasar cualquier cosa. Dice, ahí está. Vamos, sí, vamos arriba, gente. Música y más música aquí en Mega y Seibo Blanco.

hasta la hora 13, estamos aquí por la 91.9 en simultáneo con Seibo Blanco. ¿Cómo está la City, che? Cuéntenme algo, que me dejaron solito acá. Yo amargueando, tomando mate, esperando que si aparece el ponchito de los pobres. Es difícil, dificilongo. ¿Ganó Japón, ganó 4-0 a Túnez? No miré el partido, era muy tarde, empezaba a la 1 de la mañana, no vas a ver, nada que ver. Los japoneses juegan bien, ¿eh? Aparte son rápido.

Seguimos aquí por Mega, seguimos por Cerro Blanco, domingueando por aquí en esta mañana gris. Bueno, ¿cómo están pasando, gente? Hay gente que está tan lento, ¿no? Y hay gente que todavía está en la cama horizontal y no da ganas de levantarse, ¿no? El bombón asesino, aquí tenemos los palmeras.

0: No, seguimos por acá, tengo mensaje, audios también. Muchas gracias a la gente de Lascano. Luis Chaga nos escribió hace un ratito, nos mandó un mensaje desde Lascano. Luis Chaga le mandaba un abrazo, amigo. Está concentrado para mirar el partido esta noche, dice. Ah, bueno, muy bien, me alegro mucho, ¿no? Por aquí tengo el amigo Teo Pérez, se me había perdido el amigo allí de la ciudad de Minas, departamento de La Valleja. ¿Cómo está pasando, amigo? Le damos los buenos días, amigo. ¿Cómo anda? ¿Cómo está la ciudad de la ciudad de Minas?
1: Amigo Rosalino, ¿cómo anda por ahí? Bueno, estamos resurgiendo y el tiempo sigue fulerazo. No gripe, pero un poco resfriado todavía y mucha humedad todos los días. Hace 20 días prácticamente que tenemos humedad, sin sol. Ahora, por ejemplo, no hay viento, pero está nublado y mucha humedad. Pero bueno, estamos saludando a toda la gente de La Charqueada, Saigo Blanco. Un abrazo, Rosalino, para usted. Y estamos volviendo a los contactos. Abrazo para todos.

0: sigo, Simo. Bueno, seguimos.
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2: Bueno, quiero que pasen un tema lindo para escuchar, para saludar a todas mis amigas y mis amigos en Vergara y en Rincón. Para calentar un poco el cuerpo, porque está frío. Para bailar que sea con la escoba.

los folclores, sí, Luisita Carmona nos pide por ese tema. Bueno, vamos a seguir con el enganchadito de la de los polqueros del G para entrar en calor. Vamos arriba, gente.

Sí, me atreveron un poquito. Andaba buscando tema por ahí. ¿Te acuerdas los nietos del futuro? Con la misma moneda. Nietos del futuro. Compartimos la música hasta la hora 13 aquí por la 91.9.

tiempo hace que no se escucha este tema, ¿no? Los nietos del futuro. Yo no he escuchado ninguna radio. No sé, yo qué sé, yo no soy mucho de andar escuchando radio, pero me gusta ser zapi. O sea, escuchar la radio de todo el país. Ahora con la tecnología que tenemos ahora podemos escuchar cualquier radio, Artigas, Salto, Paysandú. Y hay diferencia, ¿no?, de música, ¿no? Como todo, ¿no? Todo tiene su mentalidad musical. Pero nosotros tratamos de hacer lo mejor posible dentro de lo que conocemos en la música, ¿no? Por ejemplo, le damos un poco de auge, un poco de alegría a la radio aquí en Mega para mitigar un poco el frío que hace en esta zona del país. En este momento tenemos 10 grados, yo creo que no va a superar los 12, 13 grados, la máxima. Y como queriendo aparecer el solcito, pero muy débil, debilucho el sol por acá, así que sigan disfrutando de nuestra programación aquí en el 91 y por Seibo Blanco. Estamos en la mañana este domingo 21 de junio. Bienvenido invierno 2026. Te amo invierno, te quiero. No, hay gente que lo odia. No, hay gente que dice, ¿usted odia el invierno? Yo no lo odio. No, yo prefiero el invierno. Ah, yo soy masoquista. ¿Por qué masoquista? No, a ver, si cada uno le gusta lo que quiera. A mí hay gente que le gusta el verano, porque está. Pero no, a mí déjame el invierno. No quiero decir que las otras estaciones sean feas, ¿no? El verano tiene su. Cada estación tiene su momento, ¿no? Pues la primavera, el verano, vos te puedes salir para el río, disfrutar de la naturaleza. Y bueno, pero en invierno también tenés opciones, muchas opciones, ¿verdad? Bueno, así que estamos en invierno, ya. Vamos en invierno. Vamos, gente. Por acá, ¿tenés algún instrumental de los Iracundos? Tengo. Creo que el Lago de los Cisnes, creo que es un temazo este de los Iracundos. Aquí tengo un recuerdo de instrumental.

0: sigo con música, sigo con mucha música. Pero tengo Olga de Rincón. ¿Cómo anda Olga de Rincón?
1: Buen día, Rosalino, buen día.
0: ¿Cómo pasaste? Bueno, yo quisiera escuchar
1: el tema de la medallita por la bandera.
0: Olga de
1: Rincón. Un abrazo, Rosalino, que pase lindo día.
0: Que nos mandan un audio por acá. Buen día, Olga.
1: Buen día, Rosalino, buen día. ¿Cómo pasaste? Bueno, yo quisiera escuchar el tema de la medallita por frontera. Un abrazo, Rosalino, que pase lindo día.
2: Buen día, buen día. ¿Cómo estamos, amigo? ¿Todo bien? ¿Todo especial? Páseme ahí Luna, creo que es, por Majay Correa. Para escuchar acá, que estamos tranqui aquí haciendo una quintita. Un verdeo para el invierno. Todo tranquilo acá en Melo. Un abrazo grande.

0: símbolo de amor. La medallita. Muy bien, seguimos por acá, seguimos con más música por acá. Vamos, más audio tengo. Muchas gracias. Es importante que la gente se comunique con la radio, acá con Diego Blanco, con la Mega aquí, y nos dice qué le parece la música que estamos emitiendo. Bueno, viste que hasta ahora la gente le gusta escuchar música bien alegre, porque corre un poco el frío, que le dé un poco más de ánimo, viste, porque viste que cuando ves el día gris, frío, está desmotivado, más un domingo, ¿no? Más un domingo. Me dijo un amigo, dice, ¿sabes lo que estar en charqueada, por ejemplo, en un domingo nublado y lloviendo y mirando a Peñarol? No seas malo. El cuadrito mío, déjelo quieto, que estamos, vamos a armar el cuadrito. No, pero hoy estamos con la celeste, ¿eh? Hoy estamos con la celeste, no, nada de Peñarol y Nacional, estamos con la celeste. Tengo a María Caballero por acá. ¿Cómo anda doña María Caballero? ¿Qué cuenta de su vida? Cuéntenos cómo está la City por ahí. Dice que la música es espectacular, dice, ¿eh?
1: Buenos días, Rosalino, ¿cómo estás? Bueno, espero que estés bien. Por acá escuchando tu programa, está excelente. No das lugar a que pidamos un tema porque todos los temas que hemos escuchado están re buenos. Seguí así, vamos arriba. Vamos arriba con Uruguay luego. Bueno, eso es todo. Que tengas un bonito día.

0: Ahí estaba Pablo León, entonces, Tu Furia Loca. Qué mala que esta señora... a ver quién me escribió acá. María Caballero. ¿Qué dice? Va, mirá, me manda una foto. Me manda una foto acá. A ver, deje ver. Se me entreveró la música. ¿Qué pasó ahí con la amiga? Dice, me va, está haciendo un tuqueti, mirá. María está haciendo un tuqueti, ¿eh? Y tortas fritas todavía. Y además tortas fritas. Eso sí que... No sea mal, no sea mala. Bueno, vamos a seguir entonces con música por acá. Aquí en la Mega 91.9. Me pidieron algo de Uruguay, dice. Por acá. Yo lo había pasado hoy temprano, pero vamos a pasar de vuelta igual. Porque hoy es un día muy especial para los uruguayos. Veo qué lindo, ¿no? Ver todos los balcones, las ventanas, las puertas con la bandera de Uruguay. Yo tengo como dos banderas. No sé dónde, me voy a poner en cada lugar la bandera de Uruguay, ¿eh? Vamos, gente, tengo al Chacho Ramos acá, que yo lo voy a pasar el otro día, pero hoy es un día especial, que lo vamos a volver a pasar porque está muy linda canción esta, entonces, Uruguay, te queremos ver campeón, va el Chacho Ramos por acá.
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0: Ahora sí, Chacho Ramos, entonces, Uruguay, te queremos ver campeón. No es fácil, pero difícil tampoco.

0: la versión de Carlos Vives, entonces en La Gota Fría. Qué mala que María, che, me puso una foto ahí, un video haciendo tuqueti. Ah, no sea mala. Yo tengo tuqueti también, así que no le tengo envidia. No tengo envidia. Aparte me mostró unas tortas fritas. Ah, qué hace mal, qué mal asesino, qué mala que... Nada, fuera de broma. Un saludo para María. Un saludo para toda la gente que está en sintonía aquí por la 91. Muchas gracias. Te está un poco, poner un poco de alegría a la mañana en la radio, ¿eh? Hasta la hora 1 estoy acá, hasta las 13 horas me dijo Martina. Hasta las 13, más de eso no te puedo dar. Bueno, pero eso es parte de la radio, ¿no? La gente, la comunicación que tenemos por acá. Bueno, hoy la gente un poco desanimada, ¿o no? Porque estamos, hace frío, no, es que vamos a levantar el ánimo, vamos a levantar ese ánimo y vamos a esperar a la celeste a la hora 19, a las 7 de la tarde, jugamos, pues acá de noche, ¿no? A las 7 de noche, ¿no? Bueno, tengo la danza de los mirlos en ritmo de cumbia, está bueno este tema, ¿eh? Para ir moviendo un poco ahí, agarra la escoba y póngase a bailar más porque está muy bueno este tema, la cumbia de los mirlos.
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también los magos de la cumbia, ¿eh? Voy a ir con mensaje por acá. Tengo, a ver, deje ver que tengo audios por acá. Gumercindo me manda una foto. Oye, hoy tan malos conmigo, che. Ah, no, pero son malísimos, son con nosotros. Y eso que yo me porto bien con ustedes. Me mandan fotos haciendo una olla hirviendo con un guisómetro ahí, un tuqueti. Y yo acá, aguantándolo. No, yo tengo mi menú para hoy, así que no da para comentar. Más allá de la broma que hacemos, ¿eh? Bueno, muchas gracias por esa foto que me mandan. Hay un gran guisómetro ahí con un Tintoski.

Rosalino, Rosalino, mire, mire, pásele un tema a Pedro Mirabal, ahí un tema movido que está con frío, dice, está al lado de la cocina, al lado de la cocina leña, dice, con frío, ahí en campaña contra los corrales, pase un tema movido de parte de Álvaro Ortega y acá de Melo, dice que está con frío el hombre, pásele un tema que mueva la estaba. Un abrazo.

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Bien movido, bien movido la música y bien desde el alma, los Los Rados. Vamos a seguir con música, por acá tengo más solicitudes. Muchas gracias a la gente que nos escribe de varios puntos del país. Acá nos escriben desde el cerro de la capital del país. Está frío el cerro ahí del mundo. Buenos días y celeste mañana, muy frío y sin sol. Por el cerro, está muy bueno para escuchar la música. Cielo, quiero escuchar Cielo de un color, de un solo color. A ver si tengo por acá, a ver si me escribió que se me borró, que digo, voy a buscar mensaje por acá. De un solo color, dice, no te va a gustar. Muchas gracias, vamos arriba Uruguay, entonces vamos, gente. Vamos a buscar más temas por aquí. Muchas gracias por estar, Vamos a buscar el grupo No Te Va a Gustar. El tema se llama Cielo de un Solo Color. Se llama No Te Va a Gustar. Sí, pero me va a gustar, sí. Vamos arriba.

Qué lindo tema este de grupo No Te Va a Gustar, Cielo de un Color Celeste, ¿eh? Solo un color, ¿verdad? Celeste, regalame un sol. Sí, regalame un sol porque está friongo por acá, ¿eh? Muchas gracias, ¿eh? Vamos a ir con un mensaje por acá. Muchas gracias a toda la gente que se está comunicando con nosotros en esta mañana, esta programación especial, haciéndole el aguante para que venga para ver el partido de las 7 de la tarde, ¿eh? Yo me voy a concentrar temprano nomás. La estufa la tengo ahí, pero no le doy mucha leña tampoco. De noche sí, cuando ya estoy, no salgo más para afuera, porque viste que si pones la estufa salía afuera, te puedes agarrarte de una griponga. No, María me estaba mostrando una olla, pero no era. Pues parecía que torta frita estaba haciendo. Ah, pero pues si hervía, me pareció que era un tuco. Por el color me pareció que era un tuquete. Así que discúlpeme, María, que me equivoqué yo. Me pasa que la apariencia engaña. Las apariencias engañan. Muchas gracias a toda la gente. Vamos, gente, vamos, no se me queden. Vamos arriba Uruguay, vamos arriba Uruguay, que podemos, ¿eh? Hay un probable, pueden arriesgar un pronóstico para hoy. ¿Cuánto puede ganar Uruguay? 1-0, 2-1, 1-0. Aunque sea con la mano, hacemos un gol. Buenos días, Rosarino. Frío y nublado en el cerro. Seguimos con el mate. Aún quisiera escuchar Corazón Mágico por Diango. Muchas gracias y buen domingo para usted. Muchas gracias, Rosario Volcón de ver el cerro por allá. Muchas gracias. Ahora buscamos ese tema un ratito. Aguante un poquito que estamos más complicados que el truco de 8. Vamos, vamos a ir con otro tema por acá. Sí, tenía yo. Bueno, me pidió Corazón Mágico por Django. Ah, bueno, lo voy a buscar por acá. Primero vamos con este tema.

0: caballo viejo nos pidieron por ahí. Seguimos. Vamos, gente, no se me queden, ¿eh? Vamos a ir a esta solicitud por acá, gente alzada del Cerro Montevideo. También nos pidieron por Django Corazón Mágico. Pero vamos intervenir un poco la música ya. Hasta la hora 13 estamos por acá, hasta la hora 13. Después vamos a poner más rítmica la música, más bien movida para entrar en calor, ¿eh? Porque ahora aparente está queriendo asomarse un poquito más fuerte el solcito, pero no está changa la cosa, ¿eh?
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Seguimos. Ahí está Gilda, usted señor, creo que es. Ya voy con ese tema. Aguante un poquito, tengo un mensaje por acá. 095-91-8925. Acá nos mandan un comunicado de la Mega, dice lo siguiente. Ayer en la travesía 4x4 de Vergara se extraviaron documentos a nombre de Daniel Cuello. Si alguien lo encuentra, comunicarse con Mega al 091-92-6505. Muy bien. Así que se extravió ayer en la travesía 4x4 de Vergara. Se extraviaron documentos a nombre de Daniel Cuello. Si alguien lo encuentre, o lo puede dejar en la radio, en la Mega, o en la sesional, no sé, donde ustedes desean dejar, ¿verdad? O se comunican al 091-92-6505. Muy bien, ahí está el comunicado entonces de la Mega. Vamos a ir con más música por acá en esta jornada que de este domingo 21 de junio del 2026. Sí, ya estamos en invierno, ya. No, estamos en invierno. Usted, señor, aquí está.

0: Villambritos, ¿no? Villambritos, usted, señor. Muchas gracias a todo el mensaje que estamos llegando. Estamos hasta la hora 13 por la Mega 91.9. Nos escribe Hortensia también. Muchas gracias. Gloria nos escribe por acá. A ver qué dice Gloria por acá. Mucha gente que nos escucha siempre. Y bueno, más allá de eso, creo que por ahí es importante. Buenos días, amigo. Andaba haciendo mandado. Dice, Gloria andaba en la calle haciendo mandado, dice. Bueno, muy bien. Seguramente comprando algo para hacer almuerzo, ¿no?
1: Buen día, Rosalino. ¿Cómo estás? Soy mi simpatía de Vergara. Pásame un tema bien movido como para bailar ahí, para calentar el cuerpo, ¿viste? Porque si no, está muy frío. Bueno, gracias, Rosalino. Que estés bien. Un abrazo.

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La vela puerca, entonces, el viejo. Tengo un mensaje por acá. Muchas gracias, toda la gente se está comunicando. Hasta las 13 horas estamos aquí en la Mega 91.9. Muchas gracias por estar en sintonía. Y bueno, muchas gracias por el aguante también, ¿eh? Ah, bueno, mirá, menos mal entonces. Para el amigo Daniel Cuello, fue encontrado la billetera. Ya el dueño se agradece ese. Bueno, muy bien. Estamos para servir a la gente. Por eso, si la encontró, me alegro mucho, Daniel Cuello, ¿eh? Bueno, por acá dice... Pasame un tema de Miss, te quiero porque te vi, por banda Miss, lo buscamos por acá. Arriba Uruguay, soy uruguaya. Sí, lógico. Vamos arriba Uruguay. 2-0 Uruguay, dice este Gloria. Bueno, 2-0 dice Gloria. Bueno, ojalá que se le cumplan los deseos y el pronóstico. 2-0 dice que gana Uruguay hoy al Cabo Verde. Bueno, muy bien, continuamos entonces.

Elvis, estaba Elvis y su banda Miss, entonces, porque te vi. Las 12 horas 40 minutos, al mi reloj 12:40, porque me marca 12:37. Bueno, tenemos 13 grados ahí, ¿no? 13 grados. Está entre nube y sol la cosa por acá. Pero seguimos entonces haciendo la previa para lo que va a ser el partido de Uruguay y Cabo Verde. Ojo con Cabo Verde, dice por acá, ¿eh? Si los negros que ellos saben lo que es negrito, deja que esto es un físico. Hay que jugarle por abajo, ¿eh? Por arriba no le ganamos porque son grandotes. Por abajo hay que jugar, la pelota por rastrero, ¿eh? Si no, no le entras, ¿eh? Bueno, muy bien, esperemos que así sea, ¿no? Bueno, seguimos por aquí, por la Mega, por Sergio Blanco también. Hasta la hora 13 estamos por acá, ¿eh? Bueno, espero que hayan disfrutado de la buena música que hemos compartido con ustedes, más allá de la solicitud y la gente que se han participado en esta programación especial de este domingo 21 de junio. Bueno, estamos en 21 de junio, ya dijimos, estamos en invierno.

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6: 12:45.
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11, Eusoy Bagual, Bueno, estamos en la recta final de nuestra programación, cuando son las 13:47 minutos. Estamos aquí hasta la hora 13 por la Mega 91.9. Un saludo para todos. Un saludo para nuestro hijo Esteban Almeida, allá por Durazno, departamento Durazno. Estarás sintonizándonos el locutor, el pulpo. El pulpo le dicen allá en Durazno. Bueno, muy bien, le mando un saludo a Esteban también, un gran saludo. Espero que haya pasado un lindo cumpleaños en el día de ayer, Dice que sí. Buenas y muy lindo programa. Uruguay, vamos, arriba Uruguay, 2-0 de Arrozal 33, Raquel Sosa. Bueno, Raquel, te mando un saludo. Un saludo para la gente de Arrozal 33, para que están sintonizando la Mega. Así que vamos arriba, gente. Valeria López aquí, llora, llora, corazón.

0: Y a López Vila, ahí está el tema Llora, Llora, corazón. Lindo tema este, ¿eh? Tengo más audio, más gente que nos está comunicando con nosotros. Nos está el amigo Picún, Marcelo Moreno. ¿Qué dice Marcelo? ¿Es optimista, Marcelo? Che, ¿qué?
1: Buen día, Rosalino. Buen día, buen día. Bueno, muy buen programa estás pasando. Pasa un tema acá y vamos arriba, Uruguay. 3-0. Vamos arriba.
2: ¿Cómo estamos, Rosalino? Pase el tema aquel que dice: el amor como el viento, un día se va. El amor como el viento, un día se va como el viento. Pase ese tema, Rosalino, antes de irse.

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1: Sí, no, tiene años, ¿no? Abra cadabra, ¿eh? El amor como el viento un día se va, sí, señor. Voy a poner un enganchadito para ya ir, me estoy yendo ya, cerrando nuestro espacio. Un saludo para Martín, para toda la gente de La Mega, por la oportunidad que nos da siempre de alegrar un poco la mañana aquí en Vergara, en la región, ¿no? Hoy ganamos 3-1, nos dice el Mundo Roverano desde el Cerro. Primer tiempo estudio y en el segundo tiempo los goles. Bueno, eso es importante, ¿no? Ahí que podemos hacer 3 goles. Ojalá, ¿no? Ojalá que se nos abra el arco, ¿no? Porque a veces no ligamos nada. Le pegan la rodilla, le pegan en la uña y la sacan al córner, no sea malo. Bueno, nos vamos con este enganchadito. Han sido mucho más que amables. Estamos aquí cuando la radio nos requiere. Estamos acá. Ah, bueno, que pase bien y que gane Uruguay, ¿eh? Mi opinión es que Uruguay gana por 2 goles. 2-0, 2-1, 1-0, no importa. Ganando no importa. Vamos arriba entonces. Vamos con un enganchadito por acá. Que pase bien y que sigan disfrutando de la programación de La Mega. Y bueno, yo estoy aquí por Sello Blanco también.

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3: Hola, hola, bienvenidos al ranking de la Mega. Vamos al puesto número 10, la música de Lucas Hugo con Todavía me duele, baja una posición.

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2: Tema que salió esta semana en el ranking de la Mega, Marama y Valentino Merlo con No Me.

0: Tema que salió esta semana en el ranking de la Mega, Marama y Valentino Merlo con No Me Pidas Perdón.
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0: Baja dos posiciones, El Reja y Herederos para vos, con este mix fiestero.
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1: Baja dos posiciones el Reja y Herederos para vos con este mix fiestero.
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1: Ingresa Soy Tu Sol y Miriam Britos. Esta versión de Tan Solo Dime.

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2: Ingresa Soy tu Sol y Miriam Britos. Esta versión de Tan Solo Dime y No la Beses.
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2: Baja dos posiciones, Fede Rojas con No es mi culpa.

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1: Baja dos posiciones, Fede Rojas con No es mi culpa.
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1: Baja cuatro posiciones, El Reja y El Lauta con El del proceso.

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1: Baja cuatro posiciones, el Reja y el Lauta con el del proceso.
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1: Vamos a hacer un repaso al puesto número 10, al puesto número 6, puesto número 10 para Lucas Hugo con Todavía Me Duele bajo una posición. Puesto número 9 para El Reja, Juntaredero para Vos con este mix fiestero bajo dos posiciones. Puesto número 8, Soy Tu Sol y Miriam Britos con versiones de Tan Solo Dime y No La Beses. Puesto número 7, bajó dos posiciones, Fede Rojas, con No Es Mi Culpa. Y en el puesto número 6, bajó cuatro posiciones, El Reja y El Lauta, El Del Proceso.
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2: Este es el puesto número 5.
1: Baja dos posiciones La Misma Cuadra con Otra Noche de Gira.
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1: Este es el puesto número 4.
2: Baja 3 posiciones, la penúltima y Miriam Britos con Me Equivoqué.

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1: Baja 3 posiciones, la penúltima y Miriam Britos con Me Equivoqué.
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1: Ingresa Matías Valdés, estrella del interior.
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1: Ingresa Matías Valdés, estrella del interior.
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1: Recomendado, música vergarense, Hugo Suárez, el Tonga, pensando en ti.

0: Recomendado, música bergarense, Hugo Suárez, El Tonga, Pensando en Ti.
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0: Vamos a hacer un repaso del puesto número 5 al puesto número 2, puesto número 5 para la misma cuadra, otra noche de gira bajó dos posiciones. Puesto número 4 para la penúltima y Miriam Brito con Me Equivoqué bajó tres posiciones luego de haber estado en la cima. Puesto número 3 para BM y Emanero con El Malo subió una posición. Y puesto número 2 para Matías Valdés, Estrella del Interior, ingresa en el ranking de...

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1: Ingresa, y es el tema de la semana en el ranking de la Mega, Nico Baldi, el chofer y el lobo, Jabón de Hotel.
2: Jabón de Hotel, y dice así.
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1: Ingresa, y es el tema de la semana en el ranking de la Mega, Nico Baldi, El Chofer y el Lobo, Jabón de Hotel.
2: El puesto número 1, El Elegido.
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0: Un gusto haber compartido esta edición del ranking de Mega FM. 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Nos reencontramos en nuestra próxima edición. Que pasen bien. Chau, chau.
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Hola, hola, ¿qué tal? ¿Cómo les va? Muy buenas a todos. Qué alegría saludarlos, amigas y amigos. Aquí estamos con muchísimo gusto para compartir una nueva edición de los más rankeados del fin de semana. La lista con los 30 temas del momento, con todos los estilos. En este fin de semana tan especial por varias cosas. Primero, un fin de semana que para muchos, fundamentalmente los trabajadores públicos, es fin de semana largo por un nuevo aniversario este pasado viernes 19 del natalicio del prócer José Gervasio Artigas, celebrando también el Día de la Bandera y nada más y nada menos que el Día de los Abuelos. Fin de semana que marca también el inicio del invierno con el día más corto del año, lo que da también las celebraciones de San Juan en varios puntos del país. Y por si todo esto fuera poco, fin de semana en donde la Celeste juega este domingo su segundo partido del Mundial y toda la gran expectativa que eso conlleva. Nosotros ya estamos con todo listo para presentarles este ranking que se sigue renovando con más ingresos que siguen apareciendo a través del conteo regresivo hacia el número 1 que comenzamos a repasar a partir de este momento. Amigas y amigos, soy Luis Pereira y así les damos la bienvenida a una nueva edición de los más rankeados del fin de semana. Los

0: puesto número 30.
1: Abrimos al ranking y ocupando la posición número 30, recibimos uno de los últimos grandes éxitos de Quevedo, que en este caso, acompañado nada más y nada menos que por Elvis Crespo, este artista que hace varias décadas atrás hizo bailar a toda la audiencia de La Hispana y que en esta ocasión regresa a la escena internacional y se mete en todos los rankings acompañando a este popular artista español con este tema titulado La Graciosa.

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1: Comenzamos a avanzar hacia el número 1, amigas y amigos, y ocupando el puesto 29, recibimos uno de los últimos éxitos de Carlos Vives con este Te Dedico.

0: puesto número 28.
1: En la posesión número 28, la música de Bob Sinclair, acompañado por Kesha, haciendo este I Can't Wait.

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0: puesto número 27.
1: Abrimos el segundo bloque, amigas y amigos. Continuamos el camino hacia el número 1 en este fin de semana que marca el inicio del invierno 2026, que para ser precisos, comienza este domingo 21 y ocupando la posición número 27. Comienza a escalar la música de David Guetta, acompañado por la voz de Jennifer López, con este Save Me Tonight.

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1: En el puesto 26, la música de Max Carra, acompañado por Lira, con esta nueva versión de ¿Quién te quiere como yo?

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1: En la posición número 25, la música de Benson Boone con este Mystical Magical.

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1: En la posición número 24, lo que llega es esta nueva versión de este viejo éxito de Marcela Morelo, pero en este caso, acompañada por Rose con este Luna Bonita.

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1: Abrimos un nuevo bloque. Continuamos el camino hacia el número 1 en este fin de semana en el que, entre otras tantas cosas, marca las celebraciones de San Juan y ocupando la posición número 23. La música de Bizarrap y J Balvin con esta sesión musical 62-66.

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1: En el puesto 22, la música de Sarah Larson y Pink Panthers con este Stateside.

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1: En la posición número 21 es otro de los éxitos de María Becerra, acompañada por Tini, con este tema titulado Hasta que me enamoro.

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0: puesto número 20.
1: Seguimos transitando el camino hacia el número 1, amigas y amigos, compartiendo junto a todos ustedes esta nueva edición de los más rankeados en este fin de semana, en donde la Celeste juega su segundo partido del Mundial 2026 y ocupando la posición número 20, la música de Olivia Dean con este... Menan.

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1: En la posición número 19, volvemos nuevamente a nuestro idioma, amigas y amigos, y les seguimos presentando nuevos ingresos porque se mete en la lista la música de Yami Safie, acompañada nada más y nada menos que por Alejandro Sanz, con este gran éxito titulado Cuéntame.

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1: Ocupando el puesto número 18, llega otro gran éxito de David Guetta, pero en este caso, acompañado por la voz de Teddy Swims con este... 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
2: En la posición número 17, le seguimos presentando nuevos ingresos porque recibimos uno de los últimos éxitos de Anita, acompañada nada más y nada menos que por Shakira, con este Choca Choca.

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1: Les seguimos presentando la música más escuchada de nuestro país y del mundo, amigas y amigos, compartiendo esta nueva edición de los más rankeados en este fin de semana largo con motivo del feriado del pasado viernes y ocupando la posición número 16. Recibimos este gran éxito internacional a cargo de DJ Yo con este End of Beginning.

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1: Llegamos a la mitad del ranking, amigas y amigos, y ocupando la posición número 15. Hay varios lugares, la música de la Tecla M, con este gran éxito que igualmente sigue sonando muchísimo. Con ustedes, soy Favela.

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1: En la posición número 14, hablamos de la música de Justin Bieber, acompañado por Nicki Minaj, con este Beauty and the Beast.

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2: En la posición número 13, hablamos de Tini, que así llega por aquí con otro de sus últimos éxitos, titulado 36 vidas.

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1: Puesto número 12.
2: Los seguimos acompañando, amigas y amigos, con muchísimo gusto desde aquí, desde la radio, compartiendo esta nueva edición de Los Más Rankeados en este tercer fin de semana del mes de junio, fin de semana que marca el solsticio de invierno en este hemisferio, y ocupando este puesto es uno de los últimos éxitos de María Becerra, en este caso acompañada por Jere Klein y Lucky Brown. Así llegan por aquí con este tema titulado Ganas de comerte.

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1: En la posición número 11 llega otro de los nuevos ingresos que a nivel internacional siguen sonando muchísimo. La música de Bruno Mars con este I Just Might.

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1: Llegamos a los 10 temas más importantes, amigas y amigos, y ocupando esta posición, hablamos de Ricky Martin, en este caso, acompañado por Los Ángeles Azules y también la presencia de Tini. Así llegan por aquí con esta nueva entrega 2026 de este... Vuelve

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1: En la posición número 9, la música de La Planta con su versión 2026 de No Me Enseñaste.

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1: Puesto número 8.
2: Nos seguimos acompañando, compartiendo esta nueva edición de los más rankeados en este fin de semana posterior al Día de los Abuelos, con el día más corto del año este domingo. Y ocupando la posición número 8 de la música de Maluma, acompañado por Kany García, con este 1 más 1.
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1: Llegamos a la posición número 7, en donde regresamos a la música en inglés para compartir otro de los temas que a nivel internacional siguen sonando en todo el mundo. La música de Taylor Swift con este, The Fate of Ophelia.

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1: En la posición número 6, la música de Rose, acompañado por Valen y Max Carra, con su versión de esta canción titulada Tu jardín con enanitos.

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1: Llegamos a los 5 temas más importantes, amigas y amigos, y ocupando esta posición, sigue sonando la música de Ryan Castro, que acompañado por Capo y Gangsta, así llega por aquí con este tema titulado La Villa.

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0: amigos de Uruguay y del mundo, ¿cómo están? Bienvenidos a todos.
1: ¿Vale, sabrito?
0: Aquí comienza Mis Latino. Desde los estudios de Radio Mix, Montevideo, Uruguay. Con Roberto Estefa en controles, hablando contigo, José Pepe Iglesias. Y la gran cadena de emisoras que día a día nos da un lugarcito para compartir con todos ustedes. Contame en qué lugar del país estás o fuera del país. Pedí el tema, dedícalo y te lo enviamos al aire en cualquier momento. 099-34-0022. También estamos en el Facebook, José Pepe Iglesias Mis Latino. Y por Instagram, José Iglesias 1287. Hoy saludamos a la amiga Marcela de la ciudad de Colonia. Está cumpliendo años, 27 años, Marcela, un beso grande para ti. Hoy también amigo Miguel Ángel de la ciudad de Nueva Palmira, cumpleaños, 56 años. Y hoy también tenemos el cumpleaños del amigo Chelo de la ciudad de Rocha. Abrazo grande para ti, Mucha gente que nos sintoniza en diferentes puntos del país. Y nosotros con la buena música tropical que ustedes van solicitando, como te recuerdo, al 099-34-0022. Esto es Mis Latino, por supuesto, siempre de tu lado,
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0: 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Fin de semana que pasó y por supuesto Club Anita, que estuvo buenísimo, Saludo a todos los amigos y amigas que bueno han recibido la invitación de Mis Latino y han mandado fotos, pero no precisa que manden a las 4 de la mañana, por ejemplo, el domingo una foto. Acá estamos, Pepe, gracias por la invitación. No precisa. Manden al lunes, ¿viste? Acá también descansamos, a veces, ¿no? Tú, Danita, viernes y sábado, no te olvides. La mejor movida de Montevideo en el Decano. 53 años y, por supuesto, bandas en vivo. Comenzando siempre a las 23 horas. Para mayores de 30, tú, Danita, se pone más que bueno, ¿eh? Agradecer a San Martín. Me duele estar solo, no soy yo. Lo dice Willy Pedreira. Es el tema que escuchamos a continuación. Vamos.

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1: Y como otras bandas, Sonora Palacio nos acompaña desde los primeros días. Por eso, es bueno disfrutar la música tropical nacional. Cuando comenzamos en 2011 en las radios del interior, ya habíamos estado 7 años en la radio de Montevideo, y nos decían, che, Pepe, estás loco, ¿no vas a pasar las cosas argentinas? No. Si en Uruguay hay una cantidad de grupos impresionantes que mucha gente no conoce, y esa es la consigna de Miss Latino. Creo que no nos equivocamos, ¿eh? Más de 80 bandas en la semana pasamos aquí, ¿eh? Y una cantidad de bandas que todavía quedan por afuera que no da el tiempo para pasarlas.
3: De Uruguay.
1: 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Bueno, Jennifer me está pidiendo un temita de Juanjo Morgade. Por acá dice, Pepe, pasame el tema Culpable No de Martín Piña, soy Leonor. Pepe, pasame el tema de Sonido Cristal, te pido un favor. Dedicado para Florencia, de Arturo y toda la banda linda de la pizzería. Ah, muy bien, un abrazo grande para ustedes. Pasame un tema de La Planta, muy buena, dice el tema de Uruguay, Uruguayo con el Fata, muy bien. Muchos mensajes que están llegando al 099-34-0022. De la mano de Gonzalo Dufour, productor importante en Uruguay, llegan Conquistadores, el tema Tú y Yo.

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2: Siempre con buena música, siempre Mix Latino. Temas que ustedes van solicitando y nosotros complaciendo a través de 099-34-0022. No te olvides, también estamos en Facebook, José Pepe Iglesias Mix Latino, donde nos podés seguir. Y también por Instagram, José Iglesias 1287.
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2: Por acá dice Mabel: Pepe, soy de Cardona. Pasame el tema Herida de B más B. Conocí ese grupo a través de Mix Latino y me encantó el tema. Pásamelo por favor el lunes. Saluditos, muy buena la emisora, muy buena la conducción y besos grandes, gracias.
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2: 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Pepe, acá está el Toto de Salinas. Mandame un saludo grande para Marcelino, mi hijo, que cumple años. Y para Aníbal, mi cuñado, que se ponga las pilas con el ahijado, claro. Que se mande el asadito completo como la otra vez, dice. Muy bien, ya mandé yo a todo el mundo, ¿eh? ¿Cuántas veces alquilar un baño fue un problema? 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Jennifer dice: Pepe, estamos con Mariano, mi marido, rumbo a Montevideo. Recién salimos de Durazno. 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Cosquilla en la barriga, dice. Mi marido quiere el desafío del Bauru. Le dije: no, dejate de embromar. 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Te vas a dormir, dice. 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
1: Igual.
2: Y después tráeme una caja de bombones para mí, aunque sea, no sé.
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2: Mira que es un buen sabor, ¿eh?
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2: Herida de B más B, herida B más B. Suena a continuación con la voz de Allison. Dale, vamos arriba.

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0: Banda Z, su tributo a Arjona.
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0: El saludo a la gente que nos escucha por Radio Acuarela, Melo, la gente de Sirio FM, Fraile Muerto, a la gente de Tiempos FM, Cerro Chato, en Casupá FM también estamos.
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0: A la gente de Neutral FM, Nico Valle Zapicán.
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0: La Torre FM de Fray Marcos, Tambores 91.1. También estamos en Quebracho, la 95.5 con Garganta y Corazón. Estamos en Mega FM de Vergara, Sintonía FM de Santa Rosa, Líder FM de Charqueada. En Quebracho, nuestro amigo Huguito Weber. Grande, amigo. Oxígeno FM de La Paloma Durazno, ¿eh? Alguna de las emisoras que nos dan un lugarcito día a día, ¿eh? 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Ya voy a la música porque llega Castigados por Amor, el tema Ángel, dale.
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17: Mega FM presenta la hora.
18: 18:01.
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0: Fede Rojas, Vanessa Britos.
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0: Otro tema que ustedes van solicitando al 099-34-0022. No te olvides, estamos en Colombia, Colombia FM 88.5 en Rivera. Estamos en AM y Villapitá, San Gregorio Polanco. En la Cumbre FM 102.9 en la ciudad de Villadero. También estamos en la Elegía FM de Río Branco. Radio Acuarela, también estamos en Melo, en Rocha. Estamos en Navegante FM 94.1, en Artigas 106.3. Muchas de las emisoras que día a día nos dan lugarcito para llegar a tanta, tanta gente linda y muy buena audiencia, ¿eh? Así es Miss Latino, rumbo a los 22 años. 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

0: 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Un saludo grande para Betina, que nos está escuchando en la ciudad de Jun. Nos manda un beso y me pide un temita de Willy Pedreira. Hola Pepe, dice, qué angustia, el otro día mandé un mensaje y lo pasaste 2 días después. ¿Qué pasó? Dice, tenía que tener efecto inmediato y no pude. Y lo que pasa es que no estamos en directo, es imposible estar en tantas radios diferentes horarios. Me pasaría todo el día enfrente del micrófono acá. No, impecable. Para vos, te mando besos. Igual el tema salió, ¿eh? Un saludo también grande para el amigo Mario de la ciudad de Cardona. Nos manda un abrazo gigante a la distancia. Pepe, nos conocimos hace un tiempo cuando viniste por acá a hacer un baile con Aldo Martínez. Y Hernán dice, te manda muchos cariños mi señora también, Matilde, y a ver cuando venís por el pueblito. He pasado varias veces por ahí. Pero bueno, Walter Marshall y otros amigos más que tenemos por ahí, el Negro Andrada. Tenemos varios amigos por ahí, Me pedí el tema Vagabundo de Gerardo Gaso La Máquina, tema que viene a continuación,
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0: Hola, dice, soy Alexandra, muy buenas tardes. Te escucho en Durazno por la 104.1. Pásame el tema Preso de la Auténtica, gracias. ¿Me podés pasar el tema de Esa Mujer de Willy Pedreira? Soy Aníbal, el otro día, dice, recibí la entrada pero no pude ir a Club Anita. Mándame si podés para este fin de semana. 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Escuchamos a Gerardo Gaso La Máquina, Vagabundo, dale.
2: Para, ¿tenés cerveza fría ahí?
3: ¡Sí! ¿Qué?

12 minutos nos separan de las 6 de la tarde. Vamos a conectar con medios públicos. Bueno, para compartir lo que es el partido de Uruguay versus Cabo Verde en un ratito nada más. Así que lo invitamos a seguir enganchados a la programación de Mega y a lo que es el Mundial FIFA 2026.

0: 50 minutos a la cancha, un disparate. Si atacamos somos más que Corea. Faltan 9. Uruguay 2, Corea 1. Colgalo. Halcón. Recontra Colgalo. Este es el Uruguay del Mundial. Este es el Uruguay que vimos en toda la primera fase. Este es el equipo protagonista. Buena Suárez. Bien Halcón. Bien Uruguay.
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0: cuidado con los mensajes, Foliati.
1: Hay que leerlos, vienen muchísimos mensajes, caen en cataratas.
0: No, pero no para, esto no para, ¿eh? Hola, soy Ana de Dolores, volviendo de Argentina, venimos llegando para el partido, hoy gana Uruguay 2-1. Bueno, vayan con cuidado, pero lleguen a tiempo, por favor, Ana, que se nos viene el partido. Belkis García, gana Uruguay 5-0. Vamos arriba. Buenas, desde Montevideo, Nace y Franco, gana Uruguay 3-2. Hola, soy Maneco de Minas, gana Uruguay 1-0. Si gano el premio me lo mandan con Gastón, gracias, él me conoce. Mira que tiene también, no solo son alfajores, Gastón, ¿cómo la mano? Espera un poco.
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0: No me tartamudee, por favor, le pido.
2: Teníamos cuadros rivales, Fútbol 5, ayer le contaba a Jonathan. ¿Cómo no, con Maneco?
0: ¿Qué pasa acá, Foliati? ¿Qué es lo que está pasando, Foliati? Sí.
1: Ahora, si gana Maneco, sabrá entender.
2: Ahora me dejaron
1: mal. Sabrá entender que nosotros podemos meter la mano de repente a un chuchito.
0: Claro, le vamos. Masita, ¿no? Yo te digo, las jesuitas marchan, no llegan, Maneco, eso te lo aseguro.
1: Está Jorge Muñoz. Dale, Jorge, que se viene el partido, por favor.
3: Una lástima. Estoy con todos los sparring de Uruguay y no pueden hablar. Me dicen que ellos no lo dejan hablar, pero lo importante es que los sparring están acá. Pudieron venir para este segundo partido y los tengo a todos los gurises acá al lado nuestro. Estuvimos charlando con ellos, estaban muy contentos, muy felices y están encontrándose además con otros uruguayos que conocen, con familiares, sacándose fotos y todo lo demás. Bueno, pero lo importante es que todos los sparring que están acá... ¿Tú sos el arquero de Deportivo Maldonado? ¿Eh? Claro. No puedo hablar. Ojo, no puedo hablar, me dice. Tremendo, ¿no? Pero bueno, está, ¿qué voy a hacer? Es así, respetamos. La gente de comunicación de AUSA ha portado muy bien con nosotros, así que si le pidieron a los chicos que no hablaran, nosotros respetamos esa decisión. Lo concreto es que están todos acá, ¿eh? Para poder observar el partido, vinieron para el segundo encuentro y están todos los sparring presentes, mezclados incluso con la gente, ¿no? Disfrutando y viviendo lo que es una Copa del Mundo, ¿no? Que no es poca cosa para chiquilines que tienen entre 18 y 19, algunos jugando en Primera División directamente, ¿no, Carlos?
0: Sí, claro.
3: El lateral de Racing, bueno, el arquero de Deportivo Maldonado con el que recién hablé ahí, es suplente en el primer equipo y creo que ha llegado a alternar en algún partido. Hay unos cuantos que ya están jugando en Primera División de estos sparring que han venido a trabajar con la selección uruguaya a la Copa del Mundo y que en el primer partido no habían podido venir. Muy bien, Peñarol y Nacional juntos acá.
4: ¡Vamos Uruguay hoy!
0: De Oyarzo decía
4: Jorge. Ganamos, perdemos, estoy divino. Esto es el amor.
3: Vuelvo con ustedes, muchachos.
0: Bueno, arriba. A ver, sparring está este chico Alan Torterolo, de Defensor Sporting, que es titular en Racing. Estaba Germán Barbas de Peñarol también. Digamos, muchos jugadores. Mateo Caballero, defensor también. Bueno, Julio Yarzo. Bueno, Pablo Alcoba, el volante de Albion, de muy buenas condiciones también, integrando la.
3: No iba a jugar el volante.
0: Sí, claro que sí. Bueno, vamos arriba. La gente no para de escribir, te cuento, Jorge. La verdad. Muchas gracias a todos, una enorme gratitud para toda la audiencia de Radio Uruguay. Hola, soy Carlos y gana Uruguay 2-1, saludos desde Dolores. Buenas tardes, buen relato Máximo, buena jornada para todos ustedes. La familia Castro de Montevideo, 3-0 Uruguay, abrazo grande, gracias por escribir.
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1: Vuelvo a los Estados Unidos, vuelvo con Juan Carlos Celsa. Dale, Juan.
6: Que
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1: Estamos esperando por más contactos allí en el estadio Ugarte. Al final, fuera del equipo, juega De la Cruz.
0: No, no, al revés.
1: Perdón, Ugarte queda De la Cruz.
0: Claro, claro.
1: Bueno, yo hubiera preferido a De la Cruz.
0: Sí, a ver, uno, y yo también prefería De la Cruz siempre y cuando estuviese en condiciones físicas como para aguantar, tolerar por lo menos 60 minutos de partido. Y la realidad es que no ha tenido capacidad física para mantener cierta continuidad en el equipo. Lo vimos con Flamengo, ha promediado 25 minutos, ha tenido dificultades físicas, las condiciones, y son las ideales para el puesto, para lo que precise Uruguay: un enganche, alguien que distribuya, que tenga pase entre líneas, que tenga remate a media distancia, que pueda darle más dinámica, un cambio de ritmo, un cambio más muchas veces le falta al equipo uruguayo. Tampoco me disgusta, evidentemente, este mediocampo es de primer nivel, de Valverde, con Ugarte, que es el 5 de contención, y con Bentancur. Acá el tema y la cuestión es que los dos volantes, más mixtos si se quiere, Bentancur y Valverde, se tienen que desprender mucho más. Tienen que pasar con más convicción al ataque, pisar el área, rematar de afuera, animarse. Entonces ahí está el tema. La función que deben cumplir Valverde y Bentancur es fundamental para que el equipo se potencie en cuanto a la capacidad ofensiva, que debe hoy ser protagonista. Hoy debe salir a buscar rápidamente la ventaja, y yo creo que va a ser ese el planteo de Bielsa, de salir a presionar, a arrinconar y conseguir un gol que le dé tranquilidad.
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1: Vamos a presentar, por favor, lo que viene.
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1: Juan Carlos Elsa, te escuchamos.
6: Bueno, Nelson, escuchaba atentamente lo que decía Carlos, comparto. Acá es impresionante el ritmo y el movimiento de la gente, que ahora paso más apurado porque ha empezado el espectáculo adentro, como decían los compañeros, y es incesante. Y de cada 10 personas hay 7 por lo menos o 6 identificadas con algo de Uruguay. Del partido en sí, porque ya hay que meterse en el partido, no nos olvidemos de afuera. No nos olvidemos de los costados, no nos olvidemos de Varela, no nos olvidemos de Sanabria, no nos olvidemos de Araujo y no nos olvidemos de Canovio. Son ellos también fundamentales, porque ante equipo que se cierra, yo creo que esa va a ser la premisa del rival, con equipo que se tiran atrás, que marcan con líneas firmes entre la mitad de la cancha y la línea de 4 o de 5 que coloque, ahí es fundamental abrir la cancha. Ahí es fundamental el trato de pelota desde el medio. Yo sigo insistiendo, más allá de los 25 minutos de promedio, 30 que esté, 60 que juegue, demostró ser diferente de la Cruz como para ser el sustituto natural de Arrascaeta. Pero bueno, no está, no vamos a hablar de lo que no está. Hablemos de lo que está. El mediocampo es bueno. Y comparto lo que decía Bardaquian, los dos que van a estar por afuera de Ugarte son los jugadores que tienen que aparecer y los que pueden desdoblarse al ataque y los que pueden brindar servicio a Viña y a los de afuera. Pero insisto, afuera, por los costados, ensanchando la cancha, no es un gusto solo mío, no es un tema de paladar, es buscar abrir la cancha para que llegue de frente la pelota al 9 y que pueda definir frente al arco rival. Si no, terminás salteando la mitad de la cancha, si no, terminás haciendo jugar a Viña con la nuca puesta en el pecho de los zagueros rivales. Por eso es importante lo del medio, pero para gestar, que por afuera Uruguay pueda inquietar, que por afuera Uruguay pueda abrir la cancha y ahí generar espacios, generar posibilidades de gol. Y lo otro, salir a presionar, salir a buscar el partido, no desesperado. No ir en busca de 4 o 5 goles, después vendrán o no, pero no salir desesperado, sería totalmente contraproducente.
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1: ¿Qué pasó?
0: Atención, tres variantes va a presentar Cabo Verde con referencia al partido que empató frente a España en cero tanto por bando. Los cambios, entra el número 9, Tavares, al campo de juego. El hombre que va a ser titular por Libramento cambia el centro del ataque y después cambio en el mediocampo, juega Telmo Arcanjo por Duarte y entra el hombre que habló con Jorge Muñoz ayer, Garry Rodríguez, Garry Méndez Rodríguez, que fue compañero de Fernando Muslera, que milita en el Apolón de la Primera División de Chipre, va a jugar en lugar de Jované. Los tres cambios, reitero, de Cabo Verde para el partido de hoy, cambios de mitad de cancha hacia arriba, presenta el equipo de Cabo Verde para enfrentar a Uruguay.
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0: Hola, gana Uruguay 2-1 de San Carlos, vamos arriba Uruguay, y la mejor radio, ustedes, el excelente trabajo, gracias por estas emociones que te hacen vibrar, gracias Manuel, que también nos escribió a Fútbol al Máximo, 091-946-947.
1: Mañana estamos desde la 1 de la tarde, para Argentina, que juega su segundo partido en la Copa.
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1: Debut celeste, el gol uruguayo anotado hasta ahora en la Copa. Goñi Verdaquian, lo escuchamos, vamos.
7: Olivera para Varela, Varela para Bentancur, Bentancur en dirección de Canovio, arranca por la punta derecha, acción conservadora de Arabia Saudita que juega tan solo el contragolpe, la pelota para Nicolás Dracruz, Dracruz que arroja la pelota abierta, va picando Sanabria con Olivera, lo deja venir Olivera, centro a Viña, rebote, Canovio, ¡gol! Colgalo, era injusto que perdiera el equipo uruguayo. Castigo al fútbol conservador, castigo al fútbol pusilánime, al fútbol de defenderse hasta con tres goleros. al fútbol de hacer tiempo, al antifútbol de Arabia Saudita, engañando al juez del partido una y otra vez. Entró cruzado Araujo, se hace justicia, no merecía perder la selección uruguaya. Colgalo Araujo, colgalo. Todavía está buscando la pelota el golkeeper Holloway.
0: Debut con gol de Maximiliano Araujo, jugada limpia, se la pusieron en la cabeza Fede Viñas. Estaba dicho en Radio Uruguay para todo el país, había que buscarlo por arriba al delantero del Oviedo, el rebote y el oportunismo de Maxi Araujo para poner justicia mundial en Miami. Uruguay no merecía perder, dominaba, presionaba, buscaba, el arquero enfriaba, empata Uruguay y todavía hay tiempo para ir por la victoria.
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1: Seguimos con más mensajes que siguen llegando al 091-946-947. Sorteamos el premio de Confitería Banzai de Pando. Soy Jorge Borges de Villa Olmos y gana Uruguay 2-1. Voy por el premio, dice. Bueno, gracias amigo por escribir. Hola, de Salto, gana Uruguay 2-1. Los estamos escuchando con el Guti de regreso de Montevideo, la mejor radio. Gracias por escribir, salteño. Soy Víctor, empata 3-3 Uruguay, Cabo Verde, celular que termina en 547. Barda, te mando un abrazo a vos y al viejo equipo de fútbol. Saludos, Guille Rufín. Pero Guille, querido, siempre en la memoria, un amigazo, Guille, de toda la vida, un operador de aquello y un amigazo de esos que uno acuna en el corazón para toda la vida. Abrazo grande, Guille.
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2: Estamos a pocos minutos de quedarnos permanentemente ya en el puesto de emisión desde el estadio, allí en Miami, donde está Javier Máximo Goñi con Juan Carlos Elsa y con Jorge Muñoz. Estamos aprontando los últimos detalles para la salida permanente ya de Máximo Goñi en el estadio, Carlos.
1: Recordemos que el árbitro será noruego y es su debut mundialista para el partido de Uruguay, Cabo Verde, Espen Eskos de Noruega, así se pronuncia, por más que se escribe Escas, Eskos se pronuncia el árbitro, que será noruego, al tiempo que el VAR será Willy de la Jod, el árbitro francés que estará ocupando el lugar del VAR. Así que tenemos un árbitro noruego que debuta en la jornada de hoy a nivel del Campeonato del Mundo. Ojalá que tenga una buena tarea, ¿eh?
2: Más temprano, por este mismo grupo de Uruguay, España goleó a Arabia Saudí por 4-0.
1: Y recordemos que el último partido de esta jornada mundialista va en Vancouver a la hora 22 por el grupo G, donde empataron Bélgica e Irán, como decía Nelson. Van a jugar Nueva Zelanda y Egipto.
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1: Otro mensaje por WhatsApp, Javier González del Pinar. Repito mi resultado para el sorteo de Banzai. Uruguay 2, Cabo Verde 1, copiado. Hola, buenas tardes, soy Sandra de Pérez Castellano. Gana Uruguay 3-0. Arriba Máximo, buen relato.
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2: Aparece muy poblado el estadio donde juega Uruguay, ¿eh? Pocos espacios en blanco para lo que es la concurrencia. Muchos uruguayos en las tribunas con las banderas, con el color celeste. Bueno, esperando el juego, el segundo de Uruguay.
1: Sí, señor. Mientras seguimos recibiendo esta catarata de mensajes que nos abrazan y nos acercan a todo el país a través de las radios públicas, llegando a todos los rincones de la República Oriental de Uruguay. Buenas noches, Orlando de Rivera, siempre conectado a la radio Uruguay. Gana 2-1, un abrazo, gracias por escribir. Soy Miguel de 33, Uruguay, 2-0. Buenas tardes, gana Uruguay, 3-0. Quiero participar del premio, buenas tardes. Dice, soy Daniel del Cerro, arriba Daniel, gracias por escribir.
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2: Vamos a reiterarles que mañana estamos para Argentina a la 1:00 p.m, en la continuidad de la Copa del Mundo a través de las radios públicas y de Radio Uruguay. Y con Austria. ¿Es que me olvidé decir Austria?
0: Sí.
2: Ah, bueno, Austria. Austria es el rival de Argentina mañana, lunes. Reitero, por el grupo G, a las 2:00 p.m, a la 1:00 p.m, estamos con el partido y así la continuidad en cada uno de los días en esta Copa del Mundo que transcurre.
1: Marcelo Bielsa, director técnico celeste, nació el 21 de julio de 1955 en la ciudad de Rosario, República Argentina, con la selección mayor. Oficialmente dirigió 35 partidos por todo concepto, oficiales y amistosos. Ganó 14, empató 14 y perdió 7 juegos el técnico de la selección nacional, que hoy, reiteramos, coloca 2 cambios con referencia al partido frente a Arabia. Agustín Canovio será titular, Juan Manuel Sanabria será titular, salen del 11 Matías Viña y Darwin Núñez.
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1: Un detalle también que no lo hemos mencionado, pero que es importante. Uruguay contra Arabia no recibió tarjetas amarillas. Tiene foja limpia el equipo uruguayo, teniendo en cuenta que con 2 amonestaciones acarrea un partido de suspensión.
2: Bueno, vamos a ver, es el detalle, ¿no? Empezamos a las 3:30 de este domingo. La capital está desierta prácticamente. No solo porque es domingo, porque la gente entendió debe quedarse en su domicilio, juntarse con amigos, con vecinos para ver lo que viene ahora. Viene Uruguay, su segunda presentación en la Copa del Mundo. Va a jugar en la ciudad de Miami frente a esta selección que es el rival en la jornada de hoy, que es Cabo Verde. ¿Qué es Cabo Verde? Bueno, ya lo sabrán, ya lo han visto en esta Copa del Mundo. Uruguay empató en el debut, va por la victoria esta tarde. 2 cambios ha hecho el técnico Marcelo Bielsa, seguramente para mejorar, para potenciar al equipo. Desde el estadio de Miami, donde juega Uruguay, allí está Radio Uruguay. Las radios públicas, somos el Mundial. Está allí pronto para relatar los 90 minutos de fútbol el máximo relator de fútbol de este país. Está Javier Máximo Goñi. ¡Vamos!

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3: De juego, una docena de regadores, hay una cantidad impresionante de uruguayos, cerca de 25.000 casacas celestes que van a adornar, que van a acompañar el esfuerzo de nuestros atletas. Tenemos más de 45.000 espectadores en el estadio Hard Rock. Ahora no llueve, tampoco está muy cubierto, algunas nubes, sin embargo, el horizonte inmediato, pero solo el estadio, el cielo celeste, el cielo cristalino, está confirmado Uruguay. Atención amigos de Radio Uruguay, atención amigos de medios públicos, somos el mundial, así juega la botijada uruguaya.
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3: Gracias Gastón Sequeira, será Muslera el portero, el fondo para Varela, Cáceres, Oliveri y Sanabria, los medianos el capitán Valverde, Ugarte titular y Bentancur, delante de ellos Canovio, el atacante Viñas y va por la punta Maxi Araujo. Aumenta la cantidad de espectadores, así va un prestigioso equipo, por más que es algo bisoño en estas competencias internacionales, así juega Cabo Verde.
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3: Será Bocinha el portero, el fondo para Moreira, López, Borges y López Cabral, mediano central Lenini, delante el Lenini. Van a jugar Arcanjo, Méndez, Monteiro y Rodríguez. Va de punta Benchimol. Arbitraje noruego. Escos será árbitro noruego. En el VAR, el francés De La Yod. De La Yod será el encargado principal del VAR. Están penetrando la gente con las banderas. Se viene el ingreso simultáneo al campo de juego. Aumenta la emoción en un partido donde Uruguay debe sumar punto y fundamentalmente punto frente a Cabo Verde. Metamos lonjas y lonjas y lonjas y lonjas. No se le escapa nada. Adelante, presentamos al comentarista del Mundial, Carlos Bardaquian.
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4: ¿Qué tal, Máximo? Muy, pero muy buenas tardes. Llegó el día que suenan las lonjas, que nos acompañan, como siempre, como hace tantos años. Aquí estamos, para todo el país, en Radio Uruguay. Somos el Mundial, el país acompañado, esta previa de Fútbol al Máximo. Enorme gratitud a todos quienes han sintonizado y están sintonizando esta transmisión, han enviado sus mensajes generosamente. Estamos para este Uruguay-Cabo Verde. Se eligió Marcelo Bielsa, el técnico de la selección nacional, que debutó hace un 14 de junio del año 2023 en un amistoso contra Nicaragua, para llegar a este punto, al campeonato del mundo. Es momento de dar el salto, es momento de golpear la mesa, es momento de marcar autoridad futbolística frente a un equipo al que respetamos como a todos. No somos de aquellos que pensamos que los partidos se ganan antes que pite el árbitro, sino que se ganan en la cancha. Más allá de virtudes y defectos y una jerarquía que acompaña a muchos jugadores de la selección uruguaya. Pero en la cancha tienen que demostrarlo, y también el entrenador. Hoy este equipo uruguayo está largamente capacitado para conseguir el triunfo, pero tiene que jugar. Lo del otro día, un primer tiempo olvidable, un segundo tiempo que nos entusiasmó, que debió ganar y que el gol llegó muy tarde. Un equipo con el que comparto la constitución, por más que me hubiese gustado ver a De La Cruz, los números lo marcan, ha promediado 25 minutos en la temporada 2026 y no le da el físico. Si usted revisa el partido anterior, el segundo tiempo, no pisó una vez el área, y eso habla de que es un jugador que se administra, que se regula. Entonces, apuesta De La Cruz para el segundo tiempo. Un mediocampo que tiene clase, que tiene marca, que tiene desdoble, pero acá hay una clave, que Valverde y Bentancur se tienen que desdoblar. que tienen que ser la manija del equipo. Me gusta Canovio, me gusta Araujo, que el otro día convirtió y fue la mejor figura, Federico Viñas. Y laterales que tienen ductilidad, que pasan al ataque y que pueden potenciar al equipo. Acá lo que no debe jugar en contra es la ansiedad, son los nervios. La responsabilidad, está claro, es histórico a favor del equipo uruguayo. Va a salir a buscarlo, va a salir a ser protagonista, pero llegó el día en que Uruguay tiene que dar la nota, golpear la mesa, ganar, asegurarse el segundo lugar en el grupo y clasificar a la siguiente ronda. Se va a encontrar con un equipo que se va a plantar, bloque bajo, defensivo, achicar espacios y jugar de contra. Atención con las transiciones, no podemos quedar mal parados. Confiamos que este 11 de Bielsa hoy puede lograr el objetivo.
3: Un campo de juego de 8 a 9 puntos de calificación. Se agita la bandera celeste. Cuánta emoción de los compatriotas. Cuánta emoción de la colonia hispanoparlante, también de los cuantos norteamericanos que adhieren al fútbol uruguayo y han comprado sus camisetas para entrar al equipo uruguayo, que repito, va a jugar con Fernando Muslera. El fondo para Varela, Cáceres, Oliver y Sanabria. Los medianos, el capitán Valverde, Ugarte y Bentancur. Atacando Canovio, Viña y Maxi Araujo. Están por penetrar en forma simultánea los equipos al campo de juego. Cabo Verde, que va con Bocinha. El fondo del buen equipo será con Moreira, López, Borges y López Cabral. Volante central, Lenini. Delante de él, Arcanjo, Méndez, Monteiro. Algo más librado, Aroncia Rodríguez. Va de punta, Ben Tavares, el número 9. Estamos esperando el ingreso al campo de juego. Arriba, Gastón Sequeira, para todo el país.
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3: El abrazo enorme a la radio del interior, naturalmente, a la red impresionante, a la red gigante, ecosistema de radios públicas. 103.9 en Colonia, muchas gracias. 100.1 FM en Bella Unión, el abrazo grande. En Artigas, donde nació mi viejo, la 98.7 en Salto, la 104.3 en Paysandú, 103.5 FM en Mercedes, 92.1 en 33, 92.7 en Fray Bento, la 102.9 en Mina, la 106.1 en Tacuarembó, la tierra de Gardel, 103.7 en Durazno, 105.1 FM en San José, toma esta emisión, la 95.1 en Rocha, la 107.7 en Melo, la 106.9 en Rivera, la 93.9 en El Chuy, 93.5 en Florida, la 96.1 en Paso de los Toros, la 106.1 y la 100.9 en Maldonado, y la red de emisoras que habitualmente siguen al fútbol al máximo. El abrazo enorme desde la posición 13CE, desde el estadio Hard Rock.
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3: Estamos esperando el ingreso simultáneo al campo de juego de los equipos. Repetimos, Valverde, sí, Valverde, capitán del equipo uruguayo.
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3: Gracias, Gatón Sequeira. ¿Qué quedó en el tintero? En el tintero, por favor. algo más, otro aporte con rigor. Adelante, Carlos Balakian, lo presentamos.
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4: Tenemos en el equipo hoy dos laterales con capacidad ofensiva. Es más, si me apuran, su perfil es más ofensivo que defensivo. El otro día logramos ese circuito que por momentos había desaparecido, de por la derecha, que se entendieran Canovio y Guillermo Varela. Lo propio por la izquierda, la verdad que anduvo bárbara la dupla de Sanabria con Maxi Araújo. También me gustaría, lo he dicho en algún otro partido, de que los extremos de vez en cuando, cuando le toman los puntos, se animen a cambiar de perfil. Esto va, evidentemente, está sujeto a la decisión de Bielsa y a la disposición del técnico de la selección. Pero si los extremos cambian de perfil, al enganchar y meter la diagonal le queda el arco de frente y puede pasar el lateral por la espalda, puede combinar con el volante que llegue de frente para tirar una pared, es decir, da otras alternativas. Aprovechemos a dos muy buenos laterales con los que cuenta la selección.
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3: Hay ovación, voy al móvil. Informa para Jorge Muñoz. ¿Qué pasó, Jorge? Adelante, informa.
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5: Explotó el estadio cuando por las pantallas apareció la imagen en uno de los palcos de Luis Suárez. Al verse reflejado en la pantalla, saludó a toda la tribuna.
3: Con camiseta blanca, con una blusa blanca, tipo campera, está el equipo de Cabo Verde, de color gris, un tipo estilo campera. Está el equipo uruguayo. En instantes tomamos red, la red de altavoces del estadio Jarro, para escuchar con la emoción de siempre, histórica, inalterable, las estrofas de los himnos patrios.
4: Acá te cuento, Máximo, no paran de llegar mensajes de WhatsApp. Emocionante.

culminado las estrofas del himno uruguayo. Vamos con el himno de Cabo Verde. Estamos por Radio Uruguay, directo en los estadios. 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

0: Me duele, pero no sería yo. Irrespetuosos varios uruguayos que durante la nación del himno Cabo Verde se sentaron y no permanecieron de pie. Disculpen. Hay cosas y cosas, hay símbolos que hay que respetar. Esto forma parte de las costumbres uruguayas, de la educación uruguaya. No puedo ver a comunicadores y mucha gente uruguaya, no solo comunicadores, sentados, escuchando como si no pasara nada el himno de un país, en este caso Cabo Verde. En mi concepto, totalmente rechazable.
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0: Va a comenzar el partido en un par de minutos. Seguimos naturalmente con los contactos permanentes con Estudios Centrales. Repetimos que Ugarte es de la partida, que está Nicolás de la Cruz esperando en el banco.
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0: Está pasando para distintos reporteros gráficos. Yo calculo que medio centenar el equipo uruguayo con esa camiseta de un celeste muy tenue, prácticamente grisáceo, que sabemos que mucha gente no le ha convencido. Ahí está el capitán Valverde con una banderina de la Asociación Uruguaya de Fútbol. Están los árbitros. Estamos esperando por el capitán de Cabo Verde, que se arrima al capitán Valverde.
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0: Ahora están posando para repartir el gráfico. El equipo de Cabo Verde está convocando al móvil. Adelante, por favor, Jorge Muñoz, arriba, informa.
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2: Nos están siguiendo desde Holanda la familia Montemuño, Santi, Juli, Cari, Carlitos. Desde Australia nos está siguiendo la familia Reino, Alejandro, a toda la familia. Gran abrazo para todos.
0: Y en ello representamos a la gran colonia uruguaya que en el exterior sigue esta emisión de los 1050M de la 94.7. 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
0: El portero compatriota Fernando Mulera, con camiseta verde, pantalón verde, media verde, calzón deportivo rojizo. Los guantes color naranja. Están abrazados los muchachos uruguayos. Están abrazados los muchachos de Cabo Verde. El equipo uruguayo va a defender, tomando como referencia el estadio Centenario. El desarrollo, primer tiempo, el arco de la tribuna Colombe.
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0: Vamos abajo, que viste entre los técnicos. Adelante, por favor, Jorge Muñoz, informa.
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0: Los técnicos.
2: El técnico de Cabo Verde le llevó un presente, un regalo a Bielsa, lo saludó, le agradeció, le dio la mano.
0: Ha colocado la pelota Tavares, comenzó el partido. Cerca de 50.000 espectadores. Tavares para el volante Lenini. Este más atrás para Borges. Camiseta roja del equipo Cabo Verde. La pelota abierta para Montey, la remata, quitó el capitán Valverde. El freco atrás para acá, se la remata, rebotó. La vuelve a tomar Uruguay. Esta vez Prugarte, titular del equipo compatriota, va despejando López. Gira, toca, juega. De López para Monteiro, Monteiro para López, López coloca para Arcanjo. Llega Uruguay y ha devuelto bien la pelota. El marcador es punta, Sanabria, remata, rebota. Primer árbol del partido corresponde a la selección compatriota.
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0: La pelota que se va colocando a su costado del campo de juego. Allá va despejando bien la pelota Cáceres. Correctísimo Cáceres. Cáceres que va colocando la punta derecha para Canovio. Canovio y titular. Lanza la pelota Canovio, 10 metros más atrás. En dirección de Cáceres. Cáceres en dirección del volante Ugarte. Camiseta sobre el pantalón negro. Lanza la pelota Ugarte. Ugarte que va colocando para Olivera. Atropelló el zaguero Olivera. Olivera en dirección de Ugarte. Ugarte desplazó la pelota para Sanabria. Ataca el equipo uruguayo. 15 metros campo rival. Pide Canovio solito por la punta derecha. Sale el pase a la mitad del campo de juego. Recogimiento de Cáceres. Cáceres con toca para Varela, amaga el pase a Canovio, no lo saca, devolución de Varela, 0-0, es Varela que arroja la pelota para Cáceres, Cáceres que va colocando edición de Rivela, al grito de Uruguay, Uruguay, más de medio estadio, la pelota abierta edición de Sanabria, atropelló Sanabria, cambió para Canovio, que repito, recién pedía solo, la pelota para Canovio, hace un túnel, hace una copiada, pero está empujando, tiro libre corresponde al equipo de Cabo Verde.
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0: Ha devuelto a plata Varela, Varela para Ugarte, Ugarte que lo compra Ventacor, Ventacor para Canovio, Canovio más atrás, edición de Cáceres, presionó el equipo Cabo Verde, la pelota lenta va siendo despejada para Capital, ha vuelto a pelota, el zaguero López, López más atrás, el portero Bocinha, Bocinha que defiende el sector de la Colombia, presiona arriba Uruguay, lanza la pelota Bocinha, Bocinha para el futbolista López Cabral, atropella López Cabral, le tira un manotazo a Bentancur que entró por la punta derecha, Aifau innecesario.

0: están empatando 0 a 0, 2 minutos 40.
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0: La pelota mal colocada por parte de López Calder. Agua el que va tomando. Haré la frente al pupitre de Radio Uruguay.
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0: El agua se coloca la punta derecha, salta y empuja a Borges. El arte desestima, levanta la bandera. El primer asistente, agua el que va a tomar Varela para Uruguay.
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0: Está pidiendo foul atacante Neto por la punta derecha, Canovio. Está doblado Canovio. El árbitro, el Laima, muy cercano. No dijeron absolutamente nada. Lateral que va a tomar López Cabral por la Tribuna América, tomando como referencia el gran Estadio Centenario.
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0: Agua el que va tomando López Cabral, logra colocar para Monteiro. Despeja la pelota Bentancur, se escapa el agua. Segundo lateral consecutivo cuando están 0 a 0. ¿Qué va a tomar López Cabral?
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0: Eleva sus manos al cielo, parcialmente cubierto. Busca despejar la pelota Uruguay. Ha vuelto el capitán Valverde, dame de vuelta Valverde. Lo van apurando con Bentancur. Y es Bentancur que arroja para Varela. Lo empuja la Bentancur. El partido comenzó. Eso es ser rústico, algunas infracciones innecesarias. Empujado Bentancur, tiro libre que en nuestra cancha va a tomar Uruguay.
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0: Hay tarjeta amarilla para López Cabral, primer tarjeta amarilla del partido, para mí sorpresiva. Me pareció que no era para tanto, sin embargo creo que el juez está marcando en un comienzo bastante ríspido, bueno, está marcando cierto límite, tiro libre que va a tomar la selección uruguaya.
2: Sí, Máximo, pero va duramente abajo, mirá que el golpe es más fuerte de lo que pareció a la distancia.
0: Sí, recién golpeó así más o menos Bentancur y el árbitro no tuvo el mismo criterio. Ha vuelto bien de cabeza López Cabral, se escapa el agua, el que va a actuar Varela frente al pupitre de Radio Uruguay.
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0: Ha vuelto correctamente la pelota Cáceres para el puntero, Mulera para Cáceres. Es Cáceres que levanta centro, espeja, allá Cabo Verde. Toma la pelota Valverde, Uruguay. Salió expreso Sanabria para Viña. Corrió con el marcador Araujo, piden penales, juega córner. Piden penales, juega córner. Un pique centellante de Uruguay.
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0: Al grito de Uruguay. Hay córner que va a tomar el futbolista del equipo compatriota Max Araujo, tomando como referencia el Estadio Centenario. Del ángulo formado para hacer una olímpica y entrar. Al golpe cabeza Cáceres. Al golpe cabeza se coloca Bentancur. Creo que no lo toman en cuenta Bentancur. Al segundo palo se va colocando Canovio. Se viene Uruguay. Pide Ugarte. Se levantó la pelota. Primer poste. Despeja la saga. Ha vuelto a pelota el Zaguero López. La quiere tomar Uruguay. Allá recogimiento por parte. Fuiste a Cáceres. La perdió. Y resta pelota violentamente Borges con Lenini. Este más abierto, el atacante Tavares, que dejó pasar una pelota para Lenini. Más atrás, deriva para el portero. Allá apurado, Gocinha levanta tiro violento, saca Varela. Ha vuelto Uruguay por parte de Varela, 0 a 0. Primeras alternativas, algo más Uruguay. La pelota para Canovio, arranca para la punta derecha, pide cancha y pelota Varela. De Canovio para Varela, Varela con golpe taco, lanzó la pelota para Canovio, lo va cruzando justo a Lenini. Tocó bien Uruguay. Lateral corresponde al equipo compatriota.
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0: Agua el que va tomando Varela, repetimos, 0 a 0, 7 minutos comenzó el partido. Cerca de 50.000 espectadores. La pelota lanzada en dirección del futbolista Valverde. La va pidiendo su compañero de equipo, Olivera. Atropelló el zaguero Olivera para Sanabria. Aguantó bien la pelota Sanabria que va colocando a mitad del campo de juego. Al ataque Uruguay. Va pidiendo la pelota atacante Viñas con Bentancur. Largo el pase Bentancur. Atención que está sorprendiendo, atención que está subiendo, atención que se está desdoblando Bentancur, que de meta corresponde a Cabo Verde.
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1: A los 8 minutos, primer tiempo, reiteramos. Por favor, Gastón, ¿qué dice el placar por el campeonato del mundo?
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1: Algo más, Uruguay está empatando. Sí, Brasil. Saltaba y empujaba Viña. El juez bien acertado, bien cerca de incidencia. Piti marca, tiro libre corresponde a Cabo Verde.
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1: Como presiona Uruguay, López Pedrosiña. Como presiona Uruguay, apurado el portero logra colocar, pero volante de Nini. Como presiona Uruguay, y ya quitó la pelota Canovio. Canovio para Bentancur, Bentancur para Ugarte, Ugarte para Capitán Valverde. Qué bien que tocamos. La pelota para Villa, qué bien que tocamos. Vino para Sanabria, qué bien que tocamos. Vino el centro y despejó la pelota López. Bien Uruguay. Bien Uruguay, ya ha devuelto la pelota al volante Lenini, logra colocar la edición del marcador Moreira. Mejor Uruguay, traba el equipo compatriota, se juega la ropa. El futbolista Olivera logra colocar la mitad en dirección del futbolista. Ayer ha perdido, combinaba el marcador Sanabria con Olivera. Devuelve violentamente el zaguero Borges, sale atentamente como un zaguero Fernando Muslera.
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1: Estamos prácticamente en 10 minutos, domina el equipo compatriota con gran presión. Veremos si la aguanta físicamente. Alta humedad aquí en Miami. La pelota abierta se va adelantando el futbolista Sanabria. Pide sobre un costado del campo de juego. Recogimiento del futbolista Olivera que lanza cortita, decisión del capitán Valverde. Valverde tiró para izquierda. De Valverde para Bentancur. Bentancur vuelve a tomar y tocar la pelota, decisión de Valverde. Valverde lanza a la izquierda. Devuelve revolución cortita para Bentancur. Estamos tocando bien la pelota. Estamos marcando con pases concretos y a los compañeros el tiempo del partido. Espera Cabo Verde. La pelota para Ugarte. Ugarte levantó centro. Va Sanabria. Levanta centro. Cargó Canovio. Pide en penal. Cargó Canovio. Pide en penal. Ahora tira Varela. Arriba del travesaño. Cuando hay un offside anterior. Pedía penal el equipo compatriota, pero offside anterior, tiro libre que va a tomar Cabo Verde. Estamos jugando bastante bien.
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2: El 4-1-4-1 de Cabo Verde se transforma en línea de 5. Uruguay trabaja el partido, presiona, tiene movilidad, desmarque. Todavía no ha logrado la chance de gol que está trabajando el equipo de Bielsa.
1: De primera ha vuelto bien la pelota Canovio para Bentancur, Bentancur para Viña. Viña coloca la pelota a mitad del campo de juego. Se levanta centro, va despejando correctamente el zaguero López. La espira Moreira, de López para Moreira, el marcador que engancha como si fuera un volante. Presiona Uruguay y ya quitó a Bentancur, Bentancur para Canovio, Canovio para Sanabria, Sanabria para Viña. Viña tiró para Viña, corner. Bien, bien Uruguay, bien Uruguay. Acciones colectivas, acciones trabajadas. Con convicción, córner que va a tomar la querida selección uruguaya.
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1: Yo sé que recién van a 11 minutos, pero hay momentos para todo. Este es el momento de Uruguay para anotar el primer gol del partido, cerca a 50.000 espectadores. Pide Bentancur el peor palo, vino sin embargo el segundo. Iba cargando Canovio con Viña, cabecea Viña, la sacó hacia arriba López. Pero queda bollando a toma altura. Logra cabecear Uruguay, pero va saltando bien López Cabral. Ha vuelto la pelota López Cabral, despejada por Cáceres. Cáceres lanzó el medio. No llega Araujo, devuelto el volante Lenini. Al contragolpe Cabo Verde. Arrancó un disparate, la pelota resta violentamente Varela. No llegará Canovio, pero impulso potente Varela, saque de meta que va a tomar Bocinha.
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1: Otra tarjeta, por favor.
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1: Arrancó bárbaro Arcanjo, coloca la pelota en dirección de Tabárez. Gran drible vecino Arcanjo. La pelota más atrás en dirección de Fuita Rodríguez. Atropelló Rodríguez, marcado por Varela, esperado también por Canovio. Sí, Basilo. Y en el centro, peligro. La baja el punta, pero despejando Bentancur. Ha vuelto Bentancur, coloca la pelota para Rivera, que va siendo golpeado. El juez Piti marca Triolide, que en salida va a tomar Uruguay.
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2: Más temprano Bélgica empató 0-0 con Irán, más tarde después del partido de Uruguay. Nueva Zelanda de Egipto a las 22 horas en Vancouver.
1: Qué bien que lo vio, qué bien que lo ve Jorge Muñoz. Vamos al móvil, lo vemos.
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1: Cuando el partido está 0-0, Canovio coloca la pelota para Varela, Varela en dirección de Ugarte, Ugarte en dirección de Canovio, Canovio para Ugarte, Ugarte para Canovio, quiere escapar de López Cabral, escapó, lo cruza justo, Aranquite Borges, porque López Cabral había sido superado por la velocidad, el fuiste a Canovio, pasa mal la pelota, responde Bentancur, Bentancur que levanta para Viña, recoge la pelota, sin embargo, tranquilamente el portero Bocinha.
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1: Bordeando los 14 minutos, se eleva Cáceres. Despejó de cabeza una pelota que devuelto al zaguero central. Despeja la pelota, Vita Borges. Borges coloca Rodríguez, se escapó muy bien de Varela. La gente alienta ese pique cimbreante Rodríguez. Rodríguez con la pelota, el ataque va el equipo de Cabo Verde. Lo busca Cáceres porque Varela tuvo inconveniente. La pelota para Monteiro, busca el disparo. Es Monteiro que levanta centro, rebota, pelota gran, quita el zaguero. Ha vuelto bien la pelota a Sanabria. Se un costado al campo de juego, va recuperando Lenini. La perdió, marca Uruguay. Despeja el capitán Valverde, Valverde para Bentancur. Son 3 contra 2, se viene Uruguay, se viene, levanta la cabeza Canovio, levanta, vino al medio, tira el gol Uruguay, lo perdimos, pasó bien la pelota Canovio, se amacaba Valverde, una definición realmente que no está a la altura de las características jerárquicas de Valverde. Lindo pase Canovio, subían 3 uruguayos, marcaban desesperado 2 elementos del equipo Cabo Verde. Qué chance que perdemos a Meta Lonja. ¡Ay, que presentamos a Verda!
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2: Se adelantó Cabo Verde y dejó espacio para la contra de Uruguay. Eran 3 contra 2. Todo a pedir de Boca, Valverde le pega mordido después del pase de Canovio y le venía de frente Maxi Araújo. La primera gran oportunidad que Uruguay no puede capitalizar.
1: La vuelve a tomar el volante Lenini, levanta centro, absolutamente sin sentido. Y sale atentamente Fernando Mulera, devuelve Uruguay.
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1: Mejor Uruguay, 0-0, pelota para Sanabria con Araujo, Araujo metió al medio, la sacó de aire Borges, va al córner, merece el gol Uruguay, hay córner que va a tomar el equipo orientado por Bielsa.
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1: Hay momentos y momentos, estamos haciendo un gran desgaste físico. Esta presión, este ahogo del equipo uruguayo no puede aguantar todo el partido. Hay momentos y momentos. Es momento de gol para Uruguay. Ojalá se pueda capitalizar. Al área chica se coloca Bentancur. A espalda Bentancur está Canovio. Junto a Canovio pide Araujo. Pide Viña. Se cerró la pelota. Arriba el portero. En bolsa bien la pelota Bocinha.
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1: Levanta violentamente la pelota Bocinha. Deja pasar Varela. Picó la pelota, se va escapando paulatinamente al agua, el que va a tomar Varela para Uruguay.
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1: La pelota abierta, recogimiento por parte de Sanabria. Sanabria que va colocando por Olivera. Deja pasar el zaguero Olivera en dirección de Bentancur. Atropella a Bentancur con cabeza levantada. Pelota dominada. Siempre con la pelota Bentancur. Bentancur gira, toca, juega. Lanzó la pelota para Ugarte. Repetimos que Nicolás de Cruz está en el banco. Espera. Levanta mal la pelota Ugarte. Efectivo cambio de frente buscó. Pero no le sale agua el que va a tomar Moreira frente a la posición de la tribuna olímpica.
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1: 17 minutos, va saltando Cáceres, qué bien que despeja de cabeza el correctísimo zaguero compatriota, 0-0, repito, mejor Uruguay. La pelota lanzada por Ugarte, Ugarte va colocando para Bentancur, Bentancur cortito por Ugarte. Ugarte con la pelota a 10 metros en campo rival, se va demarcando Viña, pide la pelota a Varela, ahí lo vieron a Varela, veremos si la puede bajar, se va de pecho, la adelanta, se escapa fuera, saca de meta que va a tomar Bocinha, el portero de Cabo Verde.
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4: En la madrugada Japón le ganó a Túnez 1-0 y después más tarde a la 1 de la tarde España le metió 4 goles a Arabia Saudita, que es el próximo rival celeste en Guadalajara.
1: Hablando España, mañana Dios mediante estaremos partiendo rumbo a Guadalajara.
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1: Despeja la pelota Bentancur, Bentancur para Canovio. Hace lo que puede mano a mano con López Cabral. Va Canovio, pide FAU. Allá del atacante Canovio. Primero cobró el juez, después levantó la bandera en línea. Tiro libre corresponde a Cabo Verde. La verdad que es un pistón. Molesta, va, quiere. No da pelota por barriga. Esta vez estaba empujando a Canovio. El juez Pitti marca. Tiro libre que en su cancha va a tomar Cabo Verde. Repetimos que están empatando 0 a 0.
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1: La pelota abierta. Deriva en dirección del atacante. Allá corría el futbolista Montero con Méndez. Méndez no llega. La pelota se escapa al agua, el que toma Moreira, Moreira para Cabo Verde.
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1: Presiona bien Canovio. No lo deja pasar a López Cabral. No tuvo otra alternativa a López Cabral que colocar más atrás, 20 metros, al portero Bocinha. Bocinha que va colocando para López. López por abajo, al marcador Moreira, sigue presionando el equipo uruguayo, a ver si aguantamos físicamente, escapa Moreira, al ataque Cabo Verde, atropella, sacó ventaja, cansado en el metro uruguayo, lo toca Bentancur, no, sí, lo tocó Bentancur, tarjeta amarilla para Bentancur, peligrosa pena que a 20, 25 metros de Fernando Molera corresponde a Cabo Verde.
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1: Estamos prácticamente en 20 minutos.
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1: Espero que no hayan pasado los mejores minutos del equipo uruguayo.
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1: Hace tiempo Cabo Verde lo pone en el freezer del partido.
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1: Todavía no se toma la pena, 25-30 metros, el portero Fernando Molera, tomando como referencia el Estadio Centenario. Arco, la tribuna Colombia, prácticamente 50.000 espectadores aquí en el Estadio Jarrú. Peligrosa pena. Está Monteiro, está Méndez, está Arcanjo. Veremos quién le pega. Bien perfilado Monteiro para el derechazo. Pero entre otro compañero, Valerini, corrió, llegó, tiró. ¡Gol! ¡Gol! Lenini al palo izquierdo, se tiró el futbolista Fernando Molera. Y en los mejores minutos de dominio neto del equipo uruguayo aparece este FAU de Bentancur. Estaba a 25 metros de Molera. Se tiró Molera que no llegó a la base, el vertical izquierdo. Pasó a dar Cabo Verde. Algo inesperado aquí en el Estadio Jarroco.
2: De pelota quieta. En el primer tiro al arco, cuando Uruguay lo había sometido, lo había asfixiado en el comienzo y había tenido en aquella contra de Valverde que le pegó mordido de zurda la oportunidad del gol. En la primera de cambio, pelota quieta, remate y se cuela contra el palo izquierdo de Fernando Muslera. Me pregunto qué pasó, si estaba mal armada la barrera, si no llegó el guardameta celeste. El remate era de distancia, de mucha distancia. Le pegó duro, fuerte y parejo el volante del Krasnodar y se pone en ventaja Cabo Verde cuando no lo merecía. Gol inesperado. Uruguay tendrá que reaccionar. Tenía dos hombres la barrera, Araujo y Viñas, y se abrieron dos hombres, parecía poco, y se abre la barrera. Error garrafal, inadmisible para una Copa del Mundo. Está ganando Cabo Verde. La verdad, no lo esperábamos.
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1: Repetimos, con gol del número 6, con gol de Lenini Pina, está ganando el equipo de Cabo Verde parcialmente por 1-0.
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1: Va a tocar la pelota Uruguay, que juega mejor, pero está perdiendo por un tanto a cero.
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1: La pelota abierta para Sanabria, Sanabria que levanta para Viña. Despeja la saga, arrebota Sanabria, arrebota el capitán Valverde. Metete en el partido, Valverde en dirección de Ugarte. Ugarte que levanta Varela, enorme el esfuerzo Varela. Llegó para la punta derecha, cortito, pide Canovio, de Varela para Canovio, buscamos el tanto del empate, logra colocar la pelota Canovio, Canovio más atrás en edición del zaguero Cáceres, Cáceres gira, toda juega, lanzó la pelota al zaguero Olivera, atropello Olivera con cabeza levantada, avanza Uruguay, que está perdiendo por un tanto a cero, la pelota para Ugarte, Ugarte atraviesa el zaguero Olivera, Olivera se mete, encara, logra colocar la pelota abierta para Sanabria, atropella Sanabria, Sanabria más atrás en dirección de Olivera, busca el disparo violento, rebotó la pelota, va al córner. Córner que va a levantar Uruguay.
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1: Córner que toma Maxi Araujo, la pelota al capitán Valverde, otra vez para Maxi, atropelló, corrió, enganchó, notable, devolvió al Valverde, ¿por qué no le pega de ahí? Aguanta, corrió, llegó, tiró, rebotó la pelota, pide mano Uruguay, la pelota rebota, la quitó violentamente López con Borges, se escapa el Agüel, yo vi un rebote en un brazo, la pelota al Agüel, ¿qué va a tomar Uruguay?
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1: Aparentemente el brazo pegado al cuerpo, veremos si hay conversación con el VAR.
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1: Bueno, comienza la pausa de hidratación, Gastón Sequeira y después Barda.
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1: Presentamos al comentarista del Mundial. Está perdiendo Uruguay por un tanto a cero. Adelante, Carlos Baraquea, meta lonja.
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2: Bueno, tratemos de darle utilidad a este parate comercial, a ver si reacomoda las piezas Marcelo Bielsa. Tomamos un gol que no debimos recibir, de pelota quieta, de tiro libre, cuando Uruguay había arrancado mucho mejor, presionando, asfixiando, azotando, no dejándolo salir, manejando la pelota, buscando el desmarque. Tuvimos la chance que Valverde no pudo capitalizar, pero este gol debe generar un replanteo, que el equipo se serene. No hay un partido que podamos manejar con cierta conducción, tranquilidad. Estaba todo dado como para llegar al gol, y bueno, un error defensivo. Quedamos desbalanceados, la falta de Bentancur, nos corrieron la cancha, el tiro libre de Kevin Lanini y el gol de apertura. Ahí la barrera no quedó bien armada y se abrió. Bueno, veremos, a ver, Uruguay tiene argumentos como para replantear esto y conseguir rápidamente el tanto del empate. Se van a cerrar mucho más que antes, bloque bien bajo ahora de Cabo Verde.
1: Gastón Sequeira, por favor, para todo el país. 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
4: López Cabral en Cabo Verde recibió la segunda tarjeta amarilla y no juega frente a Arabia Saudita. Y en lo que tiene que ver, mañana el campeón del mundo, Argentina, enfrentará a Austria a las 14 horas en Texas y será transmisión de Radio Uruguay.
1: Habló muchísimo Bielsa, fundamentalmente con el volante Bentancur.
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1: Veremos después de esta pausa. Vendrá el vértigo del primer cuarto de hora del equipo uruguayo, que está perdiendo con gol del volante Lenini, que iba por un tanto a cero. Agua el que lanza Sanabria, el atacante Viña, espeja la saga. Tiró Uruguay, violento, la calzó de aire Valverde. La calzó de aire el volante y capitán del equipo compatriota. Pelota fuera, saque de meta que va a traer el golkeeper Bocinha.
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1: Levanta la pelota Bocinha, va corriendo el equipo compatriota, se va despejando la pelota más atrás, recogimiento por parte de Fulvito Olivera, el zaguero atrás, el portero Muslera que armó mal la barrera, o la armaron mal los zagueros compatriotas. La pelota la vuelve a tomar Monteiro. Monteiro que logra colocar la pelota para Borges para Monteiro. Monteiro que va girando, lo está esperando Fulvito Viña, logra colocar la pelota el futbolista a López, el 4 en decisión de Moreira, atacando Moreira, pasó la pelota a espalda del futbolista Sanabria, restando bien la pelota al zaguero Olivera, la el que corresponde a Cabo Verde.
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1: Cuando era un torbellino el equipo uruguayo, pedíamos capitalizar ese momento de neta superioridad y que había que anotar justamente el gol. Cuando el dominio era claro, categórico del equipo compatriota, está ganando Cabo Verde parcialmente por un tanto a cero. Presiona Valverde, aguanta bien la pelota Monteiro que va colocando para Rodríguez. Rodríguez se va cayendo solo por su propio impulso. Allá la pesca Canovio, se lanza el ataque Canovio. Ay, se olvidó la pelota, va despejando Borges. Ha vuelto Borges, una pelota que resta medias Varela. Deriva la pelota más atrás en decisión de zaguero. Recogimiento de Olivera atrás para Cáceres, más atrás para Fernando Muslera.
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1: Bordeamos los 30 minutos, no es justo que esté perdiendo el equipo uruguayo. La pelota lanzada en dirección de Cáceres, atropella lentamente y en forma solitaria aún en su campo de juego. Arrojó la pelota a Cáceres en dirección del volante Ugarte. Desplazó la pelota al otro zaguero Olivera. Atropelló con la pelota Maxi Olivera cortito a Ugarte. Al ataque Uruguay, la pide Bentancur, que está jugando bastante arriba. La pelota para Varela, de Varela para Canovio que gira, sigue pidiendo arriba a Bentancur. Y vino la pelota para Bentancur, retrocede. Bentancur en dirección de el volante Ugarte logra colocar al medio. La pelota en decisión del número 8, entró en acción Araujo, rebotó la pelota, la pierde Uruguay, la perdió el capitán Valverde, quitada por Monteiro para López Cabral, que arroja la pelota abierta para Monteiro, la perdió, resta Ugarte golpeado, pero no, vio fue aguante de Ugarte, el juez del partido, tiro libre en salida que va a tomar Cabo Verde.
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1: Está demorando el portero Bocinha.
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1: Pasa mal la pelota Cabo Verde. Agua el que va a tomar Varela frente a la Platea América, tomando como referencia el glorioso Estadio Centenario.
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1: Agua el de Varela, Varela para el salto Canovio. Logra peinar la pelota Canovio, se escapa rebotada en el marcador de punta. Ha vuelto a pelota Moreira, lateral que va a tomar Varela para Uruguay.
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1: Atropella el futbolista Ugarte que logra colocar para el zaguero, arremetiendo Olivero 3 por Ugarte. Está todo el equipo Cabo Verde atrás. La pelota de edición de Viña aparece muy bien. Anticipa López, vuelve a tomar la pelota el equipo compatriota. Va recogiendo la pelota el zaguero Cáceres.
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1: Y Ugarte para Bentancur, de Bentancur para Varela, Varela. Logra colocar la pelota para Cáceres, gira, cachetea bien. Logra entregar la pelota a su compañero Sega Olivera. Arremetió Olivera, que levanta para Varela. Enorme esfuerzo, cabecea el medio, Varela. La sacó de aire López Cabral, corrió Ugarte, tiró de sobre Pique, salió mal. El disparo sobre Pique, la fue a buscar con gran vitalidad. No dispara bien Ugarte, pelota afuera, no pasa nada. Saque de meta que va a tomar Cabo Verde.
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1: Todavía no le pega el portero Bocinha.
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1: Un partido hasta el gol de Cabo Verde, mucho mejor, Uruguay. Después se nivelan algo las cosas. Esférico que rebota. Opa, la perdió Ugarte. Y nace el contragolpe Tavares. Atropella Tavares, adelantó la pelota, sacó justo Uruguay. Oportuno quite Olivera atrás para Fernando Molera. Repito que el gol del equipo de Cabo Verde fue de tiro libre, de larga distancia, con una barrera que se abrió. Logra colocar la pelota Ugarte, Ugarte que va desplazando para Bentancur. Atropella a Bentancur para punta derecha, va pidiendo Canovio. Lanza la pelota a Bentancur, Bentancur para Canovio, Canovio para Bentancur, se viene, Uruguay se viene. Lanza la pelota en decisión de seguir a recogimiento Olivera. Atropella Olivera, más abierto pide Maxi Arujo. Siempre con la pelota Olivera, más abierto pide Zanoglia. La pelota al medio, recogimiento al futbolista Ugarte, Ugarte plazó la pelota al medio. Al ataque va Uruguay, disparo violento para afuera. Disparo violento para afuera, saque de meta que va a tomar Cabo Verde. Después de 20, 25 minutos, donde dejó el cuero en la cancha el equipo uruguayo, sentimos el gol y sentimos el cansancio.
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1: Levanta la pelota Borges, Borges que levanta la punta derecha decididamente. Atropella Menda, rebota, se escapa al agua, el que va a tomar Moreira.
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1: Agua, el que va tomando Moreira, Moreira para cero, López, López presionado. Arroja más atrás para Bocinha, lo va apurando Viña. Logra colocar muy bien la pelota Bocinha. Es Bocinha que lanza la pelota, decisión del volante Méndez. Junto a él se coloca Lenini, autor del tanto. Esférico por abajo para Borges. Borges pasa mal la pelota que va despejando a Sanabria. Ha vuelto a mitad del campo de juego. Hay un rebote. Recuperación de pelota por Bentancur. Bentancur en dirección de Ugarte. Ugarte que gira. Dásela a Sanabria. Y va Ugarte. Ugarte para Sanabria. Sanabria coloca la pelota al medio. Corre Araujo. Atropella la Lotija. Autor del tanto otro día. Araujo colocó la pelota para Bentancur. Ugarte. Deriva la pelota para Cáceres. Se instala el equipo compatriota en cancha de Cabo Verde. La pelota por abajo para el futbolista volante. Recogimiento de Ugarte. Ugarte logra colocar la pelota más abierta para Olivera. Olivera para Sanabria. Atropelló a Sanabria. Pasa la pelota mal. Y va despejando Arcanjo con Monteiro. Recoge Monteiro. Va saliendo Cabo Verde.
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1: Golpea Canovia, López Cabral, tiro libre 10 metros en campo uruguayo que va a tocar Cabo Verde, que repetimos por el campeonato del mundo. Cuando estamos a unos minutos del final, primer tiempo, está ganando Cabo Verde, tiro libre por un tanto a cero.
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1: 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Vuelve a tomar la pelota Méndez, atropella el volante Méndez, Méndez colocó muy bueno, vino para Monteiro, atropella a Cabo Verde por Monteiro, la pelota rebota en Canovio, que es un lateral más, quita Canovio, pide foul, está al lado del juez del partido, deja seguir. Brasil. A toda la pelota Canovio, Canovio para Bentancur, Bentancur. Arroja la pelota por abajo, la pasa mal Viñas a Bentancur. De vuelta bien la pelota López Cabral, Cabral para Monteiro, Monteiro por abajo Rodríguez. El 11 Rodríguez que tira, pelota por abajo, bueno, y tuvo que sacar el segundo poste Sanabria. Ha vuelto Sanabria recuperando la pelota Lenini. Arremete Lenini, pide el atacante Tavares, pide el marcador Moreira. La pelota en dirección de Moreira, gana Cabo Verde, pronto Tasegre Esférico más atrás al zaguero López.
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1: La pelota es un estado. Recogimiento Bocinha, Bocinha que va colocando para el futbolista Borges, Borges para Méndez, Méndez desplaza la pelota para López. Cabo Verde con la pelota, se va tirando atrás el zaguero compatriota Olivera. Deriva más atrás para Cáceres, pasa mal la pelota Cáceres. Nervioso el equipo compatriota lateral que va a tomar Cabo Verde, que está ganando parcialmente por un tanto a cero.
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1: Al primer tiempo le quedan 8 minutos.
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1: Se cerró la pelota, es un palo, manotea Fernando Mulera, se escapa el córner, córner que va a tomar Cabo Verde. Ahora no le estamos pasando bien.
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1: Hay córner que va a tomar Monteiro del ángulo formado por Olímpica y Colombia.
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1: A Monteiro se la rima López Cabral. De pronto habrá un toque corto al golpe de cabeza. Adelante el corpulento Cero Borges. Delante Borges está su compañero Saga López. Vendrá el centro, gana Qatar por un tanto a cero. Y en el centro, pelota en comba, se cerró. Pega la parte exterior de la barrera. Rebotada en el atacante Méndez, saque de meta que va a tomar Uruguay.
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1: Ha devuelto bien la pelota Cáceres, Cáceres que va cediendo por Ugarte. Atropella Ugarte, Ugarte castiga la pelota abierta en edición de Sanabria. Recogimiento a Sanabria, Sanabria colocó en edición de Maxi Olivera. Engancha la punta al medio, Olivera, Olivera que va desplazando la pelota en dirección del de, juez de hábitat. Bentancur con Olivera, levanta la pelota Ugarte, mal. Se equivocó Ugarte que comenzó bien el partido. Luego está aflojando en cuanto a la exactitud de los pases. Vuelve a tomar la pelota Ugarte que esta vez deja pasar en edición de Cáceres. Estamos perdiendo por un 3-0. Un primer cuarto de hora muy bueno de Uruguay. La pelota lanzada para Bentancur, Bentancur edición de Varela. Varela aguanta la pelota, Varela más atrás para Cáceres.
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1: Levanta Canovio, cabecea cruzado el equipo uruguayo por Sanabria y por el atacante Araujo. Cabeció cruzado Araujo con cierta 12 de ubicuidad. Hay saque de meta que va a tomar la selección de Cabo Verde. Cabo Verde 1, Uruguay 0 por la Copa del Mundo.
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1: Y entramos nuevamente. Dale Gastón, te escuchan en todo el país.
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2: Entramos en la inercia de tener la pelota de manera anunciada, se abroquelan. Bloque bajo, cerrado, no sabemos entrarle, no hay movilidad. Para como está el partido, perfectamente podría entrar ya Nicolás de la Cruz.
1: Golpeado Viña, deriva la pelota abierta, rebota, entra el equipo uruguayo, hace lo que puede, pero pierde contacto con la pelota entre la marca de Borges. Ha vuelto Borges, recupera la pelota Olivera, es el correcto zaguero compatriota Olivera que va colocando para Bentancur. Cabeza levantada Bentancur, pide expreso Canovio, lanzó Bentancur, Bentancur para Canovio, Canovio para Varela, aguanta como si fuera punteo derecho, con la pelota Varela, postrimería del primer tiempo, le quedan 4 minutos y 10 segundos más de descuento. La pelota atrás para Cáceres, Cáceres al zaguero, toma Olivera, vino el centro y la pelota va siendo despejada de aire por parte del zaguero central Borges. Levanta la pelota Borges, ha vuelto Cáceres para Uruguay. Cáceres lanza pelota abierta para Sanabria, Sanabria para Ugarte, Ugarte logra colocar la pelota. Tiene que entrar mucho más en juego el futbolista Valverde. La pelota para Varela, Varela para Canovio, Canovio abierto, Efrico Bentancur entró por la punta derecha. Bentancur aguanta que alguien lo acompañe, se va demarcando Varela, sin embargo Bentancur optó por colocar la pelota para Cáceres. De Cáceres al zaguero Olivera, busca el disparo. Olivera para Sanabria, se viene Uruguay, remata, rebota, rebota el propio Sanabria. Aguantó bien la pelota Sanabria, Sanabria para Olivera, Olivera para Sanabria y va despejando el marcador Moreira. Protege a Moreira, lo van apurando, pasa mal la pelota hacia un costado y va a despejar Ugarte para Uruguay.
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1: Bastante bien Ugarte, logra colocar la pelota para Sanabria, Sanabria atrás para el correcto zaguero Olivera, atropelló el zaguero Olivera, Olivera para acá, se le va a tirar, tiró, rebotó la pelota, toma altura, la busca su compañero Varela, Varela frente a López Cabral, media vuelta a López Cabral, hay un tiro violento al contragolpe del equipo de Cabo Verde y va despejando bien la pelota el zaguero Cáceres, Cáceres que va colocando para Olivera, algún contragolpe genera zozobra en el fondo, el equipo compatriota gana Cabo Verde por un tanto a cero, un gol de tiro libre, la barrera se abrió, la pelota lanzada por bajo, la vuelve a tomar el seguido, recogimiento Olivera, Olivera desplazó la pelota para Varela, la pide Valverde, la pide Bentancur, la pide Canovio, arrojando la pelota Varela, Varela para Canovio, arremete por la punta derecha Canovio, Canovio lleva la pelota, agotadores primeros 15 a 20 minutos de equipo uruguayo, y luego abrió el score equipo Cabo Verde, lo sintió físicamente y emocionalmente el equipo uruguayo, si tira atrás Ugarte, fue superado, tomó la pelota allí con Borges, Borges tiró, golkeeper adelantado, corre Muslera, va a devolver Uruguay.
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1: Levanta centro Uruguay, va el futbolista Bentancur, palo, ahí está. Araujo a la pesca, Araujo a la pesca, se zambulló, no era justo. Yo sé que después del gol de Cabo Verde hubo cosas que cambiaron, pero en lo global no era justo cuando hay manotazos, no era justo que ganara el equipo de Cabo Verde. Vino el centro, arremetieron media docena de camisetas uruguayas, todas con vitalidad, algunos cansados, algunos un poco confundidos. Araujo, hombre señalado para esta acción, allá pescó la pelota en área chica, escapando del contralor de López de Borges, decretando Araujo el gol del empate. Está bien, está bien, empató Uruguay, colgalo Araujo, colgalo.
2: Y tiene un valor superlativo por el momento psicológicamente fundamental para empatar antes del cierre del primer tiempo. El centro milimétrico de Valverde, presionó Bentancur el palo y el rebote, se lanzó de palomita y contigo, Maxi, te lo juro que se lanzó todo el país. Parece ser el mundial de Maximiliano Araujo. Lo empata en tiempo y forma. Uruguay está igualado y la historia a partir de ahora puede ser otra en Miami.
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1: Antes un soberbio cabezazo en Tacur, devolución de Bocinha, y luego se tiró el futbolista Araujo, decretando el tanto al empate. Estamos 1-1 frente a Cabo Verde, aquí en la ciudad de Miami.
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1: Demasiado premio, yo no minimizo a nadie. Demasiado premio para Cabo Verde ir ganando por un tanto a cero y atacando tres veces el desarrollo de la primera parte.
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1: Bueno, todavía no ha tocado el equipo allá de Cabo Verde, hablando con el número 11, Rodríguez, el juez del partido.
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1: Se está preparando Duarte para entrar en Cabo Verde.
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1: Estamos en 46 minutos con 20. Vamos al móvil, adelante por favor. Uniforma para Jorge Muñoz.
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3: Primero, Araujo tiene sangre en el codo. Segundo, el lío es que estaba Viñas tratando un calambre del número 18 de Cabo Verde. Se levantó Viñas cuando vio que atacaba Uruguay y el jugador, el número 18, salió corriendo como si no tuviera nada. Ahora lo sustituyeron, ingresó el 14. En su lugar hubo un cambio en Cabo Verde.
1: Duarte por Arcanjo en el equipo de Cabo Verde.
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1: Se que... marcaron 5 descuentos, todavía no entró el muchacho, o de pronto retorna Arcanjo Muñoz.
3: No va a entrar, lo dejaron un minuto afuera porque se asistió con la sanidad al número 18. Va a volver a la cancha el 18 después de cumplir el minuto.
1: Se viene Uruguay, la pelota por bajo, qué bien quedó despejando López. Ha vuelto López, López coloca la pelota a Lenini. Gira, toca, juega. Otra vez en decisión de Moreira, Morina. Punta derecha para Méndez, 1-1 el partido frente a 50.000 espectadores. Estadio de Jarro, altísimo porcentaje, ¿verdad? La cancha en correctas condiciones, el frico abierto para López Cabral, lo viene corriendo Bentancur con la pelota. López Cabral logra colocar para Monteiro, Monteiro que levanta centro, pelota muy pasada y no pasa nada, ¿eh? Auténticamente nada. Lateral que va a tomar Uruguay.
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1: No entró Duarte, sigue Arcanjo en la cancha.
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1: Arremete Ugarte, Ugarte logra colocar la pelota para Olivera. Olivera cortito para Sanabria. Con gol de Araujo empatamos el partido. De tiro libre abrió el score Cabo Verde. Cuando no era el mejor momento Cabo Verde, ni mucho menos. La pelota lanzada para Cáceres, Cáceres coloca en dirección de Varela. 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La pelota por abajo, al ataque de Uruguay. Recogimiento del futbolista. Entró en acción Olivera, pide la pelota Araujo. La pelota para Olivera y Valverde. Colocaron en medio, peligro Olivera. Lanzó el punto penal a Bentancur y va despejando Lenini. Sacó el 6 Lenini, arroja la pelota abierta, la vuelve a tomar el equipo compatriota. Estamos en 48 minutos con 20, vamos hasta los 50, la pisa Uruguay, tenemos tiempo, un ataque más. La pelota por bajo, piden cachetazo sobre un jugador oriental. Piden cachetazo sobre el jugador atacante, el equipo compatriota Viña. Dejó seguir el juez del partido.
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1: Al ataque otra vez el equipo compatriota. Recogimiento por parte del zaguero Olivera. Olivera que va colocando para Ugarte. Ugarte cortito para Bentancur, que tuvo un cuarto de hora de novela cuando comenzó el partido. Bentancur logra colocar la pelota para Varela. Todo atrás Cabo Verde, lanza Varela, Varela, Bentancur, Bentancur para Varela. La pisaron, túnel incluido. La pelota para Bentancur, Bentancur que va colocando el zaguero Olivera. Olivera desplazó la pelota abierta, deriva para Sanabria, atacó Uruguay. Falta moneda, falta suspiro. Sanabria que levantó centro, hace un dos palos y en paloma, despeja bien la pelota Borges. Vuelve a tomar el equipo compatriota, va corriendo a Cáceres, mira el reloj, el juez del partido marca un minuto más, si no me equivoco. La pelota lanzada en dirección de Olivera, tenemos tiempo. Olivera para Ugarte, Ugarte en el otro centro, Carlos Viñas, ahí está, Canovio. ¡Gol! ¡Gol! Uruguayo, Canovio la pesca, Canovio en el área chica, no le tembló nada, cacheteó la pelota Canovio, no entraba por la punta, entró como centro delantero, arrastró la marca Viña. Justicia con el global del partido, enorme justicia, un premio a soberbios 20 minutos iniciales del equipo uruguayo, con presión, con protagonismo, con combinaciones, con 6-7 pases colectivos, con 6-7 pases de los compañeros. El gol cayó con un balde de agua helada y también con una señal de total injusticia, porque jamás el equipo Cabo Verde había superado la línea del equipo uruguayo. Canovio, premio Sofana, Canovio, premio a la perseverancia, Canovio, premio a Abel, a Bielsa, que lo volvió a citar con gol de Canovio. Pasó a ganar la querida selección uruguaya.
2: Y si no sufrimos, no somos uruguayos. Hay que remarla de atrás y descolgar del cielo este gol de Agustín Canovio. La puso nuevamente al segundo palo Ugarte, lo mismo que hizo Valverde en el gol del empate. Los centros diagonales al segundo palo lo desarman a Cabo Verde. Para lo que guste mandar, Canovio al fondo, gana Uruguay y es justo. Justicia Mundial, nuevamente en Miami.
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1: Va a terminar el primer tiempo al grito de Uruguay, Uruguay, el estadio.
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1: ¡Qué bien que la vio recién Canovio, qué bien que la vio!
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1: Ha vuelto a pelota Cáceres, Cáceres que va colocando a primera. Con goles de Araujo y Canovio está ganando parcialmente el equipo uruguayo. Había empatado de tiro libre el equipo de Cabo Verde. Toma la pelota Bentancur, Bentancur que va colocando por Ugarte. Ugarte que atropella. Y en el banco todavía tenemos a Nicolás de la Cruz. La pelota por bajo se dio para Olivera. Atropello Olivera, queridos amigos. Estamos en 52 minutos con 20. La pelota para Varela. Atropelló Varela para Canovio, que tuvo el premio en el gol a su esfuerzo, a su vitalidad, a su perseverancia. Jamás da una pelota por perdida, por más que a veces se la pasa a los contrarios. Ha tomado bien la pelota Zaguero, ha tomado Cáceres, coloca en decisión Ugarte, responde López, contra golpea el equipo de Cabo Verde, esférico para Méndez, atropellando a Méndez, Méndez que logra colocar para Lenini, avanza Lenini, autor del tanto del equipo de Cabo Verde, logra colocar para Moreira, Moreira que levanta centro para Tavares, corrió Tavares, deja pasar bien Cáceres, sale atentamente Mulera, va a ganar Uruguay el primer tiempo.
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1: Y a los 53 minutos final, el estadio Jarro, transmitiendo en directo en el estadio, relatando en el estadio, los medios públicos, Radio Uruguay, somos el Mundial, ha terminado el primer tiempo, soberbia, primera cuarto de hora y algo más del equipo uruguayo presionando, jamás lo dejó seguir con limpieza en las acciones colectivas que pretendía Cabo Verde, presionó, ahogó, realmente fue el desarrollo enérgico, gastando vitalidad, gastando también técnica, pero fue una inversión ese gasto, realmente, y bueno, vino con un balde de agua fría. El tanto de tiro libre. Después, el futbolista del equipo compatriota Maxi Araujo, iluminado, decretó de rebote, tomando un rebote. El tanto del empate, luego Canovio en área chica, definió ante un azorado portero Bocinha. Está ganando Uruguay 2-1. Nadie puede levantar la voz. Para mí es de triste justicia. Y metamos lonjas y lonjas. Presentamos al comentarista del Mundial. Riguroso. No se le escapa nada. Adelante, por favor, Carlos Bardaquian.
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2: Me pellizqué una y mil veces cuando Uruguay recibió ese gol insólito de tiro libre, porque fueron tan solo dos en la barrera, eran tres, y porque además se abrieron. Y un gol que cayó como balde de agua fría cuando no lo merecía Uruguay. Había arrancado toda orquesta, Valverde lo tuvo y definió mal, pero nos agarró mal parado, nos convirtieron y después el equipo sintió el impacto emocional, psicológica y futbolísticamente. Nos quedamos sin ideas, otra vez se cerraron y no supimos entrarle. Hasta que apareció en tiempo, cuando lo precisábamos, antes de que terminara la parte inicial, ese gol, aprovechando el rebote, después el cabezazo de Bentancur en el palo de Maxi Araujo, incidencia superlativa de Maximiliano Araujo, convierte el empate, da la asistencia para el gol de Canovio, y ahora el equipo se tiene que serenar, estar más ordenado, jugar con tranquilidad, manejar los tiempos del partido, fundamental haber revertido el trámite y el resultado. Está ganando Uruguay y es merecido, incuestionable, fue más que el equipo de Cabo Verde.
1: Retornamos para la segunda parte, está ganando Uruguay. Final del primer tiempo frente a 50.000 espectadores aquí en el estadio Hard Rock. Adelante, por favor, Montevideo. La pelota lanzada en decisión de Olivera, tenemos tiempo. Olivera para Ugarte, Ugarte en el 200, Carlos Viñas, ahí está, Canovio. ¡Eh! Canovio, la pesca Canovio, en el área chica, no le tembló nada, cacheteó la pelota Canovio, no entraba por la punta, entró como centro delantero, arrastró la marca Viña, justicia con el global del partido, enorme justicia.
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4: Y es triunfo parcial de la selección uruguaya por 2-1 ante Cabo Verde. Con el primer gol de Maxi Araujo, el segundo de Agustín Canovio. Recordar que el próximo compromiso de la selección será el viernes 26 de junio ante España, en Guadalajara, a las 21 horas.
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2: 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Usted sabe, tanto como nosotros, que los goles de Uruguay tienen un valor enorme. No solo porque pasamos a ganar y estamos logrando el segundo puesto en el grupo, sino porque además estamos clasificando a la siguiente ronda. Porque además los goles llegaron cuando más lo precisábamos, cuando se iba al descanso el partido, cuando Cabo Verde estaba moderando, controlando, con un bloque bajo, tratando de ambientar un resultado de un Uruguay que había salido furioso a buscar el partido, que había salido a buscar rápidamente la ventaja, presionando, asfixiando, pero nos cayó ese gol en contra. Ese error defensivo, primero que dejamos un hueco en el callejón central, comete la falta Bentancur, tiro libre afuera del área de mucha distancia, un remate potente de Kevin Lenini, el mediocampista del Krasnodar de Rusia, pero un error propio. No merecía Cabo Verde estar en ganancia, tomamos un gol de esos que no se pueden admitir en un campeonato del mundo, un error infantil del equipo celeste porque la barrera se abre entre Viñas y, si no recuerdo mal, Araujo, puso dos en la barrera muslera, para mi gusto insuficiente, y la pelota se cuela sorprendentemente en el palo izquierdo, no llega el guardameta celeste, y a los 20 minutos después que habíamos dominado, que habíamos presionado, que parecía que lo llevábamos por delante, después que en una de las chances que tuvo Uruguay, de las más claras, cuando se había adelantado el equipo de Cabo Verde y había quedado contrapié, salimos furioso en transición, de contragolpe, un pase de Canovio para Valverde que remata defectuoso de zurda. Después de ese momento de supremacía del equipo uruguayo, llega este gol inesperado para que se ponga en ventaja Cabo Verde, y fue un sacudón enorme, fue un impacto terrible para el equipo celeste, porque dos minutos después viene el parate, la pausa, y de esa forma, la verdad que tuvimos que replantear cosas, tuvimos que barajar y dar de nuevo y en tal sentido, después de la pausa, por más que el equipo no engranaba, estaba otra vez manejando muy lento el balón, se posicionaba en el último tercio de la cancha Cabo Verde, 5-4-1, tocaban la pelota nuestros volantes, Bentancur, Valverde, trataba de tener cierta movilidad, de sorprender por afuera, pero no encontrábamos la llave, no rompíamos línea, intentábamos con algún tiro de afuera del área, uno de volea de Valverde, después un lateral que se va por encima del travesaño, y de vez en cuando Cabo Verde desprendía, sobre todo al lateral izquierdo, López Cabral, que está amonestado por una falta contra Bentancur, nos mete un centro del segundo palo y la despeja con lo justo Fernando Mulera, tienen buena transición, trepan los laterales, llegan los volantes de vez en cuando, Tavares es un 9 de peso, de potencia física, y sinceramente estábamos sumamente preocupados porque si el primer tiempo terminaba 0-1 y la cosa se podía complicar realmente. Y llega ese centro de Valverde al segundo palo, rompe líneas muy bien Bentancur, cae por casi concentrar lo que reclamábamos de nuestros volantes, que se desprendan, que se desdoblen, cabecea ganando en el segundo palo, el rebote en el poste y el oportunismo de Maximiliano Araújo para conquistar un merecido 1-1 a los 43 del primer tiempo. Uruguay, lo bueno que anotó el empate y siguió buscando con el tiempo de adición, después de que habían reclamado los jugadores de Cabo Verde, porque Viñas estaba atendiendo a un jugador rival que estaba acalambrado, pero cuando ve que viene el centro lo deja y va a buscar naturalmente el cabezazo, y llega el gol de Canovio en Uruguay, que ahí tomó ánimo, otra vez adquirimos el ritmo que había perdido, desprendió a los laterales Valverde y Sanabria, centro de Ugarte en tres cuartos al segundo palo, la baja notable, notable Maximiliano Araújo.

0: de tiro libre. Uruguay está ganando, logró revertir, eso da muestras de capacidad de reacción, de juego, de que más allá de que tuvimos un bajón, de que perdimos la brújula, de que el equipo emocionalmente decayó, logró levantarse, reaccionó futbolística y anímicamente y tuvo la capacidad goleadora, la efectividad que no venía teniendo el conjunto celeste, que carecía de gol, de definición. Gana Uruguay 2-1 y realmente después del sufrimiento del 0-1 nos volvió el alma al cuerpo. Anotado otra vez Maxi Araújo, quinto gol en la selección, segundo de Canovio, lo llevamos por delante, lo mejor estuvo en el comienzo y en el final del primer tiempo, emoción por todo lo alto, gana bien Uruguay 2-1 y por ahora se mete en la siguiente ronda de la Copa del Mundo.
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6: Aplaudido, está penetrando el equipo compatriota y gana 2-1.

0: frente a Cabo Verde. No veo los arcos, no veo al equipo de Cabo Verde.
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0: No avisoramos cambios en el equipo compatriota durante el móvil. Así lo ve Jorge Muñoz.
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2: Se viene el cambio que estaba previsto en Cabo Verde. Se viene a la cancha el número 14. Se va el 18 que estaba sentido. No hay modificaciones en el equipo de Marcelo Bielsa.
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0: ¿Qué quedó por decir, por favor? Adelante, Carlos Baraquián, seguimos construyendo con Verda.
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3: Que ahora es momento de que el equipo empiece a jugar con aplomo, con inteligencia, moviendo la pelota, dejar venir al elenco de Cabo Verde, aprovechar los espacios. Jugamos ansiosos, nerviosos y obligados. Es momento de hacerlo desde otro plano.
0: Movió Uruguay, que está defendiendo la parte complementaria. El sector de la tribuna. Antra tomando como referencia el Estadio Centenario. Ojalá construya Uruguay un gran segundo tiempo.
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0: La pelota se va colocando, pero vean, Ugarte gira, toca, juega. Desplaza la pelota Ugarte. Ugarte va desplazando, diciendo el fuguito Olivera. Atropellando Olivera, Olivera para Ugarte. Abierto, pide Sanabria. Siempre con la pelota Ugarte, Ugarte en dirección del Zaguero. Recogimiento de pelota por parte de Olivera. Se va demarcando Bentancur. Figura importantísima en desarrollo del primer tiempo. Lanza plata Bentancur, Bentancur para Cáceres, Cáceres en dirección de Ugarte, Ugarte más atrás para Cáceres. En silencio ahora Estadio Jarró. Camina Cáceres con la pelota, va pidiendo la pelota Valverde, va pidiendo Sanabria. La pelota Sanabria que va saltando, creo que hasta empuja Moreira. Desestima el juez del partido. Rebota Moreira, se escapa al agua. El primer throw-in de la segunda parte que corresponde a Uruguay.
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0: Powell que se va colocando rápidamente en dirección de Zaguero, Olivera, Olivera, desplazó la pelota para Ugarte, Ugarte, logra cachetear, deriva al medio, Efrico bajo, la pide Viña, atropella Viña, la pesca López, arroja la bola, Powell que va a tomar la celeste.
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0: Powell que va drogando en dirección del volante Ugarte, Ugarte pasó la pelota para Cáceres. Se instala ya, ya se instala en campo contrario del equipo uruguayo. Uruguay 2, Cabo Verde 1, ganaba Cabo Verde con gol de tiro libre por un tanto a cero. La pelota más atrás colocada en dirección del zaguero Cáceres. Gira, toca, juega, de Cáceres para Varela, de Varela para Canovio, autor el segundo. Canovio para Bentancur, aguanta pelota con su clásica categoría, escapa bien Bentancur, Bentancur logra colocar la pelota para Ugarte, tiene que entrar más en partido Valverde. La pelota colocada baja en dirección del jugador Valverde, de Valverde para Sanabria, Sanabria desplaza la pelota para Olivera, rebotó, lo van empujando, dice que no el juez del partido, rebota la pelota que va despejando el futbolista Duarte, Duarte para Moreira, Moreira que tira la pelota intrascendente, el agua el que va a tomar Uruguay.
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0: Agua el que se va colocando para el volante Ugarte, Ugarte va colocando para Cáceres. Uruguay 2, Cobarde 1 por el campeonato del mundo, primeras alternativas de la complementaria. No hubo cambios en Uruguay, una variante en Cabo Verde, la pelota para el volante Ugarte, Ugarte logra desplazar la pelota más abierta, atacó Uruguay, levanta el centro violentamente el número 8 compatriota, pedía la acción que el futbolista Canovio, la Rosa López Cabral, Agual que va a tomar Uruguay.
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0: El Agual para Cáceres, Cáceres logra colocar para seguir Olivera, Olivera para Cáceres, allá camina con la pelota 10 metros, campo rival, levanta para Varela, ojos y llega, y llegó, y metió al medio, y sacó la pelota Borges, y Citruguay, Canovio la toca, no llega Varela, la despeja la saga, recupera el equipo compatriota, deriva para Bentancur, Bentancur y decide Ugarte, Ugarte logra colocar la pelota más abierta para Cáceres, Cáceres para Ugarte, otra vez estamos jugando mejor, jugamos notable, en los primeros 10, 15, 20 minutos, pelota Varela, despeja el córner, salta muy bien López Cabral, córner que va a tomar Uruguay, que comienza a dominar netamente la segunda parte.
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0: Con pierna cambiada va a levantar la pelota Maxi Araujo, del ángulo formado para la tribuna olímpica de Colombia, tomando como referencia el estadio Centenario. Yo siempre lo veo bien acá, se desubicado. Y creo que no lo tienen en cuenta. Levanta Araujo, va acá, se despeja la saga. A rebote Varela. Cachetea la pelota Varela, se escapa el agua, el que va a tomar López Cabral.
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0: Primero 5 minutos, despejó la pelota Bentancur, Bentancur que va colocando para Viña. Hasta ahora no se le ha pasado la pelota a Viña en acción clara, neta. Despeja Bentancur. Ha vuelto a la gran figura del equipo uruguayo. Había fao anterior. Cuando recogió la pelota Bentancur, va cobrando medio tarde. El juez del partido tiene libre que en salida va a tomar en su cancha Cabo Verde.
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0: Ha vuelto a pelota López, López para Borges, Borges, decisión de López Cabral. Atropella frente a la marcación de Canovio, piden foul de Canovio. Manotazo de Canovio que el juez Pitti marca en salida, tiro libre corresponde a Cabo Verde.
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0: El cielo algo cubierto que dice el placar por la Copa del Mundo.
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0: Ganaba Cabo Verde por 1-0, está ganando Uruguay 2-1.
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0: Ha vuelto el Zairo López, López que va colocando para Moreira, Moreira más abierto para Méndez, Méndez por bajo. Desplaza la pelota para López, López logra colocar para Monteiro. Atropellando a Monteiro, va tocando la pelota ahora, inteligentemente para Tavares, Tavares más atrás para Borges. Allá lo viene Oscar Viña, con la pelota Borges, hostigado por el futbolista Valverde. Logra entregar la pelota al atacante Rodríguez, Rodríguez para López Cabral. Cabo Verde con la pelota, entrega en dirección de Monteiro. Veremos cómo es la resistencia física del equipo uruguayo, que hizo enorme trajín en el desarrollo del primer tiempo. La pelota por bajo la vuelve a recoger el futbolista Monteiro, Monteiro para Duarte, Duarte sustituto del futbolista Arcanjo. Logra colocar abierto para López Cabral. Atropella a López Cabral, escapó siempre con la pelota, tiró violento, cruzado y afuera. A varios metros base vertical derecho, no pasa nada, saque de meta que va a tomar Fernando Muslera.
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0: Ha vuelto a plata Fernando Muslera, Muslera que va colocando para Cáceres, está a 2-3 metros por la zona mayor. Es Cáceres que levanta la pelota, decisión de Viña, veremos cómo salta, saltó notar. Peinó la pelota para Canovio. Lo va a buscar, qué bien se la gana López Cabral. Las piernas arriba, quita López Cabral. Elásticamente se adelanta, perdió, la pasó mal. Está atento Ugarte. Ha vuelto Ugarte, Ugarte para Valverde, Valverde para Ugarte. Uruguay con la pelota buscando tercero. La pelota abierta para Canovio, que hizo segundo. Con la pelota Canovio, Canovio que gira. Pide Varela, va Canovio, Canovio para Ugarte. Ugarte logra colocar la pelota abierta. Decisión de Valverde, viene el capitán Valverde. Este a Sanabria, la tocamos Macanudo. La pelota al medio, rebota. Iba el futbolista Ugarte, tiró, volvió a rebotar, presión Uruguay, cabecea Araujo, larga la pelota, sale atentamente frente al cabezazo de Olivera, el portero Bocinha.
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0: Para que vuelva a tomar la pelota Ugarte, para que volvamos a presionar. Uruguay 2, Cabo Verde 1. El próximo partido será en Guadalajara frente a España. Viajamos mañana con el equipo de fútbol Máximo. Vuelve a tomar la pelota lentamente Bentancur que gira, toca, juega. Desplaza la pelota Bentancur para Varela, Varela para Bentancur. Bentancur con la pelota logra colocar en dirección del zaguero. Recogió la pelota Oliveira. Gran partido Bentancur. Ha tomado la pelota el marcador Oliveira en dirección de Ugarte. Ugarte lleva, pide Cáceres, pide el propio Oliveira. Lanza la pelota Ugarte para Oliveira. Oliveira busca pase entre líneas. Sin embargo, abre el juego para Cáceres. Abierto pide el jugador Canovio. Con la pelota Cáceres para Varela. Más volante que lateral ahora. Vuelve a tomar Varela para Ugarte busca el cambio a frente. Pelota larga para Sanabria. Creo que no llega. Pelota fuera. Saque de meta corresponde al equipo de Cabo Verde.
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0: Prácticamente Bardaquian en 8 minutos de este segundo tiempo. Adelante, Barda, por favor.
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3: Uruguay gobierna el trámite de partido con pelota plantado en campo rival. No cambia el libreto. Cabo Verde sigue esperando refugiado en el último tercio de la cancha. Me gustaría que Uruguay siga insistiendo con los centros al segundo palo. Son muy dudosos a la hora de cerrar. Uruguay tiene todo para seguir de largo.
0: Ha tomado la pelota el capitán Valverde más atrás, en dirección del Zaguero Oliveira. Arrojó la pelota al Zaguero Oliveira para Cáceres, en dirección de Varela. 2-1, está ganando Uruguay. La pelota abierta para Canovio para Varela. Varela que la va aguantando cerca de 50.000 espectadores aquí en Miami. El cielo bastante más cubierto que cuando comenzó el partido. La pelota para Cáceres, coloca tiro corto y acertado para Oliveira. Atropella al Zaguero Oliveira, pide más atrás Fernando Muslera. Retrocede nuestro marcador más atrás al portero compatriota.
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0: De Muslera, el zaguero Oliveira, probarte. Lo van presionando. Tiene que apoyarse otra vez en Muslera. Ugarte más atrás para Muslera. Lo vuelven a apurar. Adelanta su línea Cabo Verde. Pasa mal la pelota Muslera. La lateral que va a tomar López Cabral.
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0: De media vuelta, despeja la pelota violentamente. Manuel Ugarte, se escapa al agua, el que va a tomar López Cabral.
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0: Bueno, se ha soltado un poco más el equipo de Cabo Verde. Retrocede Uruguay. A ver cómo aguanta físicamente el equipo compatriota que ha hecho un enorme desgaste. La pelota por abajo colocada para Monteiro para Méndez. Méndez logra colocarla a Lenini. Lenini en dirección del futbolista López Cabral más abierto a Rodríguez. Atropella, remata, rebota, se escapa al agua. El que va a tomar la selección de Cabo Verde.
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0: La pelota, la pelea, el futbolista Valverde para Bentancur para Valverde. Remató, portero adelantado y sale atentamente en bolsa la pelota Bocinha. Recién intentaron combinar muy bien Bentancur con Valverde.
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4: Mañana la República Argentina enfrentará a Austria en Texas a las 14 horas. Francia ante Irak a las 18 en Filadelfia. Y cierra la jornada mundialista Noruega ante Senegal en New Jersey.
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0: Se tira Cáceres a marcar, pero va despejando Monteiro, colocó para Tavares, adelantó la posición, pide FAU. Lo tomaban de atrás y hay tarjeta amarilla para Varela. Estaba brava la mano, ¿eh? Se iba el punta, tarjeta amarilla para Varela. Peligrosa pena de tiro libre. Por favor, Muslera, hay que armar bien la barrera. Hay que armar bien la barrera, tiro libre que va a tomar Cabo Verde.
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0: Tarjeta vaya para Matías Olivera, 13 minutos de la complementaria.
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0: Bueno, se vienen dos cambios en Cabo Verde.
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0: Da Costa y Varela al campo de juego. Se va Tavares y también se va el futbolista Rodríguez, el número 11.
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0: Remata el mini, pegó la parte superior a la barrera. Quedó como Groy. La sacaba un jugador uruguayo. Quedó como knockout en el salto y posterior golpe. Un zaguero uruguayo separa el partido.
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0: Te seguimos escuchando, Gastón Sequeira, por favor, para todo el país.
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0: Hay infracción, presionada bien Ugarte, tiro libre que va a tomar Varela en nuestra cancha para Uruguay.
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0: La pelota colocada para Cáceres, Cáceres que va colocando más abierto para Sanabria. Sanabria deposita la pelota atrás en decisión de seguir Olivera. Recogimiento Olivera, Olivera que va colocando para Ventacur. Atropella Ventacur, repetimos que con goles de Araujo y de Canovio. Cuando Uruguay perdía por un tanto a cero, gana la Celeste 2-1.
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0: Agua el que toma Sanabria, Sanabria colocó para Zaire Olivera, la pasó mal, mal Mulera, viene, gol del equipo de Cabo Verde, la regalamos, estimados amigos de Radio Oriental. Es bravo, en un campeonato del mundo, cuando nunca o casi nunca fue más Cabo Verde, regalamos el tiro libre, el primer gol, se abrió la barrera. Luego no llegó Mulera. Y ahora volvimos a regalar la pelota en una acción amateur. En una acción auténticamente amateur. Acaba de empatar Cabo Verde. Hay que ver cómo este gol de blooper. Lo siguiente, el equipo uruguayo. Repetimos, 2-2 por el campeonato del mundo. Insólito, impropio de la categoría de nuestros jugadores, impropio de cualquier partido, de cualquier grupo, de un campeonato del mundo. Una pelota regalada por parte del equipo oriental, el portero desesperado y adelantado Fernando Mulera. La pelota entró sin ningún obstáculo. 2-2 el partido, es increíble, Barda.
5: No, la verdad que sí, parece chiste, y no digo otra cosa porque queda mal, sinceramente. Nos hicimos 4 goles. 4 goles nos hicimos. 2 a favor y 2 en contra. Olivera, que había cometido la falta cuando se le había escapado el delantero de Cabo Verde. La sujeción amarilla, se ve que quedó mal. La toca atrás. No sé por qué salió tan lejos Fernando Mulera, porque tenía Cáceres como para tratar de cerrarlo. Todo mal hicimos cuando teníamos el partido bastante controlado. Cuando manejábamos la pelota, dominábamos el terreno. Le dimos vida a Cabo Verde. Es imposible así. Es imposible. Sinceramente, un error propio nuevamente nos pone alterados, nerviosos. Uruguay tiene que nuevamente tomar la brújula del partido y seguir jugando. Pero si seguimos cometiendo errores y equivocaciones de esta magnitud, muchachos, es imposible. Nadie aguanta así.
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0: Levanta la pelota Uruguay, la buscando Canovio, coloca en decisión de Valverde, atropellando a Valverde, corto trecho, logra colocar probarte, lo van apurando, se tira, no llega, contra el pega, sintió el impacto del blooper, el equipo uruguayo, atropellando a Monteiro, coloca a Lelini, van a tirar, tiraron, pegó en el techo el arco. Ha pegado la pelota en el soporte, en el techo, el arco. Se acaba de escapar del tercero el equipo uruguayo. Hemos cometido dos errores monumentales. Hemos jugado mucho más que el equipo de Cabo Verde, pero hemos cometido dos errores infantiles.
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0: La pelota abierta, decisión de Canovio. Canovio gira, toca, juega. Logra colocar para el tancur de taco, va despejando la pelota Borges. Borges tira fuera, lateral que va a tomar Varela ya por la Olímpica.
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0: Hay un muchacho de Cabo Verde que está sentido. Yo no sé si no se está preparando Darwin Núñez en Uruguay. Espero confirmación.
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0: Informa para el móvil, adelante, sector bajo.
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2: Se viene Darwin Núñez, sí, con la número 9. Ya estuvo charlando con Bielsa y con los asistentes técnicos. El jugador de Cabo Verde va a tener que estar un minuto afuera del campo de juego, de acuerdo a la nueva reglamentación.
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0: Están empatando 2-2, es lo que dice el placar aquí en Miami.
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0: La perdía más Lleida. Agua el que va atuando el equipo de Cabo Verde. Despeja Uruguay. Esférico lanzado al ataque violento. Repetimos, Cristian. Darwin Núñez al campo de juego. Se levanta la pelota abierta lateral que va a tomar el equipo compatriota entre Oliver y Sanabria.
5: Sacará un volante, tal vez Bielsa.
0: Guaviña, ¿no?
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0: Ha tomado la pelota el capitán Valverde, 2-2 el partido. Valverde entrega la pelota en dirección de Sanabria. Aguanta la pelota Sanabria, 20, 25 metros en campo rival. Logra colocar la pelota Sanabria, Sanabria para el zaguero Olivera, Olivera que va colocando a tiro abierto. Atropella el capitán Valverde. Metete, metete, tirá, tiró, rebotó la pelota. Deriva para Canovio, la busca otra vez Uruguay. Valverde que tira, rebota otra vez. Insiste el equipo uruguayo, vuelve a perder el capitán Valverde. Y sale el fondo Lerini. Coloca para López Cabral, llegando primero Varela, Varela más atrás para Cáceres.
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0: ¿Qué dice Tacar, por favor, estimado Gastón Sequeira?
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0: Están empatando 2-2.
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0: Es altísimo el porcentaje de humedad.
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0: De Canovio para Varela, de Varela para Canovio. Canovio está forzando, para mí un corner lateral. Veremos qué dice Leyman. Bien, Canovio. Bien. Córner o lateral. Veremos qué pasa cerca de la banderola. Allá coloca la pelota del cuarto de círculo correspondiente. Córner que va a tomar el equipo compatriota.
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0: Se vienen De la Cruz y Núñez al campo de juego del equipo uruguayo. Córner que va a tomar Olivera, viene al centro, se cerró Bambario al cabezazo en el rebote Varela. Varela coloca para Endea. Olivera sacó ventaja. Olivera, Ugarte al medio, palo y el golero rebota, viene. Gol que no vale, gol que no vale. Había levantado la bandera, entraba Viña, entraba Viña, venía el tercer tanto oriental. Levantaba la bandera, reclama Canovio, casi el tercer tanto, compatriota.
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0: Se cobró un offside desde la derecha. En las jugadas posteriores yo no vi ninguna infracción del equipo uruguayo.
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0: Hay que ir al VAR, ¿eh? El VAR debe convocar al juez para que vuelva a mirar la jugada a tiempo real. Y de reojo mirando el monitor, yo no vi ningún adelantamiento. Y tampoco vi claramente una infracción al portero Bocinha. No se inicia el partido.
7: Si se confirma...
0: Vamos a ver qué dice la muchacha del bar. ¿Qué viste, Balaquian? Adelante, por favor, lo presentamos.
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5: A mí no me pareció en la imagen posterior, en la reiteración, de que Maxi Araújo estuviera en fuera de juego, porque está un zaguero y el arquero detrás de la línea de la pelota. Le cobraron el fuera de juego a Maxi Araújo. Estamos esperando. A tiempo real no me pareció, y en la reiteración tampoco. La están chequeando.
0: Gol anulado, ¿eh? Ah, yo quedé con tremenda duda. Con tremenda duda. Creo que uno que se va es Ugarte. Entra De la Cruz y entra Núñez, como dijimos, por el atacante Viñas.
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0: Vamos a ver si se va la línea de campo de juego en Cabo Verde.
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0: Entra Duarte al campo de juego. Se fue el autor del primer tanto del equipo Cabo Verde. Estamos empatando 2-2. Dos goles increíbles. Dos bloopers prácticamente del equipo uruguayo. Realmente no se corresponden a las exigencias de un campeonato del mundo. El resto ha dominado plenamente el equipo compatriota, con aciertos, con errores, con vitalidad, con algo más de lentitud, pero ha dominado el 70-80% del partido del equipo uruguayo. 2-2. Momento de hidratación, por favor, Sequeira, después Barda.
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0: Presentamos a Barda.
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5: Al margen de la duda que me queda respecto del gol anulado a Maxi Araújo, veremos ahora si los cambios resultan como el otro día. El equipo precisaba un revulsivo De la Cruz y una nueva oportunidad para Darwin Núñez. Yo no descartaría que Bielsa evalúe el ingreso de Brian Rodríguez. El otro día entró notable en el uno contra uno. Nos está faltando eso, encarar, animarnos a atacar al lado flaco del equipo de Cabo Verde.
3: Uruguay, la verdad que ha conspirado contra su rendimiento, contra el partido, que lo tenía controlado, pero tenemos la capacidad, tenemos jugadores y hay juego. Hay dos Uruguay, uno cuando ataca, cuando tiene la pelota, y otro cuando defiende. La última zona ha flaqueado, lamentablemente, en la noche de hoy, pero mantenemos intacta la posibilidad de alcanzar la victoria.
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0: Ojalá con Nicolás de la Cruz y Darwin Núñez Uruguay pueda construir varias jugadas de ataque.
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0: Todavía no se reinicia el partido.
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0: Después del momento de venta y recaudación, se reinicia el partido. La pelota abierta. Atención de Darwin Núñez, que aparece por la punta derecha, remata, rebota, quitando López Carrer. La pelota rebota vía FAU anterior de Darwin Núñez. Primera intervención con FAU. Primer toque con FAU de Darwin Núñez. Tiro libre corresponde a Cabo Verde. Estamos empatando 2-2.
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0: Otro.
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0: Presiona Darwin Núñez, pelota alargada por Borges. Borges para el portero Bocilla, Bocilla que levanta centro. Ha vuelto cabeza Varela, pero saca de sobre pique López. López logra colocar para Monteiro. Le arroja la pelota al futbolista uruguayo, el capitán Valverde. Deriva la pelota abierta para Méndez, Méndez para Varela. Atropella para punta derecha, tira el tiro número 20. Corrió, llegó, tiró al medio. Rebota, pelota, córner que va a tomar Cabo Verde. Tocó bien el equipo rojo.
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0: Estamos a 20 minutos, 40 segundos complementaria. 2-2 el partido. Hay córner que va por la punta derecha de Torre Monteiro, arco, sector de las tribunas. América ya entra tomando como referencia a nuestro querido Estadio Centenario. Viene al centro, Monteiro se queda, el portero, cabecearon y la pelota del córner. Segundo córner consecutivo, se quedaba paralizado recién Mulera.
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0: Otro córner, esta vez no le pega a Monteiro.
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0: 2-2, levanta la pelota Cabral, vino al peor palo. Va despejando enérgicamente el futbolista compatriota. Ha devuelto bien la pelota. Seguir Olivera con Sanabria, recupera sin embargo el volante, ha tomado la pelota López. López gira, pide a Costa, logra colocar a López. López en dirección de el futbolista Borges. Borges para López Cabral. López Cabral para López. López más atrás al portero Bocinho, lo va apurando a Darwin Núñez, lo eludió, lo acaba de eludir atacante Núñez al portero Bocinho. Levanta centro, escaparon la marcación de Varela. Se viene más entero físicamente el equipo de Cabo Verde. Están 2-2. La pelota para Monteiro. Monteiro que coloca para López Cabral. Antes recogió la pelota el futbolista Varela. Atropelló Varela. Busca el disparo. Sacó bien la pelota Bentancur. Ha vuelto Bentancur de cachetada. Aprieta el agua el que corresponde a Cabo Verde.
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0: Todavía no entró Nicolás de la Cruz en acción.
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0: la pelota López Cabral, entrega para el número 4 López, López por abajo, en la punta derecha para Moreira, pasa mal, la pelota se va despejando por parte de Sanabria, largo impacto Sanabria, Sanabria en decisión de Araujo, lo sobrepasó, se le atentamente Bocinha, lo apura Araujo, entró con la pelota al área mayor, se queda el meta con camiseta amarilla, pantalón amarillo, medias amarillas, certero golpe de mano, lanza la pelota Bocinha, Bocinha para Borges, Borges para López Cabral, va atacando el equipo de Cabo Verde, 2-2 el partido.
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0: Están tomando confianza en los drillings, en los amagues, algunos muchachos con verde, tomó la pelota de la Cruz, gran pase de la Cruz, veremos si llega Canovio, hace el esfuerzo, lo va cruzando Borges, apura Canovio, rebotó en Borges, rebota en Borges, bien Canovio, lateral que va a tomar Uruguay.
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0: Agua el que se va colocando para Varela, Varela coloca para Bentancur, Bentancur por abajo a Nicolás de la Cruz, atropella a Cruz que logra colocar la pelota en decisión de Sanabria, está a 10 metros fuera de mayor, siempre con la pelota Sanabria, enganchó la punta al medio, levanta centro, vino para Darwin Núñez, bajó con la pierna derecha, busca la media vuelta, ataca el potente Darwin Núñez, lleva la pelota, lo esperan, colocó por abajo el capitán Bentancur, Bentancur para Varela, Varela va, busca el tercer gol Uruguay, deriva para Bentancur, lo marcan tres elementos con verde, logra colocar la pelota, el espigado blante Bentancur, Bentancur en decisión de Olivera, el Zaire Olivera más abierto para Sanabria, Sanabria para Nicolás de la Cruz, desde el piso, coloca la pelota Núñez, va a tirar, allá se la sacaron, despeja el 4 López, se va escapando Cabo Verde.
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0: Enorme quite Varela, que quedó sentido, enorme Varela, la pelota para Valverde, Valverde la punta derecha, viene al centro a Sanabria, bajó la pelota a Sanabria, le pegó tres dedos para el atacante Darwin Núñez, despejó la pelota López, vuelve a tomar el zaguero central Olivera, recogió la pelota Olivera, estamos empatando 2-2. Les quedan 22 minutos más los descuentos al partido. La pelota Nicolás de la Cruz, cae el hueco, tiró arriba el travesaño. Tiró de 30 metros, 3, 4 metros arriba el travesaño. El derechazo de Nicolás de la Cruz, se viene una variante del equipo de Cabo Verde.
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0: Semedo por Monteiro, será la variante en Cabo Verde.
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0: Lo pedía Carlos Braquián, se prepara Brian Rodríguez, el equipo de Bielsa, Carlos Braquián. Esperemos un poquito porque hay un golpe. El árbitro se estima. Ha tomado la pelota el zaguero López, López más atrás por Rosiña. Adelante presentamos al comentarista del Mundial.
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8: Uruguay ha avivado al equipo de Cabo Verde porque a partir del empate se animó, maneja la pelota, se divide el balón, alterna en la tenencia. Uruguay intenta, pero le falta claridad, un cambio de ritmo que espero que se lo pueda dar Brian Rodríguez.
0: Ha vuelto a pelota el zaguero Varela, Varela para Fernando Molera. Molera que ha tenido algunos bajos en este partido, logra colocar la pelota para Cáceres. Cáceres la punta derecha en decisión de Valverde. Valverde levantó a Nicolás de la Cruz. Al despeja bien el zaguero López. Ha vuelto López, López para Méndez, Méndez en decisión de Varela. Está un poco más activo, más ágil el equipo Cabo Verde. Resta la pelota a Darwin Núñez. Núñez logra colocar la pelota para el capitán Valverde. Taco para Canovio, Canovio para Bentancur. Bien Bentancur. En bandeja para de la Cruz. Bien de la Cruz. Coloca para Olivera. Corre, corre. Trepa, trepa, metió centro y manda la pelota sobre un costado Borges, lateral, subía violentamente Maxi Araujo. La sacó el zaguero Agüel que va a tomar Uruguay.
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0: Se va Araujo, entra Brian Rodríguez a la cancha.
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0: Ahora el partido está desarticulado y yo diría que de igual a igual, ¿eh?
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0: Levanta la pelota Sanabria para Nicolás de Cruz. Elemento que entró en el desarrollo en segundo tiempo. Con la pelota Nicolás de Cruz pide Bentancur, sin embargo de Cruz logra colocar la pelota para Sanabria para Brian Rodríguez. Atropella mano a mano con Moreira. Con la pelota Brian Rodríguez la lleva de taco, lo sigue buscando Moreira, que no se comió hasta ahora el amague. Insiste Brian Rodríguez. Rebota la pelota el marcador Moreira, que queda reclamando lateral que va a tomar Sanabria para Uruguay.
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0: Faltan 8 minutos, 2-2 el partido. La pelota quiere tomar Bentancur, rebota en él, no llega Darwin Núñez, abajo. Se juega la ropa López, levanta López saltando al marcador Varela. Ha vuelto a pelota Varela, Varela para Canovio, Canovio busca combinar, remata, rebota, se escapa el agua, el que va a tomar Canovio con Varela. Trowin que toma el propio Canovio, Canovio hizo uno de los dos goles del equipo compatriota, logra colocar más atrás para el capitán. Valverde que no se mete en ataque decididamente, entrega la pelota más atrás en dirección de zaguero Cáceres para Valverde en la punta derecha para Canovio, Canovio levantó centro y en dos tiempos se queda con la pelota el portero Bocinha.
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0: Gran quite Valverde muy bueno, arroja la pelota para Canovio para Bentancur desplaza la pelota por abajo, esférico para Brian Rodríguez, adelantó la pelota no llegando a Sanabria, despeja el marcador Moreira que va colocando rápidamente para Méndez, cayó Méndez, la quita bien Uruguay, deriva la pelota rápidamente para el capitán Valverde, gira, toca, juega, de Valverde para Brian, de Brian Rodríguez a Sanabria, tiró, rebotó la pelota, o el que va a tomar la celeste.
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0: Por ahora, segundo empate consecutivo Uruguay. Levanta Sanabria al segundo palo. Cargó Canovio con toda la voluntad del mundo. Cabecea, rebota, insiste Canovio. No, la da por perdida. Está en el área. Rebota. La va peleando Uruguay. Y va llegando Brian Rodríguez. Tiró. Rebotó la pelota violentamente Moreira. Bien Brian Rodríguez. Corner que va a levantar Uruguay.
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0: Pide Canovio. Pide Valverde. Pide Bentancur, pide el zaguero Olivera, pide Cáceres, salta, colgate del cielo Cáceres, viene el centro, pide el palo para Varela, despeja la saga, levantó muy mal el córner Ray Rodríguez, agua el que va a tomar Uruguay.
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0: Agua el que se va colocando rápidamente para el zaguero Olivera para Sanabria, el zaguero Olivera. Olivera deposita la pelota para Cáceres. Ataca Uruguay. Faltan 5 minutos y fracción. Mal descuento. La pelota para Varela. Varela para Canovio, Nicolás de la Cruz. Atropella de la Cruz. Lindo pase. De la Cruz logra colocar la pelota para el jugador Valverde. Esta de la Cruz rebota. A rebote Varela. Varela para Canovio. Entró Canovio. Tiró por bajo. La pone el portero Brian. Tiró. Estaba el tanto uruguayo. Estaba el gol de Brian Rodríguez. Para mí es córner. Para mí es córner. Estaba el gol del equipo uruguayo. Iba Sanabria, iba Brian Rodríguez, córner. Que va con el gol y una tarjeta.
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0: Al golpe cabeza, Valverde. Al golpe cabeza, Canovio vino al centro. Y el palo se peinó. Otro córner. Sacó a la cruzada Moreira. Junto a Varela. Salto Méndez también, creo que fue Méndez. Segundo córner consecutivo que va a tomar el equipo compatriota. Se viene Uruguay, se viene. Hay tiempo. Estamos cansados, pero hay tiempo. 2-2. Regalamos 2 goles. Y en el centro se queda el portero. Entra Cáceres. Despeja violentamente. Fuita López Cabral. La pelota al córner que va a levantar Uruguay.
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0: Levanta de la Cruz, pelota que rebota. Puede venir el teatro uruguayo. Allá cabecea Canaves, el futbolista Sanabria. Sanabria para Brian Rodríguez. Despeja la pelota Moreira. puede venir el segundo tanto, el vuelo contra las cuerdas, Cabo Verde ahora, Auel que se va colocando rápidamente en dirección del capitán Valverde, cambió de frente para Nicolás de Cruz, qué técnica bárbara, macanuda, la bajó impecable, logra colocar la pelota para Bentancur de gran primer tiempo, el ataque Uruguay, atropella 2-2 el partido de Bentancur para Valverde, de Valverde para Bentancur, Bentancur con Varela, Varela para Bentancur, Bentancur colocó la pelota para Cáceres, Cáceres que levanta para Brian Rodríguez, va despejando bien de cabeza en el gol, ha vuelto a pelota Moreira, Moreira que va echando abierto para Méndez, Méndez más atrás para López, López que tiene una pelota por bajo, se tira Bentancur, despejó, arroja la pelota para Valverde, Valverde para Bentancur, al ataque va el equipo uruguayo, la pelota a Darwin Núñez, allá la logra tocar Fuita Borja, rebota, presiona a Darwin Núñez, llegó primero Bocinha, presionó bien Darwin, llegó Bocinha, revienta el árbol, hay tiempo, 2-2, árbol que va a tomar Varela.
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0: Se adelanta Valverde, Valverde que va colocando la pelota en dirección del zaguero. Recogimiento de Olivera que deja pasar para Brian Rodríguez. Brian Rodríguez, edición de Sanabria. Sanabria que levanta para Brian Rodríguez, despeja bien de cabeza el marcador Moreira, lateral que va a tomar Uruguay.
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0: Agua el que se va colocando para el capitán Valverde, 2-2, posterioridad del partido. La pelota abierta para Brian Rodríguez, corrió, puede sacar ventaja, se tira muy bien y despeja la pelota Moreira al córner. Bien, Brian. Y a Rodríguez, córner que va a tomar Uruguay, una tarjeta.
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0: Córner que levanta Brian Rodríguez, entra Varela, rebota, insiste Varela, levanta centro, peina la pelota Cáceres, deriva Nicolás de la Cruz, llegó primero y lo golpean, esto es un penal con barrera, llegó primero Nicolás de la Cruz, fue golpeado, esto es un penal con barrera, falta 1:40, tiro libre para Uruguay.
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0: Se adelanta Rochette, el portero atractivo, hablando con Varela en la propia cancha.
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0: En lo global ha estado un gol arriba el equipo uruguayo, pero regalamos dos chances, tipo blooper, increíble, realmente alejada de lo que significa la jerarquía de un campeonato del mundo. Vamos a ver, esto es un penal con barrera. Si anota Uruguay sería de estricta justicia, más allá de las equivocaciones enormes que tuvimos en los dos goles que recibimos. Nicolás de la Cruz llega, la quiere colgar Valverde, la quiere colgar Valverde. Todo atrás el equipo de Cabo Verde, colgala. Entró Valverde, tiró violento arriba el travesaño, no pasa nada, sacre meta para Cabo Verde.
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0: Faltan 10 segundos.
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0: Están empatando 2-2, todavía no le pega Bocinha.
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0: La pelota abierta, quiere despejar Varela. La pelota ya está afuera. Hay infracción de Varela, va corriendo rápidamente el árbitro del partido. Ejecución que va a tomar Cabo Verde.
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0: Hace mucho tiempo que no veo dos goles como los que hoy recibió el equipo uruguayo, y menos en una Copa del Mundo, mucho menos.
8: Hay tiempo, quedan 8, veremos si aparece el gol.
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0: Ah, el que va tomando López Cabral.
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0: Hay un gran quite y gran despeje. Habilitación de Nicolás de la Cruz. Muy bien, Nicolás. Nicolás para Darwin Núñez, escapó. Sacó ventaja. Al medio, tiró. Pasó toda la área chica. Pero tenía que pasarla más atrás. Pasó toda el área chica. Casi gol del equipo uruguayo. No la pasó bien Darwin Núñez.
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0: Faltan 6 minutos para terminarlo, descuento 2-2 el partido.
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0: Se viene previosamente Semedo, atropella a Semedo que hace poco rato entró en el campo de juego, lanza pelota para López Cabral, va a tirar cruzado, rebotó la pelota, peligro, entró tirando violentamente el futbolista Méndez, volvió a rebotar, devuelve Uruguay por Bentancur, Bentancur a de la Cruz para Núñez, Núñez colocó la pelota para Canovio, tranquilo, tiró, violento y afuera, estaba el gol de la victoria. Gran habilitación a Canovio, que ha dejado la vida. En este pique no pudo culminar. Deficiente disparo final, tenía la victoria en la hora Uruguay.
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0: Nos vamos, Dios mediante, mañana a Guadalajara para estar con España, Uruguay por el Campeonato del Mundo.
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0: Está medio partido el equipo uruguayo, el favor de Canovio, el juez Piti Marca, tiro libre para Cabo Verde.
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0: Faltan 4 minutos para terminar el partido. Hay tiro libre, se arroja la pelota abierta para el pique de Moreira, baja la pelota, atropellando a Méndez, que bien que la bajó, lindo gesto técnico, atropellando a Méndez, Méndez coloca para Moreira, busca el tiro a media vuelta, tapó Molera. Aguanta bien la pelota junto al pecho a Fernando Molera. Y ahora saca de voleo. Una pelota abierta para Brian Rodríguez. Se equivoca. Nuestro portero espejando la pelota a Moreira. Recupera a Sanabria. Sanabria que tira, rebota. Desarticulado, nervioso. Ambas escuadras. Rebota. Agua el que va a tomar Uruguay.
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0: Agua el que arriba rápidamente en dirección de Sanabria. Sanabria colocó la pelota en dirección de Olivera. Olivera el zaguero. Entrega la pelota abierta. Pide Cáceres. Camina con la pelota el equipo uruguayo. Vendrá el centro. La va pidiendo a Darwin Núñez. Vino para Darwin Núñez. Llegó primero que Borges. Darwin Núñez logra colocar la pelota para Canovio, que recién tuvo el gol de la victoria. Lanza la pelota a Canovio. Canovio para Varela. Varela que levantó el centro. Despeja la saga. Enorme. El salto el zaguero Borges. Ha vuelto Borges. Algo abierto Uruguay. Pelota abierta. Estamos muy abiertos. Solo Cáceres atrás. Va subiendo Juita Acevedo. Semedo colocó al medio, entró en acción, piden penal, la pelota al córner que va a tomar el equipo Cabo Verde, que también tuvo la victoria en esta jugada.
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0: Hemos regalado 4 o 5 pelotas increíbles esta tardecita aquí en Miami.
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0: Del ángulo formado por Olímpica y Tribunal, están tomando como referencia el Estadio Centenario. Cuando están 2-2, viene al córner, se cerró la pelota, va despejando bien Bentancur. Bentancur en dirección del Nico. Nico arroja la pelota para Núñez, despejó la saga. Gran salto, Borges, Borges coloca la pelota para López Cabral para Semedo. Semedo que cambió de frente, la pelota viene para Méndez, Méndez que la baja, lo viene a buscar, atropella a Cabo Verde. El partido en los últimos 10, 12 minutos, mucho más de tú a tú, como dicen a España. La pelota para Méndez, a tirar, tiró, rebotó violentamente la pelota en Olivera, se escapa el agua, el que va a tomar Cabo Verde. Están 2-2, se están conformando ahora con el empate.
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0: Va despejando la pelota Sanabria. Sanabria para Darwin Núñez, va despejando bien la pelota Borges, Borges para Lupe. Ahí fue. Infracción de Bentancur, el juez Pitimar, que estaba tan solo el árbitro. A 5 metros de incidencia, tiro libre que va a tomar Cabo Verde, que en la hora de cuentos está buscando el tanto de la victoria.
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0: Tiro libre que va a actuar Cabo Verde. Ha sido una esquinada, 30 metros, Fernando Molera.
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0: Entraba López Cabral con Borges, tiraron. La pelota picó y va recogiendo a Fernando Molera. Estamos en los últimos suspiros de descuento. Molera coloca la pelota para Varela. La variedad para Darwin Núñez, muy largo, y sale atentamente el portero Bocinha. Lo apura Darwin Núñez, se queda con la pelota, el meta Bocinha, falta un minuto.
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0: Con goles de Araújo y Canovio, Uruguay está empatando 2-2 aquí en Miami.
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0: Cuando falta medio minuto, saque de meta que va a actuar el experiente Fernando Molera.
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0: Levanta Molera, rebota para Bentancur. Bentancur coloca el medio. La pelota alocada rápidamente, desciende Araújo, la perdieron. Y ha devuelto el equipo de Cabo Verde. Estamos 4 segundos pasados del cuento. Allá recupera Uruguay. Ha devuelto la pelota Olivera. Prácticamente el banco del equipo de Cabo Verde pisando la cancha. Infracciones, juez pite marca. Hay infracción del futbolista Cáceres, tiro libre que va a tomar Cabo Verde.